0: que tienen problemas, que ya no las quieren en la casa o no los quieren, y eso sí pasó. Pasó con muchos compañeros que, no todos, pero sí muchos compañeros que fueron abandonados por los hijos, por la mujer, luego han muerto.
1: ¿Solos?
0: Solos.
1: Y luchando.
0: Y luchando. Ellos sí dieron todo, ¿ya? Y no porque no tenían, de qué vivir, porque así mismo tenían ganados, tenían sus chanchos, tenían sus gallinas, tenían todo para vivir, orgánicamente vivir, y lo hacían, ¿ya? No tenían un sueldo, pero ahí a veces, entre compañeros también ahí en las organizaciones que ellos tenían, sí le daban para los pasajes y aparte también les devolvían acá. Entonces, sí tenían como ellos andar. Pero a veces hay personas, que mujeres o hombres, que piensan que van a hacer otra cosa y no a la lucha. Eso piensan, donde realmente no es así. Usted sabe bien que uno cuando va a hacer el trabajo que va a realizar, y luego a la casa, no andar en cosas que no debe.
1: Eso también obedece mucho, o tiene que ver tal vez, quizás, Carmita, con la formación que les han dado en la organización, porque
0: sí,
1: al menos yo fui parte alguna vez también, sí, de este tipo de formaciones como líderes, y nos ha enseñado que el líder tiene que estar...
0: Su respeto y todo eso.
1: Y tiene, nace, ¿no? Nace del corazón.
0: Nace. Y yo pienso, o sea, si una persona es deshonesta, pues deshonesta desde que nace, desde el vientre de su madre, porque así lo he visto yo, ¿ya? Y una persona muy tranquila es tranquila, pues, pero hay personas que no. Entonces, y esa es también, esto hubo así en tiempo de los primeros tiempos que yo estuve, iban depurando la gente que era así, iban depurando las personas que hacía este tipo de cosas, o robaban, o eran malcriados, se iba depurando. Sí, si ya te invitaron ahí y no hiciste algo bien, entonces iban saliendo, ya no lo invitaban otra vez. Ese, así era el sistema. Cuando nos, por ejemplo, nosotros aquí habemos cuatro mujeres antiguas, o tres, así cuatro, con la Marianita, Carmen, la otra Carmen que soy yo, y la otra señora de allá del Huanta, que no, Rita.
1: Yeah.
0: Esas son las que vemos más antiguas.
1: Las que quedan.
0: Las que hemos quedado del comienzo.
1: ¿Cómo está el tema? Justamente vamos a eso. ¿Cómo está el tema de los jóvenes?
0: Ay.
1: ¿Por qué a veces los hijos, los hermanos no quieren sumarse a esta lucha? ¿Por qué se siguen yendo de este mundo los adultos? ¿Hay gente que está asumiendo esta lucha? ¿O qué va a pasar con la UDAP? Como usted lo ha dicho, que lucha bastante, se ha ganado muchos juicios, al menos se ha logrado estar al frente o sacar la cara por el pueblo amazónico. ¿Qué pasa? ¿Ha podido observar ustedes cómo están los jóvenes? ¿Asumen esto o qué pasará después con la organización?
0: Yo, por ejemplo, ahora me han estado pidiendo jóvenes para hacer esto de vocerías. Y le cuento que yo he preguntado y no quieren. O sea, tampoco puedo obligarles o decir, te pago un sueldo para que vayas a recibir
1: eso. La gente se mueve solo con plata ahora.
0: Sí, entonces no puedo. Y yo le veo muy crítico con los jóvenes, porque los jóvenes lo que piensan es en el hoy y no en el mañana. Piensan en hoy y nada más. Entonces yo lo veo crítico de que se conserve. Y sí hay, pero son unos poquitos, los que tal vez aceptan estar ahí. Sí, porque con los demás, ellos lo que quieren es plata, quieren trabajar, pero un trabajo que les rinda. Más no dar como nosotros hemos dado tiempo, el trabajo lo hemos realizado, hemos trabajado, y ellos lo que piensan es en el hoy y nada más.
1: Justamente en el tema agroecológico usted nos decía que no necesidad de tener tanto dinero, pero ¿cómo hacen para convivir con las especies? Hace días íbamos por la finca y su nuera nos decía, vea, nosotros hicimos un convenio con los monos, la mitad de cacao cosechan ellos y la mitad nosotros. No les cansa, pero también es bonito ver como un zoológico la finca.
0: Sí, bueno, nosotros ahí el cacaíto que queda, pues Hacemos barritas de cacao para vender, el café.
1: No necesitan grandes cantidades.
0: No necesito grandes cantidades porque yo no tengo el documento que se puede presentar para poder vender. Entonces, como es el registro sanitario. Entonces, nosotros vendemos entre amigos, por ejemplo, una amiga que es Alexandra Almeida, ella lleva a Francia el café. ¿Sí? Y ella ya no lo compra el café porque no le gusta ese café. Dice que el café no le sabe igual que el mío. Porque mi café está sembrado en, como decir, en la selva. Y toda la vegetación que hay ahí, las flores de distintos árboles, pues lo absorbe el café en la flor.
1: Es el aroma.
0: El aroma, y entonces es diferente que tenga sembrado café, café o cacao, cacao. Es muy diferente el sabor, el olor, todo. No es igual.
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1: En este siguiente segmento también queremos contarles sobre cómo avanza el proceso del caso Mecheros. Ustedes entenderán que 9 niñas empezaron con este juicio, ganaron, pero hoy hay informes que desde la Unión de Afectados dicen no estar conformes. Habría, se presume que al menos, según lo que cuentan las organizaciones, habría publicaciones que no son reales. Para ello les compartimos con ustedes una entrevista que nos dio el señor Donald Moncayo, director ejecutivo o coordinador ejecutivo de la UDAP, desmintiendo todos estos temas.
4: Mi nombre es Donald Moncayo, soy el coordinador ejecutivo de la UDAP, que es la Unión de Afectados por las Operaciones Petroleras de Texaco. Hoy, a través de primicia, nos enteramos de que Petroecuador ha informado que ya va eliminando 180 mecheros, solo lo que va de este año, desde el 1 de enero hasta junio del 2026, ha eliminado 10 mecheros. Hay una sentencia que fue ratificada por la Corte Provincial de que se debe de eliminar los mecheros. Ellos dicen hasta el 2030, los mecheros que están aledaños a la población. Y nos encontramos aquí en el barrio Santa Marianita, donde se viene exigiendo por años, porque el mechero que está detrás mío está desde el año de 1972. Aquí, en el Campo Lago, para eliminar los mecheros, para dar cumplimiento a la sentencia, lo que han hecho es centralizar la quema de gas. Ese mechero que está detrás mío no tenía ese volumen de llama. Y eso es lo que está haciendo Petroecuador. O sea, cuando Petroecuador entrega este informe a primicias y dice que tiene un ahorro de 273 millones de dólares que han logrado obtener por el aprovechamiento del gas, que lo convierten en energía, que lo están convirtiendo, bueno, una gran parte, una mínima parte, lo están industrializando como gas doméstico que se ocupa en la casa, ¿sí? Pero si esto es 273 millones de dólares por año para el Estado, oiga, ¿por qué seguimos quemando el resto de gas? ¿Por qué no seguimos aprovechando el resto de gas? Ahí está la mentira, está la falacia de parte de Petroecuador. No nos quieran ver la cara de tontos a todos los ecuatorianos, especialmente a los que vivimos aquí en la Amazonía. Cuando dicen que han dejado de producir 710 mil toneladas de dióxido de carbono a la atmósfera, pero que hay el metano, el butano, el óxido de carbono y otro montón de componentes más. ¿Cuántas toneladas más de esto creen ustedes que están botando al ambiente? Cuando dicen que han eliminado un mechero por campo, señores, cuando tienen centenares, bueno, o decenas de mecheros por campos, eliminar un mechero por campo, eso no es nada, no significa nada. Y hay que realmente, yo os invito a los medios de comunicación a que verifiquen lo real de la eliminación de ese mechero, porque quién quita que eliminaron ese mechero porque ese pozo ya dejó de producir, ya no necesitan tener un mechero ahí, es obligatorio eliminarlo. no porque lo están industrializando, sino que porque dejó de producir.

0: instalan nuevos mecheros tiene que ser con nueva tecnología. No lo están haciendo. No están utilizando nueva tecnología. Hay que recordarles a los señores de Petroecuador el venteo de gas, que el gas licuado de petróleo sin quemarse es mucho más peligroso que quemándolo. Y Petroecuador y algunas empresas están permitiendo que el gas vaya directamente a la intemperie a raíz de las botas, de los tanques de reposo o del tanque de lavado, como le quieran llamar. De ahí sale el gas sin quemarse directamente a la intemperie. Basta de seguir matando a quienes vivimos acá. Tenemos 749 casos de cáncer registrados y la mayoría de los casos de cáncer están registrados alrededor de los mecheros. El incumplimiento de Petroecuador con respecto a los mecheros es falso, es mentiroso, es engañoso.
1: Mis queridos amigos, aquí les invitamos a hacer una pequeña pausa publicitaria y luego retornamos con más de machetes y garabatos aquí en Radio Sucumbíos, su compañera solidaria. No se nos desconecte.
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6: Canadá, Estados Unidos y México clasifican octavos de final del Mundial de Fútbol 2026. Las selecciones anfitrionas han logrado realizar una muy buena campaña hasta el momento, lo que les permite seguir avanzando en este torneo. De igual manera, Argentina y Francia, campeón y subcampeón reinantes, entre otros combinados, están entre los favoritos para llegar a disputar la gran final. Este viernes conoceremos los 16 equipos que pasan a la siguiente etapa.
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1: En la Unión de Afectados por Texaco hay un grupo de jóvenes que hacen monitoreo ambiental y para ello pues ellos estuvieron en el sitio constatando cómo están los ríos, el territorio contaminado por algunos derrames petroleros. Veamos también este importante material.
9: La situación de aquí de los derrames que se descuidan los trabajadores o a lo mejor llueve mucho y se les va de los sumideros o de la bota también, pero es al otro lado que le digo, se va la contaminación. Y de lo químico que también hacen, sacan para hacer medir, entonces les va un poco de crudo. Y cuando llueve, pues eso es una contaminación normalmente de las estaciones y no hay un caso que puedan solucionar. Petroecuador se les comunica a los supervisores, al operador, ni caso. He denunciado tantas veces, pero ya me he cansado también. O sea, la tierra ya está con el químico que ya concentrado. Han muerto el ganado y todo lo que chanchos se me han muerto y no ha podido, que me pidieron que les dé la certificación si ha sido por la contaminación, porque allá hay un pozo de que sale en los desechos de la gasolina y ahí sale. Entonces no y a tomar y se ha muerto. El ganado son el agua contaminada porque tengo el

0: otro lado.
1: Sí, mi mamá falleció cuando le pegó el cáncer, o sea, digamos, ya no se le pudo curar. He dicho al de Relaciones Comunitarias que haga el favor de ya de desecharme todo, porque no es terreno de ellos, sino es terreno mío, adjudicado. Y que ellos, y no les he vendido, pero ni un metro. Pero él no ve ahí tiene, tenemos ahí los transformadores, la antena, eso es terreno mío. Me metieron así, dicho que son del Estado, y si uno se le dice que los militares, yo le he dicho que no les tengo miedo a nadie, que eso no puede ser, y que me quiten. Por eso limpian solo como vio eso, y acá no vea cómo tengo yo los sembríos, y ya no da porque está contaminado.
2: Tenemos
1: y
2: algunas clases de contaminación, pues, como gas, también de los esteros, también contaminado por petróleo, también el aire de lo que también traen esas aguas de formación, incluso depositan ahí en sus tanques, que ven ahí en sus tanques grandes, ahí depositan esos lodos y aguas que traen de las perforaciones de arriba, de otras comunidades, traen y depositan ahí. Y créamele que eso es un olor terrible, terrible, que uno cuando pasa por la vía y la gente ya se ha pronunciado que los niños están enfermos de aquí, usted ve arribita en la loma, hay unas casas por acá también, y esas personas tienen niños pequeños, los niños ya se han enfermado. Incluso el otro día la profesora llamó la atención que los niños estaban ya con desmayo, con dolor de cabeza. Es por esa fuerte afectación que se genera de ahí de los tanques que botan esas aguas de perforaciones, que son aguas tóxicas, y eso está afectando demasiado a la salud de las personas. Incluso arribita ya hay un compañero de la organización que está enfermito, es mayor ya de la tercera edad, y está enfermito, tiene problemas respiratorios a los pulmones por la contaminación y todo eso. Incluso yo mismo ya tengo problemas de tiempos, problemas respiratorios. Ya creo que tengo hasta un pulmón dañado por la contaminación, porque uno respira aquí mucha contaminación. Lo que mandan, pues, el gas al aire libre, más que todo en las tardes. Hay personas, vecinas, que se han pronunciado, pues, que a veces en la noche no, ellos no pueden ni siquiera respirar, porque se respira patentito ese gas, y ellos tienen que llamar, ven la urgencia de llamar a Petro, que por favor cierren esas válvulas para que dejen de mandar ese gas, para ellos poder dormir tranquilo, porque dice que eso es insoportable, esa pestilencia de gas. No, agua potable no lo tenemos, hemos estado gestionando, pero ustedes saben que dicen que los recursos no alcanzan, por ahí hay una poquedad de recursos, que eso no compensa en nada para obtener un sistema de agua potable. Pues entonces nosotros consumimos agüitas de pozo, aun cuando aquí no es recomendado, porque también inyectan agua de formaciones en esos pozos que están muertos, y todo eso se expande dentro de la tierra. Pero ¿qué nos toca más? No nos toca otra cosa que tomar agüita de la lluvia, igual que es contaminada, igual de los vertientes también, igual hacemos unos pocitos y de ahí nos probemos del agua, cuando no, igual no es un agua buena. Que así como saca los recursos de las comunidades, que se preocupara por las comunidades, por lo menos en lo que es el líquido vital, que nos dotara de agua potable, pero un agua verdaderamente que compense la contaminación y la vida de las personas, pues un agua saludable para la comunidad, porque así como se benefician de las comunidades, pues por el petróleo, así también pues deben compensar en algo a las comunidades.

Y es así como llegamos a la parte final de su radio revista campesina Machetes y Garabatos, esperando que haya sido de su completo agrado nuestro producto. Les agradecemos y les invitamos a escucharnos el próximo lunes. Hasta pronto, Dios nos bendiga a todos.

0: 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Aquí le ponemos punto final a la radio revista Machetes y Garabatos. Gracias por su sintonía.
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3: Ya son las 19:46, las 7 de la noche. 46 minutos. Les informa su estación amiga Radio Sucumbíos en los 105.3 y 100.5. Buenas noches, amigos y amigas oyentes, la más atenta y cordial bienvenida en este viernes, fin de semana, viernes que ya contamos 3 de julio del año 2026, al fin viernes, ¿verdad? Ya estamos listos para irnos de descanso, así que contentos, felices de estar ya la última noche compartiendo con ustedes en esta semana. Dándoles la más cordial bienvenida a todos ustedes con Katy Pérez, directora subrogante de la radio, con José, con nuestro compañero José Cañar también, que es director de programación, y quien les habla, su amigo de siempre, Walter Aquiles Verde Soto. Les damos la más atenta y cordial bienvenida en este fin de semana.

Ya son las 19:50, 10 minutos nos faltan ya para las 20 horas, 10 minutos y las 8 de la noche. ¿Cómo está mi gente? ¿Cómo le están pasando? Gracias, mil gracias por estar en nuestra sintonía. Qué alegría compartir con ustedes este programa de las noches, ¿verdad? Contentos, compartiendo la mejor música tropical hasta las 20 horas. Y luego la música nacional, como es de costumbre, el programa Serenata. Gracias por esa sintonía, amigos y amigas oyentes. Felicidades. En el campo y la ciudad, saludando a todos y cada uno de ustedes en esta noche, a quienes se encuentran en nuestra sintonía. Música para recordar en este fin de semana.

Seguimos avanzando en estos últimos minutos ya de la programación de Música Tropical en esta noche, compartiendo la mejor programación a través de Radio Sucumbíos en los 105.3 y 100.5. ¡Felicidades a toda esa gente que nos sintoniza!

Las 19:57, las 7:57. ¿Qué tal, mi gente? ¿Cómo lo están pasando? Cuéntenos al 0990 875530.

0: Las 20 horas, un minuto, las 8 de la noche con un minuto. Vamos a la pausa, amigos. Y ya regresamos con el programa de Serenata, donde suena la mejor música del pentagrama nacional ecuatoriano para el deleite de todos y cada uno de ustedes. Pausa y regresamos.
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Y ya son las 20 horas 9 minutos, las 8 de la noche con 9 minutos. Saludos cordialísimos a esta hora de la noche. Hacemos llegar allá en Santa Rosa de Sucumbíos. Buenas noches, gracias por escucharnos. Saludos cordiales también en Patria Nueva a la familia Sánchez Alarcón. Felicidades a todos ellos. El tiempo de las cumbias ya se nos terminaron. Que nos pide una cumbia, pero le dedicamos otro temita, pero temita nacional. Disfrútelo a usted allá en Patria Nueva.

0: Ya son las 20 horas 13 minutos, las 8 de la noche con 13 minutos. Amigos, vamos a la pausa, pero ya estamos de regreso inmediatamente.
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0: Así de rápido estamos de regreso con ustedes. Son las 20 horas 14 minutos. Las 8 de la noche con 14 minutos. Doña Lidia Estrada saluda a todas las autoridades que ayudan con su contingente al grupo del adulto mayor allá en La Joya de los Hachas. Ella les agradece y les saluda cordialmente y les invita a escuchar el programa Serenata con este tema musical.

20 horas 19 minutos, las 8 de la noche con 19 minutos en San Jacinto del Búa. Los saludos cordiales para Marlene Andrango, de parte del amor de su vida, Joselito Nieves. Les saluda cordialmente desde La Tacunga y con mucho cariño le invito a escuchar este tema musical. La grande del Ecuador, Paulina Tamayo y Chamizas.

¡Qué hermosa música ecuatoriana! Haciendo bailar a mi gente en este fin de semana. Viernes fin de semana, compartiendo lo mejor de la programación aquí en Radio Sucumbíos. Un saludo cordialísimo para la familia Ordóñez allá en El Reventador. Buenas noches. Gracias por escucharnos. Nos pide un temita de Kevin Pedraza, el provinciano. Con mucho gusto les complacimos.

Excelente canción. Saludos cordiales a la gente que nos sintoniza en la ciudad de La Tacunga a esta hora de la noche. En este frío intenso, dice don Walter. Saludos cordiales para la señorita Martina Mendieta. Está cumpliendo 17 años. De parte de sus padres, le saludamos, le abrazamos, le queremos muchísimo. Y le dedicamos este tema musical. Que lo disfrute, por supuesto.

0: Saludos cordiales allá en Malvinas 1 a la familia Prado Verde Soto. Gracias a la sintonía de Pablo. A toda la familia, gracias por estar en nuestra sintonía. Vamos a la pausa, amigos, pero ya regresamos.
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0: Ya son las 20 horas con 33 minutos, las 8 de la noche con 33 minutos. Saludos cordiales en España al señor Jorge Valdivieso, de parte de su esposa y sus hijos desde acá, desde Lago Agrio. Le envían saludos y recuerdos y desean que esté bien y que pronto esté por acá, le dicen, y con mucho amor y mucho cariño le dedican este tema musical. Te estaré esperando.

Las 20 horas con 37 minutos, las 8 de la noche con 37 minutos. Atención a este servicio social. Les comunicamos que a la empresa eléctrica regional Sucumbíos le comunicamos que no hay energía eléctrica en las calles Venezuela y Francisco de Orellana desde las 6 de la tarde. Reiteramos, no hay energía eléctrica en las calles Venezuela y Francisco de Orellana desde las 6 de la tarde. Por favor, a la empresa eléctrica tomar cartas en el asunto, ayudar a esta gente. Dice ya que tenemos cosas en la nevera y se nos dañan. Por favor, ayúdennos, nos termina diciendo. Hacemos el llamado entonces a la empresa eléctrica, por favor, solucionar este problema. No hay energía eléctrica en las calles Venezuela y Francisco de Orellana. Señores de la empresa eléctrica, no hay energía eléctrica en las calles Venezuela y Francisco de Orellana. Por favor, trasladarse inmediatamente hasta ese lugar y dar solución al problema. Les pedimos muy comedidamente. Son las 20 horas con 38 minutos, las 8 de la noche con 38 minutos. Saludos cordiales a esa gente que nos escucha allá en Puerto Libre. Allá nuestro amigo Mauricio Pazmiño. A esta hora de la noche nos pide este tema que con mucho gusto le complacemos. Ahí está. Amor de pobre.

0: 20 horas 42 minutos, las 8 de la noche con 42 minutos. Gracias a los amigos que siguen comunicándose con nosotros acá a la estación. Mil gracias por esa sintonía que nos dispensan todas las noches. Amigos oyentes, nosotros les agradecemos infinitamente a ustedes por sintonizarnos. Recuerde que siempre estamos complacientes. Por acá me envían un audio. Vamos a ver qué nos dicen nuestros amigos oyentes. ¿Qué nos dicen a través de los audios para solicitar las canciones de su preferencia?
1: Muy buenas noches, señor Walter Verdesoto. Un saludo cordial a usted, a Radio Sucumbíos, a todos los las personas que trabajan por ahí en beneficio de la comunidad. Qué linda, prestigiosa Radio Sucumbíos. De manera especial pido pues que nos complazca para acá Nuevos Horizontes, a todas las familias de aquí de Nuevos Horizontes, a todos los escuchas, Radio Escuchas, con el temita de Juan Álava, Rumbo al Sur. Gracias, señor Walter Verdesoto.
0: Ahí está lo que nos envían nuestros amigos oyentes. Mil gracias, don Simón Ortiz, desde Nuevos Horizontes. Vea nomás, se comunica con nosotros. Una persona que también escucha la radio de mañana, al mediodía, tarde, de noche, a toda hora. Nosotros por ahí también hemos cruzado, hemos escuchado, escuchando Radio Sucumbíos, a don Simón Ortiz y toda su familia. Un saludo cordial, el saludo a toda la gente de Nuevos Horizontes. Envía saludos con este tema musical.

0: Hermoso bolero con el trovador de los humildes, Juan Álava, para saludar a Nuevos Horizontes, a don Simón Ortiz y a toda esa maravillosa gente de allá que sintoniza Radio Sucumbíos. Vamos a la pausa, amigos, y ya regresamos.
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0: Ya son las 20 horas y 47 minutos, las 8 de la noche con 47 minutos. Reiteramos el llamado a nuestros amigos oyentes de la empresa eléctrica regional Sucumbíos. Les comunicamos que en las calles Venezuela y Francisco de Orellana no hay luz eléctrica, no hay luz eléctrica desde las 6 de la tarde. Por favor, ayudar a esa gente que está sin energía eléctrica a esta hora de la noche. A los amigos de la empresa eléctrica ya les comunicamos que no hay energía eléctrica en las calles Venezuela y Francisco de Orellana. Nos piden de favor que ayude, dice, porque tenemos cosas en la nevera y se nos dañan. Vaya entonces, amigos de la empresa eléctrica, vaya, vaya. Inmediatamente han de tener equipo de trabajo en la noche, así que por favor solucionar este problema. Son las 20 horas 48 minutos. Las 8 de la noche con 48 minutos para Juanita Pazmiño. A esta hora de la noche le saludamos de allá en General Farfán. Nos pide este tema musical. Nosotros vamos a complacerle de inmediato. Ahí está. Resignación con Lucho Barrios.

Las 20 horas 51 minutos, 9 minutos nos faltan ya para las 9 de la noche. Nosotros queremos también hacer un llamado de atención a los amigos de Transportes Putumayo, las diferentes rancheras que viajan de aquí del Lago Agrio al Reventador, a Lumbaqui, por favor. El caso es que hay muchos oficiales, algunos de los oficiales que cobran el pasaje a la gente, unos cobran un dólar, otros cobran 75, otros cobran 85. Lo normal es 85 hasta Nuevos Horizontes y luego saben cobrar más, un dólar los oficiales. Dicen que no tienen vuelto, que no hay nadie, no dan el vuelto a la gente. Y hay algunos jovencitos que son bravísimos, no quieren ni que les diga nada, se enojan, y ese es un problema bastante serio en el... Somos usuarios al diario de la cooperativa Putumayo. Nosotros viajamos en la mañana, viajamos en la tarde y vemos lo que sucede. Le llamamos a los dirigentes del Transportes Putumayo, pues eduquen a los oficiales, eduquen para que den un buen trato al usuario, porque en realidad tienen a veces una forma de tratar muy grosera, muy dura, y eso es bastante molestoso para el usuario. Hay muchos oficiales que si se les dice alguna cosa, se enojan y le tratan mal, y eso no está bien. Señores dirigentes de la Transporte Putumayo, por favor, hacer eso. Darles una clasecita a los oficiales para que traten bien a los usuarios. Eso es importante. Son las 20 horas con 53 minutos. Las 8 de la noche con 53 minutos. Es el llamado que hacemos entonces a los amigos de Transportes Putumayo. Por favor, ayudarnos en este caso. Viene Máximo León con ese hermoso tema, Cholo Soy, para complacer a nuestro amigo Rogelio Altamirano allá en la Nueva Troncal.

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0: Ya son las 20 horas con 59 minutos, las 8 de la noche, 59 minutos. Vamos a la pausa, amigos, y ya regresamos con más de Serenata.
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Las 21 horas con 39 minutos, las 9 de la noche con 39 minutos. Gracias por continuar en nuestra sintonía, amigos oyentes, en esta noche de viernes, fin de semana, en el programa Serenata.

21 horas con 43 minutos, las 9 de la noche con 43 minutos en Radio Sucumbíos y en todo el país. Gracias a los amigos que hacen guardia en esta noche, nos escuchan, felicidades.

Ya son las 21 horas con 46 minutos, 9 de la noche 46 minutos. Gracias a la sintonía de nuestros amigos taxistas, buenas noches. La familia Chiliquinga, ¿qué tal? ¿Cómo están pasando? Felicidades.

0: Ya solamente falta un minuto para las 22 horas, un minuto y las 10 de la noche. Amigos, hemos llegado a la parte final de la programación. Quiero agradecerles infinitamente a todos y cada uno de ustedes por haberme acompañado durante esta semana. Si Dios y la Virgen Santísima lo permite, estaremos de regreso el día lunes cuando sean las 20 horas. A nombre de Katy Pérez, directora subrogante de la radio, de José Cañar, director de programación, y quien les habla, su amigo de siempre, Walter Aquiles Bersotto, les decimos feliz fin de semana. Cuídense mucho y nos volvemos a ver el lunes. Muy buenas noches.
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2: Ahí nomás. Le ponemos una pausa al programa. Mañana regresamos con...

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0: Es la hora 22:30.
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0: Es la hora 23:13.
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0: Es la hora 23, 29 minutos.
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0: Es la hora 23:41.
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recuerdos ha terminado en este espacio dedicado al amor. Agradecemos su sintonía en sentimientos. Que tengan una linda noche. Felices sueños. Acompáñennos mañana.

Hasta aquí hemos llegado con la programación correspondiente a este día. Felices sueños. Nos encontramos mañana desde muy tempranas horas.

0: Es la hora 23:59.
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0: Es la hora 3:46.
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18: Esta iniciativa de la revocatoria de mandato no es una iniciativa individual ni solo de algunos personajes. Es una iniciativa que ha encausado de todas las organizaciones, de la mayoría de los ciudadanos. Nosotros no hablamos de todos los ecuatorianos, pero sí de la mayoría absoluta de los ecuatorianos, de las cuales somos parte. No puede ser que este escenario, en lugar de que puedan poner sus elementos desde la administración del Estado, que demuestren lo mejor, no, como no pueden demostrar lo mejor, lo que han hecho es perseguir dirigentes, perseguir líderes, cerrar cuentas de las organizaciones, cerrar cuentas de los compañeros, compañeras. Por todo este escenario, y que hemos presentado con más de 150 páginas, en este caso del proceso, y más de 500 hojas de respaldo, en este caso, adjuntados al proceso.
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18: En el proceso se va a utilizar una plataforma, una AP, que de pronto los ciudadanos que vayan a articular y confíen con sus documentos personales, esos documentos inmediatamente sean concluidos, el proceso de revocatoria serán prácticamente eliminados para que no quede en manos de ninguno de los actores, en este caso, pertenencias de documentos de ningún ciudadano ecuatoriano. Esto lo hacemos de buena fe, lo hacemos suscribiendo ante un notario y que finalmente esto quede claro para la mayoría de los ecuatorianos.
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19: Dentro de la provincia de Cotopaxi como tal, las precipitaciones van a disminuir y posiblemente las temperaturas en la mañana aumenten. Va a haber menos nubosidad y eso ocasionalmente va a generar que en las noches se generen estas temperaturas frías que son ocasionales en estas temporadas. La parte de la costa se mantiene todavía estas incertidumbres de lluvias, sobre todo en los límites orientales con la costa en la provincia de Cotopaxi. Paxi, lo que comprende Sichos, La Maná, Pangua, se verá todavía la presencia de lluvias prolongadas y en el tema de la cordillera occidental y la sierra como tal, bajo las condiciones del INAMI, en donde indican que ya se empieza la temporada seca y eso obviamente lo que va a generar es que exista menos humedad relativa, esta humedad que está acompañada de las lluvias que van a ser menores. También el tema de la temperatura o del incremento de la temperatura diurna, que son factores muy importantes para que exista la ocurrencia o la propagación más frecuente de incendios forestales. El Cuerpo de Bomberos de Latacunga está a la predisposición del estudio técnico con personal capacitado para que ellos puedan recomendarles o darles recomendaciones sobre quemas para que no se convierta en un incendio forestal. Transición entre lo caliente y lo frío posiblemente genere diferentes afectaciones en la salud.
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14: las organizaciones sociales y sobre todo el sector de pequeños productores agrícolas y pecuarios están pendientes sobre el debate de la Ley de Desarrollo Agropecuario que se encuentra en análisis para el segundo debate en la Asamblea Nacional. Hay varios temas que no le convence y les preocupa a quienes promueven la agroecología en el país. Para dialogar al respecto, nos acompaña virtualmente Jorge Tuapán Tavera. Él forma parte del Centro Agrícola Cantonal de Machala. Bienvenido a los medios comunitarios del Ecuador Corape.
20: Gracias por la oportunidad, compañeros.
14: ¿Cuáles son los temas que al sector de los pequeños y medianos productores no les favorece lo que está planteando en la propuesta de la Ley de Desarrollo Agropecuario?
20: Bueno, y no solo los pequeños, a todos los que son productores, porque los que son agroexportadores y grandes comercializadores es a lo que les beneficia. El productor, todos son afectados. Primeramente, por ejemplo, comenzamos con la eliminación de los precios mínimos de sustentación, que es lo que están planteando ese mal llamado proyecto de desarrollo agropecuario. Pero es parte de todo un andamiaje jurídico, digamos así, que están que han elaborado, han condensado ahí en esa ley, ¿no? O proyecto de ley. Por ejemplo, los precios mínimos de sustentación para todos los productos agropecuarios son el seguro para el campesino. ¿Por qué? Porque el precio mínimo de sustentación o los precios mínimos se define como el costo de producción más una utilidad razonable, o sea, la inversión más una utilidad, o sea, garantiza una utilidad. Eso es un marco, un marco legal que garantiza al agricultor en su trabajo, pero más allá de eso, la soberanía alimentaria, que significa pues el sustento a las familias ecuatorianas, porque el campo produce para alimentar al pueblo ecuatoriano. Entonces, eso es nefasto, es inaudito, que todo se quiera plantear a manejar privadamente, pero los grandes comerciantes, el gran empresariado, las corporaciones empresariales, que de paso pues ellos quieren vender sus paquetes tecnológicos, las semillas y toda la tecnología. Entonces, es una propuesta perversa que lleva a la eliminación de los pequeños y medianos productores. Así hay que entenderlo, y así es, decimos nosotros, parece mentira, pero es verdad, desgraciadamente así es. ¿Por qué quieren eliminar al pequeño? Porque lo acusan de improductivo, no competitivo, no eficiente, dice, ¿no? Entonces, tienen producción, los cultivos intensivos de la gran producción, claro, con las grandes inversiones, pero eso es para los grandes capitales. Así que ese es uno de los puntos fundamentales, compañero, que es grave en cuanto a esto, ¿no? El otro tema, pues, que amenaza gravemente las propiedades de los territorios y comunidades, o sea, de nuestros pueblos ancestrales, que son la garantía

0: pero acá lo están planteando, ¿no? Una posición totalmente retardataria, reaccionaria en cuanto al desarrollo y bienestar de los pueblos. Y por ejemplo, la investigación, lo que es investigación, pues, igual proyecta, pues, hacia el manejo de los grandes y poderosos capitalistas, porque aquí en el país no se ha impulsado la investigación, y país que no investiga, pues, se queda rezagado. Así está aprobado a nivel universal. Por ejemplo, aquí el INEAL, que es el Centro de Investigaciones Agropecuarias del país, totalmente abandonado, le quitaron las rentas. Entonces, ¿qué van a hacer? Que van a investigar los grandes señores, los grandes y poderosos señores, pero eso ellos no regalan, por eso venden. ¿Y quién tiene capacidad para comprar eso? Los que tienen dinero. Y el campesino no podrá hacerlo, entonces lo eliminarán, o sea, le arrematarán sus tierras a precio de venir apestada, como se dice, pues, y ellos nuevamente, pues, harán los grandes cultivos intensivos. Volveremos a los grandes latifundios, que son tremendamente nocivos para todos nuestros pueblos.
1: Jorge, lo que acabaste de plantear, el tema de conservación de las semillas ancestrales para la producción local es una de las prioridades de los productores, pero la propuesta de ley tiene un enfoque de promover el uso de fertilizantes y las semillas mejoradas. ¿Qué puede pasar con las semillas nativas, que tiene una diversidad no solamente en la región costa, sino en la Amazonía, en la región andina, que es una de las riquezas más importantes que existe en el país? ¿No está garantizando esta propuesta de ley?
0: No, todo lo contrario, más bien garantiza, pero su eliminación, porque sabemos, ¿no?, los paquetes tecnológicos que vende, pues, ¿no?, la industria, ¿no?, la industria de las semillas, la industria de los fertilizantes, la industria de los fungicidas, los herbicidas. Ellos no les conviene eso, incluso hacerlos, decimos, como narcodependientes, ¿no?, que hay que comprarles a ellos las semillas, cuando las semillas nuestras son la base de todo y está aprobado. En este momento, mire usted, con el cambio climático han aflorado las plagas y enfermedades, y catastróficamente, ¿no? Voy a, como ejemplo, el banano. Por ejemplo, aquí tenemos enfermedades terribles como la rastonia, que es una bacteria que le llaman moco comúnmente, y el fusarium, que es un hongo arrasador. Está arrasando plantaciones por miles de hectáreas en otros lugares. Y aquí en el Ecuador, el moco, en la parte norte, hablo de los ríos, Esmeralda, ha afectado grandemente. Y ya está aquí. Y los técnicos más renombrados, ¿qué dicen? Que la salida no es química, la salida es biológica. Y hay que ir a recuperar suelo, porque los suelos han sido tremendamente afectados por el uso y abuso de los agrotóxicos, hablemos agrotóxicos, y una producción que le meten químico, y aumentan las productividades, cada año incrementan, un momento dado se agota, o sea, no es infinito. Esta es la experiencia de Costa Rica. Mire usted, yo me acuerdo ya de los años 80, que tanto promocionaron las grandes productividades en banano, 3.000 hasta 4.000 cajas por hectárea, que para nosotros era algo fantástico. Caja de banano, estoy hablando. Ahora está tremendamente afectado Costa Rica, ha descendido en su hectariaje de producción bananera, porque la cigatoca negra, que es un hongo que afecta a las hojas de la planta, se les vuelve insostenible porque tienen demasiado ciclo de fumigación el año que aplicar. Entonces ya es insostenible. Lo mismo en Guatemala y todas esas cosas. ¿Qué pasó? Le metieron mucho químico a los suelos. Claro que aumentaba la producción, pero llegó un momento que los suelos se colapsaron y no da más. Entonces ya eso ya no da más. Entonces está probado que, como hablan hoy en día, pues, para que sea sustentable, tiene que ser por la parte orgánica, por la parte biológica, por la parte amigable con la naturaleza. Eso ya está probado, eso no hay que darle vuelta. Pero esta gente acá nos cogen como conejillos de India, y estos grupos económicos rapaces, que no les importa. Entonces vienen ellos a imponernos esta forma arrasadora, porque no solamente afecta a los agricultores, afecta a los trabajadores agrícolas, afecta a los campesinos y afecta a las comunidades. O sea, es terrible.

0: que pretenden hacer esta gente. Mire usted, que no es ajeno a todo esto, la fundición del Ministerio de Agricultura, que ya han hecho ya este gobierno para allá, con el Ministerio de la Producción y el Ministerio de Economía. Mire usted, o sea, el Ministerio de Agricultura queda reducido a una simple subsecretaría, cuando el Ecuador es un país agropecuario 100%, su principal fuente de riqueza no petrolera es la agricultura, es la producción agropecuaria. ¿Y cómo puede ser que la principal fuente de producción de vida y de comida de nuestros pueblos, de trabajo, la pasen a un segundo plano? Es inaudito, es inconcebible. Y esta ley que quieren aprobar y que se llama Ley de Desarrollo Agropecuario, que así la han denominado, ¿cómo se aplicaría? O sea, el ente de aplicación en este caso es el Ministerio de Agricultura. Y si al Ministerio de Agricultura lo matan, ¿quién va a aplicar? O sea, mire, partamos de ahí. O sea, hay una total descoordinación, hay un total caos, destruyendo la estructura institucional del desarrollo agropecuario en nuestro país. Y eso hay que decirlo, porque usted sabe, las bases que tenemos en la estructura del Estado, pues, es en lo que se sustenta todas las actividades y partiendo de las normas legales y constitucionales, ¿no? Pero ellos no miran eso, y lo más grave, pues, contradicen la Constitución, porque nuestra Constitución vigente, aprobada en el 2008, no dice eso, dice otra cosa, ¿no? Para garantizar la soberanía alimentaria hay artículos claramente destinados a eso. Nuestra Constitución es garantista, que incluso habla, pues, de darles derecho hasta la naturaleza, a las comunidades y a los pueblos ancestrales. O sea, es una cuestión arrasadora para abrir espacio a las grandes corporaciones multinacionales, a los grandes capitales multinacionales, a los grupos oligárquicos del país que son aliados, y en contra de nuestro pueblo, nuestros trabajadores, nuestros campesinos, nuestros agricultores, nuestras comunidades, porque, por decir, en nuestras tierras que son productivas, muy productivas, tienen, pues, comunidades ahí que son vecinas de las plantaciones, digamos así. ¿Cómo puede ser que esas comunidades vivan en total miseria, sin ningún servicio básico, mientras ahí, al lado de ellos, hay tierras tan productivas que generan tanta riqueza, y que se vaya esos capitales hasta fuera del país, las utilidades, y la comunidad no tenga ningún beneficio? Eso es inconcebible, pues, eso es inaudito. Hacia allá apuntan esta gente. Y lo más grave es de que, con la crisis, pues, nuestros campesinos, nuestros agricultores, tienen que obligadamente emigrar a las grandes ciudades, a engrosar los cinturones de miseria, a incrementar los índices delincuenciales, porque los jóvenes, si no hay trabajo, pues, se hacen delincuentes, se hacen drogadictos, todo lo que sabemos. Entonces, es un problema muy grave. Y si miramos los índices en datos de los últimos años, datos estadísticos, usted ve cómo los pequeños agricultores los van eliminando, los van matando, cómo los campesinos emigran, se van. Usted ve en la sierra, usted ve que mucha gente sale del país, huye del país, porque no hay fuente de trabajo. La agricultura ya no es negocio, no hay utilidades, no hay futuro en estas condiciones. Entonces, todo lo contrario es más bien fortalecer eso para garantizar la comida. Por ejemplo, ¿cómo puede ser que en este momento los productos básicos, estoy hablando de los tomates, las verduras, los pimientos, estén tan caros que ya el pobre no pueda comprarlo? Teniendo tierras tan productivas, entonces la política debe ser una política de producción, de beneficio, para que haya el acceso a la alimentación de nuestra población, de nuestros jóvenes, de nuestros niños. Pero no apunta para ahí esta gente, perversamente, ¿no? Entonces tenemos que hacer un gran levantamiento, un gran frente unitario en defensa de la vida y la comida de nuestros pueblos que está en la producción agropecuaria.
1: ¿Cuáles son las propuestas que ustedes, o los puntos claves que quisieran que sean incorporados, sean debatidos para el segundo debate de esta Ley de Desarrollo Agropecuario?
0: Bueno, hay algo que vale destacar, esta presidenta de la Comisión de Seguridad Alimentaria, que es donde se elabora pues el documento borrador que pasa al pleno de la Asamblea, no recepta nada. Todo desecha. Estoy hablando de la asambleísta Yanina Rizzo, que incluso cuando hemos ido ni siquiera nos ha querido recibir, ni siquiera nos han querido escuchar. Es muy grave. O sea, una ley que no es socializada, que no es participativa, que no es divulgativa, no se ha divulgado entre los sectores que deben ser debatidos, no deben ser conocidos. Entonces, aquí hay una propuesta de ley que presentó la asambleísta Mariana Yumbay, que es muy buena, hemos dicho ahí y lo hemos conocido, y así plantea las cosas desde el punto de vista acá, pero ese le desecha, como decía vulgarmente, no le paran bola. Ellos van en su proyecto porque tienen un plan que empata incluso con el TLC que ya han firmado con los Estados Unidos y más cosas. Entonces, por ahí van. Entonces, lo único que nos queda son las calles, compañeros. Aquí hay que hacer un gran levantamiento nacional para obligar a que escuchen a los campesinos, escuchen a los agricultores, escuchen a los trabajadores del campo.
1: Agradecemos la participación de Jorge Tuapanta, dirigente de Centro Agrícola Cantonal de Machala. Sobre esta ley hemos dialogado brevemente y hay muchos temas que hablar, obviamente. Así es que hasta pronto, estimado Jorge.
0: Gracias, muchas gracias. Estamos a la orden siempre.
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5: Es la hora 5:17 minutos.

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0: Evangelio según San Mateo capítulo 9, versículos del 14 al 17. ¿Cómo pueden llevar luto los amigos del esposo mientras él está con ellos? En aquel tiempo, los discípulos de Juan fueron a ver a Jesús y le preguntaron: ¿Por qué tus discípulos no ayunan mientras nosotros y los fariseos sí ayunamos? Jesús les respondió: ¿Cómo pueden llevar luto los amigos del esposo mientras él está con ellos? Pero ya vendrán días en que les quitarán al esposo, y entonces sí ayunarán. Nadie remienda un vestido viejo con un parche de tela nueva, porque el remiendo nuevo encoge, rompe la tela vieja, y así se hace luego más grande la rotura. Nadie echa el vino nuevo en odres viejos, porque los odres se rasgan, se tira el vino y se echan a perder los odres. El vino nuevo se echa en odres nuevos, y así las dos cosas se conservan. Palabra del Señor.
1: Gloria a ti, Señor Jesús.
0: El mensaje del Evangelio para los lectores implica un desafío: ser capaces de aceptar a un Mesías que no se ajusta a las experiencias religiosas convencionales. Jesús come con pecadores y no obliga a sus discípulos a ayunar. El reino de Dios que Jesús introduce implica un nuevo compromiso y una nueva visión de la fe, enfocada en el corazón y en la coherencia de vida, más que en el ritual externo. La nueva realidad, el vino nuevo, requiere una nueva disposición, odres nuevos. El creyente debe esforzarse por cumplir la voluntad de Dios, imitando la conducta misericordiosa de Jesús con los excluidos. El mensaje es claro: el ayuno, el rito o la práctica no deben convertirse en costumbres vacías. El vino nuevo de la presencia mesiánica exige que la vida de la fe se centre en una profunda relación personal con el Padre y en la práctica de la justicia.

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2: Bienvenidos todos y todas a este resumen informativo del fin de semana. Desde la cabina de CORAPE los saludamos Karina Torres en el control de sonido y Fernanda Vera en los micrófonos. Hay mucho para compartir con ustedes, así que vamos de inmediato con la información.
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2: Comenzamos. Según el doctor y especialista en gestión hospitalaria Germán Guerrero, el abastecimiento de medicamentos en la red de salud pública se encuentra actualmente por debajo del 60% y aseguró que la adquisición de fármacos desde la India no cubrirá por completo el déficit existente. Nuestra compañera Nicole Mendoza nos comparte los detalles de las declaraciones en la siguiente nota. Te escuchamos, Nicole. 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
3: Y el país se integra. Tras darse a conocer por parte del gobierno nacional la adquisición de medicamentos provenientes de la India, la sociedad médica se mantiene a la expectativa, ya que hasta el momento no se ha emitido un pronunciamiento oficial con los detalles de esta compra. Frente a esto, el especialista en gestión hospitalaria, el doctor Germán Guerrero, afirmó que es preocupante la falta de información por parte de las autoridades.
4: En realidad no han habido mayores datos después del anuncio que para el 14 de junio ya íbamos a tener un primer abastecimiento, y después de eso no han habido mayores cifras, sobre todo de lo que va a llegar al país y sobre todo la necesidad primaria, que sería el primer paso que se debería hacer para saber qué nos hace falta de forma urgente. Entonces, ante esto, el silencio del gobierno sí preocupa un poco, porque hay personas que están jugándose la vida y no tienen insumos, no tienen medicamentos, y que además esto limita la acción del personal de salud.
3: Además, advirtió que el abastecimiento de medicinas en la red de salud pública se encuentra por debajo del 60%.
4: A nivel nacional, el abastecimiento, según las cifras, es menor al 60%. Si bien es cierto que hay unidades que tienen un abastecimiento mayor, ninguna alcanza el abastecimiento óptimo, que debería ser más del 92%. Porque incluso así, hay medicamentos que van a faltar, va a haber insumos que van a faltar. Y esto sí preocupa mucho, porque nos deja a nosotros en indefensión frente a las patologías que pasan los pacientes. Y nos ata las manos, porque pese a toda la buena voluntad que pueda tener el profesional de salud, enfermeros, médicos, personal de fisio, todos los que están involucrados en la salud, no van a poder actuar como deberían porque no tienen los recursos.
3: Aclaró que una vez que lleguen los medicamentos, la prioridad será abastecer las áreas de emergencia, los quirófanos y principalmente atender las necesidades de los pacientes con enfermedades críticas.
4: Lo primero serían los medicamentos para enfermos críticos. En este caso es para todo lo que se necesita en las áreas de emergencia, en las unidades de cuidados intensivos, en quirófanos, y también hay algo muy importante que nos está faltando en este momento, que son los pacientes que están en terapia renal sustitutiva, en diálisis.
3: A través del decreto ejecutivo 433, el presidente Noboa designó a la abogada Emilia Ruiz Holguín como delegada ante el directorio de la empresa pública de abastecimiento, infraestructura y logística en salud, una propuesta del gobierno para solventar la crisis en este sector, que según el doctor Guerrero, lleva años sin una solución real. Reportó Nicole Mendoza, CORAPE informa.
2: Y el país se integra. Muchísimas gracias, Nicole. En otro tema, la plataforma Revoca S anunció que este 4 de julio realizará la marcha de las antorchas en respaldo al proceso de revocatoria de mandato del binomio Noboa Pinto. Los miembros de este colectivo además realizaron una denuncia que nos detalla nuestra compañera Nicole Mendoza en el siguiente reporte. CORAPE informa.
3: Y el país se integra. A través de una rueda de prensa, integrantes de la plataforma Revoca EC denunciaron que el Consejo Nacional Electoral aún no responde a su solicitud para conocer el contenido de las cajas de entregadas por el presidente Daniel Noboa como parte de su contestación al proceso de revocatoria de mandato. Así lo afirmó el abogado Washington Andrade.
5: Hemos presentado varias solicitudes para que nos entreguen información. A la primera nos contestaron ya porque hicimos un plantón al frente. Y nos enteramos de que efectivamente había sido notificado el presidente de la República. Ese plazo que tenía ya concluyó y por eso vimos la pantomima de la presentación de estas 22 cajas que estaban llenas de nada en realidad, porque nos sorprendió y esto es claramente, es un engaño a la sociedad. Pero por eso mismo les pedimos nosotros copias certificadas de la contestación que no nos quieren dar.
3: Por su parte, Leonidas Issa, presidente de la Ecuar UNARI, afirmó que desde el gobierno nacional se intenta invalidar las acciones impulsadas para la revocatoria de mandato.
6: Señora Murillo, señor presidente de la República, esta es una iniciativa de la mayoría de los ecuatorianos. Segundo mensaje, con absoluta claridad para el pueblo ecuatoriano. Este proceso no va a manchar con procesos electorales, porque también hemos escuchado que pretenden deslegitimar con procesos electorales. Este es un hecho político, sí, de defensa política de toda la estructura, en este caso de la sociedad ecuatoriana.
3: Jorge Cáceres, representante del Frente de Defensa Petrolero, afirmó que el pedido de revocatoria contra Pinto responde al presunto incumplimiento de sus funciones en el ámbito de la salud.
7: La Constitución, en el artículo 149, obliga a la vicepresidenta a ejercer las funciones asignadas. Durante 5 meses... tuvo el control total y directo sobre el sistema de salud. ¿Y qué es lo que tiene el pueblo ecuatoriano? Muertes en los hospitales, desabastecimiento del sistema de salud, falta de medicamentos.
3: Verónica Naranjo, miembro de la plataforma, anunció que en respaldo a la revocatoria se movilizarán este 4 de julio.
8: Este 4 de julio les esperamos frente a lo que era la tribuna de las Chiris, a todos los ciudadanos, a perder ese temor instalado que ha querido el gobierno opresor plantearnos.
3: Asimismo, la Unión Nacional de Educadores, participante de este proceso, convocó a una vigilia ciudadana en los exteriores de la Fiscalía General del Estado, este próximo 3 de julio, a partir de las 6:30 p.m. Esto con el fin de exigir seguridad frente a los innumerables casos de robos, extorsiones y secuestros de maestros y estudiantes. Reportó Nicole Mendoza, Corape Informa.
2: Y el país se integra. Muchísimas gracias, Nicole. Cerramos este bloque de noticias con las declaraciones de la legisladora del Movimiento Pachakutik, Mariana Yumbay, quien aseguró que ninguno de los 3 asambleístas de la organización será candidato en las elecciones seccionales de noviembre de 2026. Además, afirmó que el movimiento no respaldará a quienes no mantengan lealtad a sus principios. Escuchemos más detalles de lo que dijo la asambleísta en el reporte de Nicole Mendoza. Corape informa.
3: Y el país se integra. El movimiento Pachakutik se suma al anuncio de candidaturas para las seccionales de 2026. Mariana Yumbay, representante de la organización en la Asamblea Nacional, informó que desde hace varios meses, las directivas provinciales han trabajado en un proyecto político alineado a la protección de derechos humanos y de la naturaleza. Agregó también que han seleccionado candidatos que sean fieles a los principios de la organización.
9: Ha habido una actividad previa, diríamos, que nos hemos dedicado a reestructurar las directivas en las coordinaciones provinciales, cantonales, parroquiales. Pero también en este momento previo hemos venido trabajando en la impulsando la escuela de formación política para que los próximos candidatos conozcan perfectamente cuál es el proyecto político de Pachakutik, que entiendan que el Pachakutik es un movimiento de izquierda que está para luchar por los derechos de los trabajadores, para garantizar una vida digna de todos y de todas, para defender la naturaleza, defender los derechos colectivos.
3: La asambleísta anunció que en el reglamento interno de la organización existe una prohibición de participación para aquellos candidatos que muestren una aparente alineación al gobierno.
9: Hay una prohibición, por ejemplo, aquellos que han sido o se han aliado con este gobierno totalmente de derecha y neoliberal, ellos no podrán ser candidatos, ellos podrán ser en otros partidos, pero no en el movimiento Pachacuti. Se va, igual hay un requisito que hayan trabajado por el no en la última consulta popular en la que se ganó con más del 60%. Además, no hay una alianza a nivel nacional, sino en cada una de las provincias, cantones, pueden llevar adelante estos procesos de alianza. Ahí estaría, por ejemplo, Izquierda Democrática, Democracia Sí, UP, entre otros.
3: Aclaró que los tres asambleístas de Pachacutic no participarán como candidatos en este proceso electoral.
9: De los tres que nosotros somos, de los tres que nos mantenemos firmes de dentro del Pachacutic, no. Vamos a seguir en este órgano legislativo luchando y defendiendo los derechos de todos los ecuatorianos.
3: Tras finalizado el plazo para que las organizaciones políticas hagan sus elecciones primarias, el movimiento Pachacutic presentó a sus precandidatos, entre ellos el abogado Alejandro Guevara, quien fue anunciado como aspirante a la alcaldía de Quito, mientras que su precandidato a la prefectura de Pichincha será el coordinador de la organización Guillermo Churuchumbi. Reportó Nicole Mendoza, Corape Informa.
2: Y el país se integra. Muchísimas gracias, Nicole. Momento de una primera pausa. Al regresar sabremos lo que dijo el abogado de una de las empresas vinculadas en el caso Progen. Ya volvemos.
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1: Regresamos para contarles que el abogado Paulo Caña, representante de INICOFI, entregó a la Fiscalía documentación que, según la defensa, descarta la participación de la empresa en actos de corrupción del caso Progen. Además, aseguró que los más de 3 millones de dólares recibidos corresponden a pagos por dos obras ejecutadas para Progen. Los detalles nos los explica nuestra compañera Nicole Mendoza. Corape informa.
2: Y el país se integra. La Fiscalía General del Estado recibió la mañana de este 2 de julio cerca de 8 cajas con información de los contratos que mantuvo la constructora INICOFI con la empresa Progen en la ejecución de obras para el proyecto Salitral y Quevedo. Así lo dio a conocer Paulo Caña, abogado de la constructora.
3: Nosotros hemos querido presentar información relevante donde determinamos que en efecto, sí, recibimos los 3.750.000 dólares, pero esto ha sido producto del trabajo realizado por la empresa sobre obra civil, que valga decirlo, es la única obra que tiene el proyecto Progen, ¿ok? Y que de hecho existe avalúos realizados por SELEC EP, que incluso se está llevando en el proceso de Estados Unidos, donde se puede determinar, primero, la existencia sobre la obra civil, segundo, los valores, más allá de las facturas, de los contratos, de las adendas que ya hemos presentado, donde desde nuestro lado se desvirtúa que hayamos recibido dinero en forma irregular o incorrecta, sino más bien es producto del trabajo que ha realizado mi representante.
2: Agregó que la entrega de esta información es relevante para esclarecer la ruta de los más de 3 millones de dólares que recibió la empresa.
3: Lamentablemente, en esta ruta del dinero se pueden encontrar ciertos pagos, abonos, como el caso nuestro, donde se puede malinterpretar o tergiversar. Y por eso es que es importante para nosotros y para salud del proceso penal que se está haciendo acá, que tengan toda la documentación que pueda determinar o que pueda esclarecer los hechos, y que nosotros no tenemos ninguna responsabilidad sobre un acto de corrupción, sobre un dinero recibido para beneficio sin hacer nada.
2: Asimismo, informó que seguirán un juicio civil contra Progen, ya que adeuda más de 6 millones de dólares con la constructora.
3: Bueno, en cuestión de fechas, se nos dio tiempos, los cuales se cumplió dentro de los tiempos, y por eso es que ya existe la entrega de la obra a satisfacción. Es decir, nosotros hemos cumplido con la obra, lo que nos han incumplido es el pago. Hemos recibido, como digo, 3.750.000 dólares, pero todavía tenemos pendiente de pago 6.100.000 y pico. Es por eso que se está haciendo un juicio civil, incluso para reclamar estos pagos a los que hago referencia.
2: Previo a la entrega de esta documentación, el abogado Paulo Caña indicó que Fabián Yar, en representación de la constructora INICOFI, fue llamado a dar su versión ante la Fiscalía General del Estado, en donde también otorgó información administrativa, contable y técnica. Reportó Nicole Mendoza, Corape informa.
1: Y el país se integra. Muchísimas gracias, Nicole. En otro ámbito de la información, Diana León, asesora legal de la Fundación INRED, advirtió que la inclusión de Ecuador por primera vez en el Índice Global de Tortura 2026 refleja un preocupante nivel de impunidad, de uso excesivo de la fuerza y falta de judicialización de estos casos. Nicole Mendoza conversó con la activista y nos cuenta más en su reporte. Corape informa.
2: Y el país se integra. La Organización Mundial contra la Tortura publicó el informe del Índice Global de Tortura 2026, una herramienta que evalúa anualmente el riesgo de tortura y malos tratos. En este año, la organización abarcó cerca de 39 países, entre ellos Ecuador, quien ingresa a este análisis por primera vez. Desde la Fundación por los Derechos Humanos INRED, la asesora legal Diana León alertó que esta es la realidad que vive el Ecuador, ya que hasta el momento se han receptado más de 300 denuncias de torturas en el país.
4: Alrededor tenemos 368 denuncias de tortura que han sido reportadas, digamos, dentro de este, digamos, índice global que ha presentado la OMST. Considerando que se han, digamos, analizado y se han evaluado más de 39 países, es de suma preocupación que el Ecuador se encuentre en uno de los, digamos, índices más altos a nivel de tortura.
2: A esta evaluación también se suman indicadores sobre el nivel de impunidad, del uso excesivo de la fuerza y la falta de judicialización de las denuncias.
4: Que hay 7 puntos medulares de esta evaluación que tienen que ver mucho con la calificación que tiene el Ecuador en estos países. puntos, cuando vamos a ver cómo esta apertura, esta voluntariedad que tiene el Estado, digamos, de hacer algo con todos estos reportes, digamos que estamos en un riesgo moderado, pero en el resto de los puntos, digamos, de evaluación, vamos a ver que siempre estamos en alto riesgo o como en riesgo inminente, ¿no? Y esto es, digamos, de preocupación, porque aquí está temas de impunidad, está temas de que se sigue permitiendo que la Policía Nacional, Fuerzas Armadas o Fuerzas de Control del Estado sigan reprimiendo y torturando, digamos, a las personas, la cuestión de que no llegan a judicializarse los casos.
2: Según el informe, 7 de los 8 países evaluados de América Latina fueron calificados con un riesgo alto o muy alto de tortura, lo que implica que la región está en una crisis de derechos humanos. Así lo mencionó Diana León.
4: Varias organizaciones aliadas hemos hecho análisis contextuales, tanto así que en la Comisión Interamericana nosotros presentamos una audiencia regional hablando de cómo la militarización está generando como estos impactos directos a la ciudadanía en cuestiones de ejecuciones extrajudiciales, desapariciones forzadas, la misma tortura, los tratos crueles, humanos y degradantes.
2: Para Enred es importante que el gobierno reconozca este tipo de informes y se encamine a trabajar junto a organizaciones sociales y de derechos humanos en la construcción de políticas públicas que se apeguen a la realidad que atraviesa el Ecuador. Reportó Nicole Mendoza, Corape Informa.
1: Y el país se integra. Muchísimas gracias, Nicole. En otras noticias, estudiantes y docentes de la Universidad Intercultural de las Nacionalidades y Pueblos Indígenas Amautaihuasi se movilizaron para defender la autonomía y continuidad de esta institución de educación superior. Nuestro compañero Rolando Goyes nos trae los testimonios de quienes participaron de este reclamo en las calles de Quito. Corape informa.
5: Y el país se integra. Con un plantón y de forma seguida una movilización por algunas calles de Quito, estudiantes, docentes y autoridades rechazaron el recorte presupuestario que se quiere hacer a la Universidad Intercultural de las Nacionalidades y Pueblos Indígenas, Amautaihuasi. Sandra Palma, una de las estudiantes, menciona que no se puede poner en riesgo la educación de miles de jóvenes que son parte de esta comunidad educativa.
6: A principio de año solamente nos asignaron 3.5 millones. Sinceramente no nos alcanza. Ahorita tenemos una operatividad a media, o sea, estamos a medio gas. Vamos a acabar clases en julio cuando teníamos programados para el mes de agosto. Entonces, lo que exigimos como estudiantes y por derecho es la devolución de nuestro presupuesto para que podamos mantenernos en función.
5: Fabián Sandoval, docente universitario, sostiene que hoy se quiso levantar la voz de rechazo ante la incertidumbre y las recientes medidas que, según denunciaron, amenazan el proyecto educativo intercultural.
7: El presupuesto que nos dieron para este año está hasta junio de este año, ¿no? Y con esto ya no deja de funcionar la universidad en la parte administrativa, en la parte de docencia. Ahora es extraoficial que las autoridades han conseguido un presupuesto.

0: sostiene que el gobierno ha incumplido con educación y que es tiempo de defender este derecho.
1: Se hace una jugada jurídica de meterle a la Universidad Montiguasi en el FOPEDEUPO y aplicar las fórmulas que utiliza para dar los recursos a las universidades y escuelas superiores que están ahí en este FOPEDEUPO. Ahora, una universidad que apenas acaba de salir de una intervención que duró años, con un gobierno de universidad que está menos o más o menos alrededor de un año sin poder ejecutar el presupuesto que le dieron el año pasado y hacerle ese recorte es criminal.
0: Razones por las cuales hicieron un llamado a las autoridades del Consejo de Educación Superior CES para que se analice el caso y no se proceda al recorte. En una reunión entre el rectorado y los docentes el pasado 23 de junio de 2026, las autoridades informaron que el Ministerio de Finanzas redujo de 12 millones en 2025 a 3.7 millones en 2026 el presupuesto para este centro educativo. Esta es una reducción de aproximadamente el 69%. Reportó para Ecuador en Contacto, Rolando Góis García Corape, informa.
2: Y el país se integra. Muchísimas gracias, Rolando. Tiempo de una segunda pausa. Sigan en sintonía de su radio comunitaria porque al regresar les explicamos cómo se coordina la entrega de ayuda humanitaria para los damnificados por el terremoto de Venezuela.
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1: Regresamos para contarles que Daniela García, asesora de la Secretaría de Gestión de Riesgos, informó sobre la coordinación entre Ecuador y Venezuela para la recepción y entrega de donaciones que llegarán a las personas afectadas por el terremoto del pasado 24 de junio. Escuchemos el siguiente reporte de Nicole Mendoza para conocer cómo se verificará el estado de las donaciones. Corape informa.
2: Y el país se integra. Tras el terremoto de magnitud 7.2 ocurrido en Venezuela el pasado 24 de junio, el Ecuador se unió a países de la región para entregar ayuda humanitaria a las más de 15.000 personas afectadas. En este contexto, se han instalado centros de acopio en varios puntos de la ciudad, uno de ellos ubicado al interior de la Universidad Andina Simón Bolívar, que en coordinación con instituciones del gobierno han recibido donaciones desde el domingo 28 de junio. Así lo mencionó Daniela García, asesora de la Secretaría de Gestión de Riesgos.
3: Los artículos que ustedes pueden donar están publicados a través de las redes sociales. Para resumirles, sería agua embotellada, insumos de higiene e insumos para alojamientos temporales comunitarios. Entre los insumos de higiene se encuentran toallas sanitarias, pañales, también tenemos jabones, por favor, que sean jabones en barra. Esto facilita muchísimo la logística, tanto de lavar como de baño. También tenemos para los alojamientos temporales, estamos recibiendo colchones de plaza y media, sábanas nuevas igual de plaza y media, artículos como vajita, esta tiene que ser plástica, pero no desechable, es plástico reutilizable o de acero inoxidable.
2: Las donaciones que llegan a este centro de acopio deben cumplir con ciertos parámetros.
3: Aquí cuando se recibe, por ejemplo, cualquier insumo se revisa la fecha de caducidad, debe tener al menos 6 meses de vigencia, esto para que lleguen óptimas condiciones. Igual, por ejemplo, en el caso de agua embotellada no recibimos agua sin etiqueta, tiene que estar con la debida certificación sanitaria para que esté en las mejores condiciones.
2: Según García, para garantizar el proceso y la llegada de las donaciones, existe un protocolo de traslado y de seguimiento por parte de ambos países.
3: Estas donaciones ingresan al centro de acopios, existe un inventario y nosotros vamos despachando a diario, gracias al apoyo que tenemos de las Fuerzas Armadas para que estas puedan llegar a la Tacunga y puedan emprender su vuelo a Venezuela. En Venezuela se entrega a las autoridades oficialmente, a las autoridades venezolanas, y son ellos quienes se encargan ya de la distribución.
2: Sara González acudió a este centro de acopio entregando algunos artículos de primera necesidad, motivada por la solidaridad que se vivió tras el terremoto que afectó la costa ecuatoriana en abril de 2016.
4: Entregué alimentos no perecibles y insumos de aseo. Y lo que me motivó personalmente fue, sinceramente, recordé lo del 2016 como Ecuador. Yo tenía 16 años y igual hicimos un centro de acopio en mi colegio. Yo fui una de las líderes, entonces me acordé de todo y solo sentí volver a hacerlo.
2: Este centro de acopio continuará recibiendo donaciones desde las 8 de la mañana hasta las 6 de la tarde. Se

0: Recomienda a la ciudadanía no donar prendas de vestir en mal estado, medicinas vencidas o artículos que requieran limpieza o reparación previa. Reportó Nicole Mendoza, Corape, informa.
1: Y el país se integra. Muchísimas gracias, Nicole. A propósito de lo ocurrido en Venezuela, Rolando Goyes conversó con Cristian Rivera, especialista en gestión de riesgos, quien detalló medidas de prevención y cómo actuar en el caso de un sismo de gran magnitud en el Ecuador. Insistió en que se deberían actualizar los planes familiares de evacuación. Escuchemos más en el siguiente reporte. Corape informa.
2: Y el país se integra. Luego del terremoto que azotó a Venezuela en días pasados, la duda en la población ecuatoriana es si el país podría soportar un sismo de gran magnitud. El experto en riesgos, Cristian Rivera, menciona que lamentablemente en el Ecuador solo somos reaccionarios y no preventivos en el caso de desastres naturales.
3: Y la amenaza sísmica está latente. En cualquier momento vamos a tener un terremoto, ya sea por el sistema de las placas de subducción que están en el perfil costanero o también por el sistema de fallas de Quito a lo largo de 60 kilómetros y en lo ancho que se extiende hasta el Valle de los Chillos. Entonces, si nosotros no hacemos temas de prevención, de preparación, de generar conciencia sobre la importancia de tener un plan familiar de emergencias, lamentablemente podemos ser parte de las estadísticas de un terremoto. Recordemos que los terremotos no matan gente. La gente muere en los terremotos por falta de preparación.
2: De la misma manera que los protocolos de seguridad de cómo evacuar, dónde dirigirse y posterior encontrarse con los familiares ha quedado en una simple forma, mas no se aplica.
3: El plan familiar de emergencia nos ayuda a eso. Luego, nos dice qué es lo que debemos tener para subsistir 3 días, es decir, las 72 horas más críticas luego de un terremoto. Entonces usted tiene que pensar en una familia de 4 a 5 personas, elaborar ese plan familiar de emergencia y luego ver qué insumos para alimentarnos vamos a tener, para hidratarnos, para abrigarnos, para protegernos de temas climáticos, del tema de medicamentos, el tema de la atención de las mascotas o de los animales de compañía, de los niños, y ahí recién se hace la mochila de emergencia.
2: Y agrega que el Ecuador, al estar atravesado por el denominado cinturón de fuego del Pacífico, es susceptible a enfrentar esta amenaza que es natural y que ya le vivimos en 2016 durante el terremoto en Pedernales y otras zonas costeras.
3: Aprenda primeros auxilios. Miren, los primeros respondientes de un terremoto somos nosotros, los ciudadanos. No van a llegar ni a los 10 ni a los 15 minutos a donde hay gente atrapada, los bomberos o los equipos de rescate o la policía. Se van a demorar posiblemente días. ¿Quiénes son los que deben atender la emergencia? Nosotros, pues, los ciudadanos. Aprendamos primeros auxilios. Solo por recordarles, una persona en un terremoto que tiene una gran hemorragia y no es atendido en los primeros 45 segundos, esa persona puede morir.
2: Advierte que los terremotos no se pueden predecir y sostiene que los fenómenos pueden ocurrir en cualquier momento dentro de las zonas con actividad sísmica. Por lo tanto, factores como la calidad constructiva, planificación territorial y cultura preventiva influyen directamente en las consecuencias o no tras un sismo. Reportó para Ecuador en Contacto, Rolando Goiz García. Corape informa.
1: Y el país se integra. Muchísimas gracias, Rolando.
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1: Gracias a todos y todas por mantenerse en sintonía de su radio comunitaria en esta revisión de las noticias más destacadas de la semana que terminó. Nos volvemos a encontrar pronto con más información. Hasta entonces, un abrazo.
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0: Es la hora 6:41.
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2: Es la hora 8:15.
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3: En la medida en que Dios logre reinar entre nosotros, la vida social será ámbito de fraternidad, de justicia, de paz, de dignidad para todos. Entonces, tanto el anuncio como la experiencia cristiana tienden a provocar consecuencias sociales. La exhortación a la misericordia mencionada en los evangelios de Mateo capítulo 25, versículo 40, Mateo capítulo 7, versículo 2 y Lucas capítulo 6, versículo 36, que hace referencia a que en la vida del hombre se descubre la posibilidad de que la encarnación se prolongue.
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1: Canadá, Estados Unidos y México clasifican octavos de final del Mundial de Fútbol 2026. Las selecciones anfitrionas han logrado realizar una muy buena campaña hasta el momento, lo que les permite seguir avanzando en este torneo. De igual manera, Argentina y Francia, campeón y subcampeón reinantes, entre otros combinados, están entre los favoritos para llegar a disputar la gran final. Este viernes conoceremos los 16 equipos que pasan a la siguiente etapa.
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0: Es la hora 8:46 minutos.
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4: Que sí, que no, que la fiesta ya empezó, que sí.

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0: Buenos días una vez más a ustedes. Bienvenidos y bienvenidas a este programa, su programa Hablemos de Derechos por Radio Sucumbíos 105.3 FM. El día de hoy tenemos a alguien invitado como siempre y nuestro programa, toda vez que es un programa creado para acercar la justicia a la ciudadanía mediante información clara, sencilla y útil. Entonces, siempre tenemos unos invitados especiales y lo hacemos con el fin de conmemorar fechas, con el fin de recordar algunas luchas. Y el día de hoy, como estamos julio, se conmemora el día de la eliminación, Día Internacional de la Eliminación de la Trata de Personas. Julio también tiene una fecha muy importante, como es el Día Internacional de la Mujer Afrodescendiente. Como hoy día tenemos de invitado al doctor Ernesto Rivadeneira. Ernesto es parte de la mesa, de hecho coordina, está de secretario de la Mesa de Justicia y Género, es parte de la Mesa de Trata de Personas, es parte de la Mesa de Niñez y Adolescencia de esta provincia. Una persona que tiene mucha información que brindarnos a nosotros. Doctor, ¿cómo le va? Muy buenos días.
1: Muy buenos días, agradecer a esta invitación de la abogada Lu Romero, también una defensora siempre de los derechos, profesional también del derecho, y agradecer también a Radio Sucumbíos por ese espacio que brinda siempre para poder aportar a las diferentes acciones que se realizan en la defensa de los derechos en la provincia, ¿no? Un saludo también a todos los que nos escuchan a través de este medio en la provincia, en el Ecuador y en el mundo también, a través de las redes sociales ahora con la tecnología.
0: Eso es muy cierto. Estuvimos recientemente el día jueves, ¿no? En la segunda reunión de la Mesa de Justicia y Género, que es manejada y coordinada, convocada por el Consejo de la Judicatura. Recordemos, pues, que esta mesa se creó a partir de la resolución 158 del 2023. En Sucumbíos está desde marzo del 2024. Y el día jueves se celebró la segunda reunión de esta mesa, Mesa de Justicia y Género del Consejo de la Judicatura. Bueno, el nombre completo es Mesa de Justicia y Género, Niñez y Adolescencia. Y esto, como es en cada provincia, obviamente de nuestra provincia. Doctor, ¿qué debemos entender? Vamos directamente al tema por el tema tiempo también, valga la redundancia. ¿Qué debemos entender jurídicamente por trata de personas?
1: Bueno, en torno a la trata de personas tenemos varios tratados internacionales, el Tratado de Palermo, por ejemplo, que establece una definición. Tenemos también el Código Orgánico Integral Penal, de alguna manera, que recoge también parte del Tratado de Palermo. También tenemos la Constitución, que inclusive tiene como grupos prioritarios a quienes son víctimas de violencia y trata de personas. Correcto. Entonces tenemos todo un marco normativo de protección al tema de trata de personas. La trata de personas se diferencia jurídicamente, está tipificado en diferentes tipos de trata. La trata primero es un tema mediante el cual una persona es captada, es también de alguna manera motivada a involucrarse en actividades ilícitas. Al inicio se hace la captación a través de mecanismos, se puede decir, de seducción o mecanismos de engaño. Es decir, a uno primero le, por ejemplo, le ofrecen viajes, le ofrecen dinero, le ofrecen estabilidad económica. Y luego, pues, una vez que la persona está captada por esto que es un grupo, porque siempre el tema trata no se actúa por una sola persona, siempre hay un grupo de personas que trabajan en redes nacionales e internacionales, que son quienes al final, ya cuando la persona está de alguna manera captada y no logra, y logra estar inclusive dependiente de la otra persona, sea económicamente o sentimentalmente o de cualquier manera, se le inserta a realizar actividades ilícitas, ¿no? Que pueden ser el tema de la explotación sexual. Es decir, le involucra a una persona a realizar esas actividades al punto que esa persona no reconoce el valor que ella tiene para poder... Un ejemplo, si yo voy a trabajar en el campo, tengo derecho a que me paguen un jornal justo, pero las víctimas de trata las llegan tanto a incidir y a someter que ellos inclusive pueden hacer trabajos gratuitos o con pagos mínimos. Y esto se puede dar en el tema sexual, se puede dar en el tema también de mendicidad, se puede dar en el tema laboral, se puede dar también el tema de tráfico de órganos, que inclusive hay personas que igual son engañadas y luego les extraen los órganos. Y tenemos también ahora esto muy frecuente en el Ecuador a través de este tema del sicariato. Yo creo que eso es un tema que se está captando actualmente niños, adolescentes, para el tema del microtráfico, tanto de drogas, para el tema también del cometimiento de crímenes. Aunque la legislación ahora ya les da prácticamente el mismo valor en tema de penas, antes lo hacían porque era de alguna manera de los menores adolescentes tenían una pena menor, pero en la actualidad se sigue captando porque esta es la población más fácil y vulnerable de poder insertarle en el tema delictivo, ya que muchas veces las necesidades económicas o el tratante analiza muy bien el territorio, analiza muy bien la familia, analiza muy bien las personas para luego proceder a captar. Y del tema trata, inclusive las víctimas no únicamente son personas humildes, recursos. Inclusive hay personas también de posibilidades económicas que han caído en estas redes, sobre todo en el tema de explotación sexual, ¿no? Porque ahí en el tema de trata para fines sexuales, los tratantes buscan justamente jóvenes, inclusive adultas a veces, que puedan entrar a este mundo de la trata de los diferentes extractos sociales, ¿no? Que tengan buena presencia. Es por esto que este es un delito que de alguna manera es invisible, si bien está tipificado, pero en el tema ya de los procesos judiciales, cuando se va al tema probatorio, siempre es complejo el tema de la prueba porque son delitos que suelen confundirse luego con otro tipo de delitos, como puede ser acoso sexual, violación, puede ser el tema también de explotación laboral. O sea, y este tema muchas veces en los operadores de justicia causa un poco de confusión, y es por eso que a nivel estadístico, a nivel inclusive de casos judicializados, no encontramos muchos casos, porque inclusive desde el inicio, desde la investigación mismo, muchas veces la policía no orienta el tema hacia lo que debe ser el tema trata. Yo inclusive en eso muchas veces he sido muy crítico. Muchos de los sentenciados en temas de drogas, en temas de microtráfico, no deberían estar ahí, porque la cuenta también son víctimas muchas veces de trata. Entonces no se persigue realmente a quiénes son los autores o a quiénes son los que motivan o reclutan a todas las personas que están en sicariato, están en el tema de drogas, inclusive en el tema de explotación sexual. Entonces hay mucho por trabajar. Este es un tema que está invisible a nivel legal, judicial, considero yo, pero está presente en cada barrio, en cada comunidad y en cada sector. Puede estar cerca de nuestra casa, y de hecho nosotros como fundación, como presidente de la Fundación José Calidades por Año, hemos tenido varios casos que inclusive los hemos de alguna manera apoyado en el tema legal, en el tema de acompañamiento, aunque son temas, insisto, que al final técnicamente, legalmente, son complejos de manejarlos porque son delitos muy finos. De hecho, la doctrina los establece como delitos muy finos e invisibles porque, insisto, hay una red muchas veces de personas, hay los tratantes saben muy bien cómo hacer el trabajo y casi no dejan huellas ni pruebas. Entonces, por eso inclusive hay casos que se han detectado personas que hacen este tema de pornografía infantil, esos temas, que está relacionado con trata, pero al final terminan sentenciados por delitos, insisto, relacionados con temas de violencia sexual.
0: Yo leía un poco del tema y decía que este tipo de delitos se confunde mucho con el transporte ilegal de migrantes, algo así, dice que es muy, muy parecido y suele confundirse, ¿no es cierto? Entonces, doctor, ¿por qué le consideramos uno de los delitos más graves contra los derechos humanos?
1: Bueno,
0: ya sabemos que es, pero exactamente tiene sus lineamientos bastante como usted dijo, sensibles de tratar y de evidenciar, ¿correcto?
1: Claro, a ver, sí, se suele confundir la trata con el tráfico, ¿no? Uh-huh. La diferencia es que la trata, y ahí vamos porque es un delito, como usted decía, que afecta o de lesa humanidad, uh-huh. porque este delito afecta a la dignidad, o sea, insisto, es un delito tan bien preparado y planificado por los tratantes o las personas que se dedican a esto, que hacen que la persona al inicio pierda la voluntad, o sea, pierda la conciencia, y prácticamente hacen que la persona que es víctima pierda inclusive su dignidad. Es decir, porque ellos prácticamente terminan siendo esclavos de quien los trata para poder el tratante beneficiarse, obviamente, del trabajo, del esfuerzo, del beneficio. Un ejemplo, si trabajan en temas sexuales, es decir, la persona no le cancelan o no le pagan o no le reconocen lo que normalmente debería una persona valer como ser humano. Entonces, por eso son delitos de lesa humanidad, porque afectan la dignidad. Y es así que, por ejemplo, las víctimas de trata, hay muchos casos y inclusive documentados, ellos ni siquiera estando judicializados o ni siquiera siendo rescatadas ya como víctimas, son capaces luego de reconocer que hay una afectación de tratante. Naturalizan exactamente. O sea, le tiene más bien al tratante muchas veces como su amigo, su pareja, es decir, lo defienden hasta el final. Y es porque justamente este delito menoscaba la dignidad y la voluntad de las personas.
0: Okay. A veces pensamos que no, es que es parte de la red. Realmente no, y ni ellos o ellas, especialmente ellas. Lo que pasa es que como en la universalidad de la cantidad de personas que existimos, al menos en Ecuador, más del 52.3% es mujeres. Por tanto, en estos espacios hay mucha mujer, ¿correcto? Vamos a ir a un espacio de publicidad y ya regresamos.
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0: Volvemos aquí en su programa o a su programa. Hablemos de Derechos por Radio Sucumbíos. Su programa hecho de ustedes para ustedes. Yo siempre digo esto porque realmente vamos paso a paso con la experiencia, con las reuniones, con los acercamientos y con la misma experiencia que día a día como abogada en libre ejercicio vemos en nuestro diario vivir, ¿no? En nuestro trabajo, de ahí salen el acercamiento hacia ustedes, la ciudadanía. Y muchas veces también las personas nos preguntan por qué no hablan de este tema, las personas nos dicen qué podemos hacer. Entonces tratamos de guiar un poco de manera general y no ir directamente a revisar procesos, porque hay procesos como estos pues que nunca vamos a poder revisar pros, contras, qué está bien o qué está mal. Entonces, o alguna actuación de las víctimas, actuación de los victimarios o actuación de los inclusive de los operadores de justicia, eso no podemos revisar. En términos generales lo hacemos así. Mi doctor, hablábamos de que muchas veces se confundimos porque estamos siendo parte de y confunden los operadores de justicia y también los denunciantes el tema de la trata de personas y el tráfico ilegal de personas. ¿Cuál es la diferencia?
1: Bueno, como he dicho, la trata por lo general inicia con situaciones de engaño. Por ejemplo, uno a través de redes sociales le ofrecen viajes, le ofrecen descuentos en pasajes, le ofrecen que uno para viajar, pues, le llevan, si es posible, de manera gratuita. Y la persona al inicio cae en ese engaño y de alguna manera accede y luego es llevado, digamos, prácticamente de una manera forzada. Por ejemplo, cuando llega a otro país, inclusive le retiran pasaportes, le retiran documentación y prácticamente esa persona se vuelve esclavo del que le llevó. Eso es la trata. El tráfico, en cambio, es un acto voluntario. Hay personas que se dedican, por ejemplo, a tramitar visas, se dedican a... pero lo ofrecen, inclusive en redes sociales, dicen, vea, yo quiero Estados Unidos, págueme tanto, y le llevo. Entonces, la persona voluntariamente accede, va, paga, pero ahí esa persona no va a esclavizar. Es decir, esa persona al fin viaja, incluso hay personas que intentan el viaje, les cogen inmigración, pierden el dinero, pero siguen siendo libres.
0: Como quien es bajo su riesgo. Bajo, o sea, yo riesgo sé voluntad. Qué puede pasar. En, o sea, el caso trata.
1: Es un delito, es obviamente, del que ofrece, inclusive también del que da.
0: Del que acepta.
1: Sí, pero aquí la persona no termina esclavizada. O sea, aquí al final la persona puede regresar si es que falla el viaje. O inclusive hay personas que ingresan y ya se quedan ahí. Pero en el tema trata no. En cambio, hay una persona igual puede pagar, es engañada, pero al final llega al lugar y se le retira totalmente el pasaporte, y es más, de ellos mismos ya le ponen a trabajar ahí en actividades muchas veces agrícolas, sexuales, es decir, ya prácticamente ellos se vuelven dueños de la persona y deciden a su voluntad lo que esa persona va a hacer en otro país.
0: Okay. Esa sería la
1: diferencia,
0: las,
1: ¿no?,
0: principales diferencias, porque también puede existir que se haya tráfico ilegal de personas y luego se derive a trata.
1: Claro.
0: O luego siga la trata.
1: Normalmente la trata cuando no tiene salida, o sea, uno cuando ya va en calidad de tratado o bajo el mando de un tratante, por lo general esa persona solamente puede salir de ese tema si logra escaparse y logra denunciar ese tema. O muchas personas que hasta terminan con su vida ahí muertos al no querer acceder, por ejemplo, a trabajos forzados, al tema de explotación sexual. En cambio, en el tema de tráfico, hay esta voluntariedad. O sea, la persona llega a su lugar, culminó el acuerdo que tenía con el tratante, pero ambos son delitos, ¿no? O sea, tanto el tráfico ilegal, es una persona que viaja ilegalmente, es un delito, y también tema trata, pero aquí la diferencia es que el delito pesa más sobre el que captó, sobre el que engañó, y más bien la otra persona termina siendo una víctima, ¿no? Eso hay que diferenciar, porque en este caso en el tráfico pueden ir sentenciados tanto el que ofreció como el que hizo el tráfico
0: como
1: ilegal.
0: El que solicitó.
1: Pero en el tema de trata, pues va a salir sentenciado siempre el que promovió la trata, y la víctima más bien tiene que ser protegida.
0: Tiene que ser protegida, pero el doctor lo dijo también al inicio, recordemos que dijo, muchas veces estas personas que son víctimas de trata. En algún momento manejamos un tema, sí, ¿se acuerda? Un adolescente. Y ella se hizo, luego de estar reclutada, se hizo novia, por así decir, novia, pareja del tratante. Entonces, cuando le detienen, realmente le judicializaron a ella.
1: Exacto.
0: Porque luego fue denunciada por extorsión, recuerdo, ¿no es cierto?
1: Uh-huh. Así es.
0: Entonces ya fue parte de, antes, más sin embargo, de pronto la debilidad, que siempre hay la debilidad en la justicia, nunca se hizo un entorno social, un entorno psicológico, un entorno físico, ver qué fue lo que le pasó a esta, porque era adolescente, era menor de edad, ¿correcto? Uh-huh. Entonces, ¿qué fue lo que le pasó a esta? Simplemente la procesaron como... pues una persona como una extorsionadora. Entonces, por más que... Entonces, a eso vamos, ¿no, doctor? Eso dice el doctor, sí. La idea de este, o el contexto general de este delito es súper delicado, súper único. No todos los casos son iguales, porque también puede ser que digan, sí, somos víctimas, no sé qué, yo no sabía, cuando en realidad sí lo son, ¿sí? Entonces, hay muchas diferencias. Mi doctor, ¿cuáles son las formas más comunes con las cuales las organizaciones criminales captan a estas víctimas? ¿Se acuerda de un caso particular como el que en algún momento estuvimos mirando de cerca?
1: Claro, bueno, sí, de hecho alguna vez antes de la pandemia en la fundación manejamos un caso, sobre todo el tema en el cual más aquí en Sucumbíos de Aguario los tratantes captan a las víctimas para el tema de explotación sexual, ¿sí?
0: Sí.
1: En primer lugar, y luego va también el tema microtráfico con niños y adolescentes. Por ejemplo, aquí a través de redes sociales, o inclusive en esa vez cuando manejamos el caso, invitaban a salir a adolescentes a discotecas, les daban inclusive esos celulares. Entonces, hubo muchos casos de adolescentes que confundidas, y había de hecho un grupo de chicos que operaban en función de ir captando, invitando, y luego finalmente pues terminaban inclusive, se hizo un operativo hace unos años de aquí en Lago Agrio, de un lugar por acá por el terminal terrestre, donde había sabido funcionar una especie de nightclub, digamos, donde iban solo adolescentes, ¿sí?

0: denuncias del caso, se trató de hacer las acciones legales, pero ese caso inclusive al final terminó solamente, me acuerdo, judicializado por trata el dueño del lugar.
1: Del lugar.
0: Y quienes también fueron detenidos, que también eran los que captaban, al final determinaron que eran trabajadores y salieron libres. Es decir, ese caso quedó, digamos, un poco en la impunidad. Inclusive hubo
1: Muy en la
0: chicas
1: impunidad, porque
0: rescatadas.
1: nosotros sabemos cuando prestamos un servicio,
0: Así
1: cuando
0: es.
1: laboramos, pero sabemos también los lineamientos sobre lo legal y lo ilegal. Entonces, si sabemos que está contra
0: Sí.
1: su voluntad, o sea, no es un trabajo. Bueno, ahí.
0: Inclusive, eso los digo, hubo muchos casos, esta red inclusive operaba en varios colegios grandes de la ciudad, y de alguna manera lo que paró esto fue el COVID, ¿no? Porque esto fue antes
1: Sí.
0: del COVID, de alguna manera afortunadamente llegó esta pandemia, si no, quién sabe. Y eso no quiere decir que ahora no esté pasando, no puede estar pasando
1: Claro.
0: nuevamente, ¿no? Porque ahora estamos
1: Más
0: nuevamente ya.
1: precavidos.
0: Pero esos son los temas que nosotros tenemos que estar pendientes como sociedad, por eso como familia también es importante conversar, saber bien cómo están nuestros hijos, qué hacen nuestros hijos, acompañarles, o sea, no ponerlos en el rol tampoco de controlador ni andar de policías de ellos, pero sí hay que ganarse la confianza, ir viendo qué tipo de amistades tienen, dónde salen, qué hacen, porque al final esto es un delito que no solamente termina involucrando a la víctima, sino inclusive a la familia,
1: Toda la
0: porque la familia
1: familia.
0: inclusive luego puede terminar, hay casos que terminan amenazados de muerte o los terminan inclusive haciendo temas de violencia física, psicológica, en contra de la familia. Entonces, por eso es importante unirnos en este trabajo contra la trata de personas.
1: Eso es cierto. Vamos a ir nuevamente a un espacio publicitario y ya volvemos.
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1: Regresamos aquí a su programa Hablemos de Derechos por Radio Sucumbíos. Estamos con el doctor Ernesto Rivadeneira, quien es parte de la Mesa de Justicia y Género, parte de la Mesa Antitrata y parte también de la Mesa de Niñez y Adolescencia de esta provincia de Sucumbíos. Como ya hablábamos anteriormente, siempre manejamos grupos prioritarios, derechos humanos y demás. Como sabemos, este programa tiene enfoque en derechos de las mujeres víctimas de violencia principalmente, pero hablamos de derechos. Doctor,

0: personas más vulnerables frente a este delito?
1: Bueno, por lo general, las personas más vulnerables o que son víctimas son, por lo generalmente son las mujeres, sobre todo adolescentes, aunque insisto, jóvenes y adultas tampoco están, digamos, exentas de este tema. También niñas, niños y adolescentes, ¿no? Sobre todo para los temas de microtráfico, para los temas de sicariato. Y hay este tema también del delito de mendicidad, ¿no? Que es un delito que tampoco podemos dejarlo así muy suelto, que es cuando se utiliza muchas veces, y esto es donde más se utilizan niños, niñas, adolescentes, para que pidan dinero muchas veces en la calle. Y sobre todo estas son bandas que hacen que los niños pidan, nosotros muchas veces por la vulnerabilidad de ellos accedemos, entregamos el dinero, pero en la mayoría de los casos, podría decir un 80-90%, atrás de ellos hay alguien que les está motivando, ¿no? Y les está incidiendo para que hagan este tema. También podemos ser víctimas de, aunque es un delito este de tráfico de órganos, un poquito menos, digamos, de todos los casos de trata son un 10%, pero sí hay también casos de personas que sobre todo son desaparecidas para extraer órganos, ¿no? Sobre todo hay países que a veces requieren cierto tipo de órganos y se los llevan a otro lugar. O también inclusive hay el tema de trata para, con este tema de viajes para este tema, ¿no? Uh-huh. Hay muchos lugares que se llevan personas y terminan en este tema de extracción de órganos. Entonces, son como, digamos, las personas más accesibles en general, niños, niñas, adolescentes y las mujeres jóvenes, sobre todo los adolescentes, porque recordemos que en esa edad ellos empiezan a descubrir el mundo, tienen más necesidades económicas, es decir, los tratantes siempre van buscando a las personas que necesitan por lo general dinero o atención. Muchas veces ven que un joven o una niña tiene problemas en su hogar, entonces al ver que con sus padres o familiares no tiene cercanía, ahí es donde ellos se acercan a darle la supuesta compañía o amistad.
0: La supuesta amistad. Sí, la trata de personas no siempre implica un secuestro, ¿no? O sea, muchas veces las víctimas son engañadas por mucho tiempo. Entonces, más que retenerles físicamente, es como retenerles psicológicamente. No sé si el término se entienda, pero es así. Les ofrecen estudio, les ofrecen empleo, les ofrecen modelaje, ayuda económica y relaciones sentimentales de las que ya hablábamos. Entonces, obviamente es como una dependencia y ellos, lo que decía usted, mi doctor, en casa tenemos problemas. Somos adolescentes, somos preadolescentes y tenemos problemas con mamá, papá, que esto es muy común, muy normal. No sé si algún adolescente no tenga problemas con sus padres, obviamente por el desarrollo. Entonces, ahí es donde aprovechan estas personas o estos captadores se llaman, ¿verdad? Estos captadores de víctimas y lo que hacen es seducir en el término general. Le seduzco, le convenzo de que va a ser modelo, de que va a estudiar, de que va a trabajar, de que va a tener dinero conmigo o relaciones sentimentales. Esto de las relaciones sentimentales es muy común. Y ahí, con estas relaciones sentimentales, que inclusive la víctima defiende a su victimario, porque tiende esta como dependencia emocional, confundida con cariño, amor. Obviamente, por lo que ya sabemos la problemática con los padres. Entonces, todo esto, doctor, ¿cuál es la realidad de este delito en Ecuador?
1: Bueno, efectivamente nunca hay secuestro, ¿no? Siempre captan a las víctimas por engaños. Puede ser redes sociales, a través de directamente ofrecerles dinero, recursos o viajes, compañías, fiestas. Bueno, entonces una persona se siente ante ese vacío de lo que no tiene, va y piensa que ahí está la solución. En el Ecuador, la verdad, este delito es común. O sea, yo considero que este delito es muy común, pero todavía no se ha logrado trabajar a nivel de institucionalidad, a través de los órganos tanto de investigación, aunque hay un equipo especializado en la policía que opera en la ciudad de Quito, que es la unidad antitrata, pero esta unidad no ha logrado, por ejemplo, desplazarse a todo el país. Y estos casos, por lo general, insisto, necesitan una acción más investigativa, una acción más de análisis, porque no es, insisto, un delito en el que únicamente una persona hace eso un día, sino es una secuencia de días o de meses que van trabajando, digamos, para que la víctima capte o caiga en el tema que los tratantes desean. Y lo otro también es que no se ha logrado de alguna manera establecer, si hay leyes, hay normativas, pero no se ha logrado establecer con claridad procedimientos relacionados con cómo validar esa prueba, por ejemplo. Y eso es uno de los problemas, es que importante. Se caen en los juicios.
0: Exacto.
1: Porque llega el momento de la audiencia, llega el momento de la prueba. Entonces, por lo general es difícil tener, o si tenemos en la legislación una cantidad de trabas para validar una prueba técnicamente, entonces por lo general se cae en todos los casos, porque no se da, por ejemplo, mucha validez al testimonio, digamos, que da la víctima. Claro. O si hay testigos, no se les va a valorar, porque siempre va a estar contrastado con un peritaje o con otra serie de cosas que, bueno, se conocen en el mundo más técnico legal. Uh-huh. Pero en todo caso considero que Ecuador le falta trabajar mucho, porque inclusive en esos tiempos de violencia, y creo que por eso la violencia no cesa, porque no estamos yendo a atacar a quienes están liderando, a quienes captan, que son la mayoría de los que están ahorita captando microtráfico, sicariato, el tema, si no vamos y le sentenciamos o le metemos preso únicamente al que le cogemos con el arma, con la droga, y le ponemos penas altísimas, pero ellos quedan sentenciados, pero el resto sigue libre, y sigue siendo porque ellos no trabajan, insisto, solos, trabajan en equipo, y ellos saben muy bien cómo y dónde operar. Entonces, mientras no se logre, o sea, yo pienso que la solución no es llenar las cárceles, como estamos haciendo ahora.
0: Cierto.
1: En mega operativos de montón de gente que tiene un paquete o le encuentran con un arma, sino más bien hay que a esas personas darles un sistema de protección real de víctimas, o sea, acompañarles.
0: Y no hablamos de protegerles, y no hablamos, ¿verdad,
1: no
0: doctor?
1: De
0: protegerles, de acahuetearles, sí. Que es lo que siempre nos dicen, es que defienden derechos de los delincuentes.
1: Hay
0: no.
1: que buscar una legislación que ellos puedan hablar y darles el apoyo, así sea reducción de penas, no sé, o algún tema
0: y,
1: de...
0: Y algo más importante
1: para que ellos
0: ahí,
1: hablen, quién y quiénes son.
0: Ajá, y algo más importante es el apoyo post-proceso.
1: Exacto.
0: O sea, porque en este proceso es largo, tedioso, doloroso y complejo, ¿no? Y desgastante emocional, físicamente, para las víctimas, para las víctimas y para quienes asisten las víctimas, tanto también para el Estado, los operadores de justicia. Pero posterior, ¿qué pasa con la víctima? Ese es un tema uh-huh. que tendríamos que desarrollarlo, fucha, porque la víctima, listo, así vaya o logre que se sentencie, ¿qué pasa con la víctima después? O sea, queda con tanto, con tanta carga emocional, psicológica y económica.
1: Así es.
0: Ese es un problema fatal. Mi doc, Sucumbíos es una provincia fronteriza y yo siempre digo, insisto, en que la política pública obviamente no debería ser para Sucumbíos aparte de la política pública nacional. Más sin embargo, por ser una provincia fronteriza, trifronteriza, debería tener una política pública un poco más anclada o un poco más aterrizada a la realidad de Sucumbíos. Uh-huh. Doctor, ¿esta provincia presenta mayores riesgos por ese tema, por esa...
1: Claro, el hecho de que somos una provincia fronteriza, uh-huh. Aquí tenemos inclusive mucho el tema del tráfico y trata, uh-huh. sino que acá como no es mucho control en frontera, uh-huh. no lo sentimos, o sea, no es lo mismo que en Estados Unidos, que ya usted llega y es más complejo el tema, pero aquí tenemos todos los días posiblemente temas de trata ilegal de personas transfronterizo, porque es conocido y... a veces que personas de aquí son llevadas a Colombia a trabajar por unas actividades sexuales de manera, no todas voluntaria, muchas veces forzada. El otro tema también, consideramos que Sucumbíos tiene la particularidad también de que como tenemos aquí mucho territorio extenso, tenemos muchas nacionalidades, por ejemplo. Hay muchos temas también presentes de trata en el tema nacionalidades, porque ahí también llegan los tratantes, llegan la minería ilegal, ahora tenemos también la minería ilegal, que también ahí de alguna manera inserta el tema sobre todo de trata en el tema de explotación sexual. Aquí en la provincia realmente se trabajó con la mesa antitrata hace unos 8 años, en una ordenanza, hay una ordenanza local contra la trata de personas en el municipio de La Guagria, pero bueno, esta ordenanza quedó solo en papel Y eso es lo que ahora estamos un poco impulsando de la sociedad aprobada. Civil. Sí, hay que reformarla.
0: Tiene, ¿cómo se llama?
1: Está aprobada, pero hay un error que se hizo ahí. No se puso presupuesto.
0: Ahí está.
1: Eso es un error cuando se hizo la redacción, se hizo también la aprobación. Y bueno, es un tema también que esos concejales y alcaldes no dimensionan. Y hacen ordenanzas sin presupuesto. Entonces, ahora haciendo un proceso de incidencia. Justamente estábamos con la mesa antitrata trabajando en ese tema para proponer una reforma a la ordenanza y que haya lo más importante, el presupuesto. Porque sin presupuesto prácticamente este tema sigue invisible y sigue como tenemos ahora sin trabajo.
0: Ninguna ordenanza que no tenga presupuesto. Muchas gracias, no se desgasten, no tiene nada, son letrita muerta, es un libro, si quieres lo lees, si no quieres, no. Entonces, no funciona. Y eso no lo digo yo, lo decimos todas las personas y deben conocerlo, todas las autoridades que estamos en los medios, en cada medio, ¿no? Porque es una ordenanza para violencia de género, ordenanza para trata, ordenanza para niñez, pero sin presupuesto. No funciona, no sirve, no se puede. ¿Qué vamos a hacer con tanta cosa tan bonita, tan constitucional? Pero no aterriza jamás. Doctor, ¿qué resoluciones importantes se adoptaron respecto del mes de julio? Recordemos, pues, no hemos topado el tema. Uh-huh. El mes de julio, como ya les dije anteriormente, hay algo importante en relación a este tema. ¿Qué es lo que hay en el mes de julio, mi estimado doctor?
1: Bueno, justamente y muy propicia esta entrevista para iniciar con pie derecho, como eso, uh-huh. o buenas vibras. Este que es el mes en que el 30 de julio se celebra justamente, no se celebra, sino se de
0: alguna manera Naciones Unidas
1: ha puesto esta fecha para sensibilizar y para concientizar el Día Mundial contra la Trata de Personas. Uh-huh. Entonces, el 30 de julio, cada año, se hace actividades de sensibilización, de concientización. Y este tema, inclusive, desde hace 6 años, más o menos, 7 años, porque antes de aquí pasaba desapercibido ese día.
0: Correcto.
1: Pero desde hace 7 años, la Mesa Antitrata tomó un poco la posta con varias instituciones públicas, ONGs, y hemos realizado cada año actividades, desde actividades de sensibilización. Alguna vez hicimos un evento cultural. Yo recuerdo que hace 3 años, con el municipio de La Guaria, inclusive nos apoyó a hacer un evento allá en la... donde es ahora el Mirador de Cristal.
0: Uh-huh.
1: Y ahí, pues, fue muy bonito porque llegaron muchos artistas locales, danzas, y transmitimos en vivo. Se hizo mucho trabajo de sensibilización.
0: Es más disuasivo.
1: Porque nuestra experiencia como fundación... para salir de la violencia, la trata, lo único que nos ayuda a salir de eso es la cultura y el deporte. Eso es lo que hemos nosotros diagnosticado como el remedio para evitar que nuestros jóvenes, niños, adolescentes caigan en la violencia y la trata de personas.
0: Eso es correcto. Si me recuerda mi compañero técnico, ¿cuánto tiempo tenemos? Ok. Perfecto. Lo que pasa es que se nos escapa el tiempo y quedamos con tantas interrogantes, con tanta información que les seguramente hay personas que nos están escuchando y que no se han dado cuenta de que algún familiar, algún amigo o algún conocido está con este problema como víctima y lo naturalizan. Dicen, no, pues es que está por amor, esta es la novia o la esposa o la mujer de... Cuando en realidad no es que ni es la esposa ni es la novia, simplemente es una víctima convencida de que es la esposa, novia, lo que gusten, de estos victimarios, de estas delincuentes, que este sí me parece fatal. Pero algo decía, doctor, cuando... vamos a ir a una pausa comercial y regresamos. Sí, tenemos un bloquecito más.
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4: 16 selecciones continúan luchando por el título mundial de fútbol 2026. Entre los clasificados a octavos de final se encuentra Canadá, Estados Unidos y México, anfitriones de este campeonato que continúan cosechando victorias y avanzando en este certamen. A ellos se suman Brasil, Argentina, Paraguay y Colombia, representantes sudamericanos. Completan la lista Marruecos, Francia, Noruega, Inglaterra, Portugal, España, Bélgica, Egipto y Suiza. Hoy inician estos cotejos y el martes conoceremos los clasificados a cuartos de final.
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2: Volvemos aquí en su programa Hablemos de Derechos, por Radio Sucumbíos, un programa que se ha hecho de ustedes para ustedes. Recuerden eso porque es importante que ustedes sepan que también nos pueden dar sugerencias de temas a tratar, de temas donde podamos conseguir o traer o invitar a un profesional o una profesional del tema que ustedes crean conveniente tratar en este programa. Hablemos de derechos, ¿no es cierto? Hablamos de los derechos de todos. Claro, es un programa hecho con enfoque en derechos de las mujeres principalmente, pero también llevamos o traemos invitados con otros temas de otros grupos prioritarios. Entonces, mi doctor, hablando del mes de julio, que el doctor ya nos explicó que se conmemora, ¿sí? ¿Verdad, doctor?
3: Así es, bueno, ¿sí? Se rememora o se sensibiliza el Día Mundial contra el Trata de Personas.
2: Correcto. En la mesa de Justicia y Género que se llevó a cabo este jueves pasado, hablamos sobre o quedamos o dejamos resuelto algunos temas. ¿Cuáles fueron, doctor, en relación a este tema?
3: Bueno, en relación al tema del Día Mundial contra la Trata, desde la Mesa de Justicia, Violencia y
2: Niñez
3: y Adolescencia, se quedó establecido que se va a realizar posiblemente unas casas abiertas en esa fecha con varias instituciones del Estado, sociedad civil, y una capacitación, ¿no?, que está por dilucidarse si será presencial o virtual. Uh-huh. Vamos inclusive a coordinar, ojalá la academia, pues algún instituto de superior o la universidad presente acá en Sucumbíos, nos apoye, nos avale también para las certificaciones. Eso desde el espacio de la mesa, ¿no?, de violencia. Entiendo que también habrá otros espacios, bueno, la mesa antitrata también, un espacio que ha estado ya presente por 20 años casi aquí en Sucumbíos, junto a la red de protección, que ha estado a veces activa e inactiva. Entiendo que también habrá que activarse o unirse en este caso para en conjunto poder trabajar actividades sobre todo de sensibilización y de prevención, porque lo importante es la prevención. Hay que evitar que las personas caigan, y si alguien ya está en ese mundo, hay que tratar de ver cómo le ayudamos a salir. En este caso, como repito, las víctimas, una vez que ya caen en estas redes, no se reconocen como tal. O sea, por ejemplo, yo puedo decirle a alguien, vea, usted es víctima, usted está mal en ese tema, y esa persona va a defender siempre más bien a la persona que le está tratando o le metió en ese mundo. Y no es culpa de ella, ¿sabes? Porque este delito es tan bien trabajado que la persona termina física, emocionalmente, convenciéndose de que esa es su salvación o esa es su... digamos, de manera la persona que le está ayudando y le va a ayudar siempre.
2: De hecho, de víctimas pasan a victimarios. Yo, el caso que me queda mucho en la cabeza es esta joven adolescente fue víctima, pero ella era la mandamás, era ella la que manejaba todo, decía. Y en realidad les convencen tanto de que ellas son las que están manejando que hasta ellas están súper convencidas y defienden, como dijo el doctor, a capa y espada a su victimario. Y ahí es donde hay un hilo tan delgado entre ser víctima y ser victimario, pasar de víctima a victimaria. Porque ese era el caso. Es lo que dice, no tenemos desarrollado el tema de esclarecer si eres víctima o victimario. Porque en este caso, luego de que era una víctima de trata, más bien fue sancionada como extorsionadora. Entonces, era lo que a ella le tocaba hacer bajo o con el supuesto nombre de que era la mujer la mujer, me acuerdo que decía, la mujer de la persona procesada. Y si mal no, recuerdo, a ella se la procesó y al adulto no. Imagínese tal situación. Entonces, ellos, claro, hacen todo lo propio por su experiencia, hacen todo lo propio para que las pruebas o quien está al frente, quien llame, quien haga las llamadas y todo eso, inclusive usan desde los teléfonos de los menores o las menores para mandar estos mensajes. Entonces, obviamente, la menor dice, sí, es mi teléfono. Mandan mensajes, mandan audios, envían todo esto. Obviamente, en delitos de extorsión y otro tipo de delitos. Y claro, las pruebas están para esta persona. Y esta persona, al decir, es mi teléfono, defender totalmente, se queda en una barbarie y uno queda con el sinsabor, porque te das cuenta cómo inició el proceso. Inició como víctima, una menor, una adolescente, que realmente tenía mucho problema en su casa y que sigue teniéndola y que... esa es su vida ahora. Ya ahorita debe tener ya 19 años más o menos. Y ahora ya es un adulto. Ahora sí ya está encaminada, digo yo, en esos espacios. Pero antes, si lo hubiéramos tomado como víctima, se le hubiera dado la asesoría. Era lo que yo decía, ¿no es cierto? La protección real integral. Porque esta adolescente debió enviársele a un espacio libre, pero libre de delitos, libre de mala influencia, porque recordemos que en Ecuador no hay ningún CRS o centro de rehabilitación, lo que hay son centros de privación, donde están todas las personas de delitos en gran escala, los que están experimentando delitos, los que están en media experiencia de delitos y los que son muy profesionales como delincuentes. Entonces, obviamente se mezclan y más bien se perfeccionan en los delitos y es ahí donde ya... bien difícil salir de esas partes. Pero si lo hubiéramos, en este caso particular, si le hubiéramos tratado como víctima, darle un entorno, hacerle un entorno social, psicológico, médico, porque era menor de edad, tomarla como víctima, protegerla, porque era el deber del Estado proteger a esta adolescente, pues no se hizo. Entonces, al verse ella atacada, pues lo que hacía era responder de conformidad a sus armas, digo yo, a lo que tenía para hacerlo, ¿no? Entonces, y fue sentenciada a la final, ¿no es cierto? Y uno se queda con esa impotencia, ¿no? Cuando conocemos cómo fueron las situaciones. Mi doctor, ¿qué papel cumple la ciudadanía para prevenir este delito?
3: Bueno, es importante el papel que debería, ¿no? Bueno, no cumple porque primero no estamos todavía tan sensibilizados ni claros de cómo se opera este tema, pero el papel es fundamental en la familia. O sea, nosotros como padres o como, bueno, jefes de hogar o jefas de hogar, porque también no todos los hogares son funcionales, tenemos que estar pendientes de nuestros niños y adolescentes, prioritariamente, para ver ellos cómo caminan. A través de redes sociales es muy fácil que sean captados, porque ahí es donde aparecen ahora las publicaciones, o les motivan a juegos, a una serie de cosas que al final terminan en trata de personas. Hay dos videos muy valiosos que yo recomiendo a la ciudadanía que revisen en YouTube, son públicos.
2: Son de
3: Silvia
2: Sucumbidos.
3: Y Juana, es uno Sucumbidos. De un hecho de Ecuador, es real, un caso real, y el otro que se llama La Trata Mata, que de hecho en Sucumbidos lo hicimos justamente un grupo de fundaciones, de organizaciones, en base a un caso de la vida real. Son cortitos, 15, 20 minutos, en los cuales ustedes pueden ver, podemos con la ciudadanía, con nuestros hijos ver y entender ahí este tema. Entonces, el papel es importante y yo más bien aprovecho, invito a activarnos a través de la mesa antitrata, a través de la sociedad civil, porque este es un tema que al final está cerca de nuestros jóvenes, cerca de nuestros niños, y si nosotros no nos unimos para darles esas opciones, porque realmente, como hemos analizado en el tema legal judicial, no existe inclusive un albergue, no existe un sistema de protección. Más bien la ley está ahora, se ha generalizado para tratar de atacar a la persona, privarla de la libertad si tiene drogas, si la encontramos, pero no se va al fondo y no hay tampoco el sistema real en el cual las víctimas se les pueda dar esa confianza o esa garantía de que puedan denunciar a quienes les inducen a eso.
2: Eso es cierto. Debería existir un sistema, pero que sea como un tamiz, es decir, un colador donde realmente se filtre, porque sí es cierto que no todas las personas, mujeres, bueno, los menores de edad, yo me aparto de decir sí o no, son todos culpables o todos inocentes, pero el tema es que sí, muchos de ellos o la gran mayoría son, lo que dije antes, seducidos. Y en ese contexto sí debería existir, debería crearse, producirse, ya con toda la experiencia que se tiene, producirse este sistema para verificar quién sí es víctima y quién no. Obviamente, venir desde el pasado, una persona, un adolescente, un menor, una menor, especialmente si viene de hogares de violencia, si viene de hogares de extrema pobreza, de descuido, hogares disfuncionales, que no todos son... no todos son precisamente producen delincuentes, pero es mucho más ¿qué se dice? Es uno de los lineamientos, creería yo, de donde nacen o para cumplirse, no sé si así el contexto esté claro, pero todas estas situaciones de adolescentes, niños, menores y también mujeres adultas, pero y hombres, creería yo, muchas veces con el afán de cumplir, con el afán de tener un trabajo estable, suelen caer en las garras, porque estas sí son garras, porque zafarse de ahí es muy difícil salir de este espacio de trata. Son cosas que, como le digo, ya no es, hasta la voluntariedad le quitan. Y lo que decíamos antes, las mismas víctimas creen que ahora son victimarios y naturalizan todo lo que les pasó antes. Yo había visto una película, en ese momento no me recuerdo, pero ahí revisábamos con un psicólogo y un sociólogo, porque era un taller, y decía, este señor o ese joven originalmente fue víctima y fue desarrollando como ese espacio para cometer más delitos y después convertirse en victimario. Mi doctor, un mensaje que le daría especialmente a los jóvenes en el contexto que estamos.
3: Bueno, para todos los jóvenes, niños y adolescentes, primero, trabajemos siempre y ganemos la confianza de las personas que nos pueden ayudar a crecer positivamente, ¿no? Quien nos invita, por ejemplo, a hacer deporte, a hacer cultura, nos invita a estudiar, ese es nuestro amigo de verdad, ¿sí? Tengamos siempre confianza en nuestros padres, si por ahora no podemos confiar en ellos, busquemos confianza en personas adultas que nos ayuden a formar. Hay fundaciones, hay muchas personas que trabajan en derechos, instituciones. Conversemos con ellos, si nos sentimos amenazados, si alguien nos está invitando a salir a una discoteca, nos está invitando a tomar, nos está invitando a ofrecernos dinero. No confiemos ciegamente que eso es con buena intención. Muchas veces eso al final trae de trasfondo el camino del mal. Entonces, trabajemos en equipo, jóvenes, y siempre junto al deporte, a la cultura, que eso nos motive y nos va a ayudar a salir de la violencia.
2: Es importante recordar, muchas personas se han visto involucrados en delitos por acciones tan simples que la ven, como entregar documentos personales a desconocidos, prestar los números de cuenta, que últimamente es muy común, prestan los números de cuenta, verificar siempre las ofertas de empleo. Esta semana mismo vino aquí a Sucumbíos un joven desde Cuenca con un supuesto ingeniero, le trajo disque a trabajar, lo dejó aquí en el terminal terrestre. Es un caso de esta semana que supe. Lo dejó en el terminal terrestre sin un centavo, diciendo que ya lo viene a ver, que le dé los $230 y que se va a hacerle unos exámenes supuestamente. Nunca apareció. De alguna manera lo conocimos y se pudo, a través de un familiar mío, pudo entregar dinero para que pudiera volver esta persona. No entregar dinero para conseguir trabajos, eso es un tema súper sensible, pero claro, versus no tengo trabajo, fuentes o un lugar donde trabajar, una esperanza siempre te seduce, lo que decimos. Comuníquese siempre con su familia, donde va a estar. Si observa alguna situación sospechosa, denúnciela inmediatamente. El EQ911, inmediatamente cuando mire, sea o no, mejor prevenir que lamentar. Entonces, esas son unas de las situaciones o acciones que podemos hacer cuando nos vemos un poco o vemos un contexto donde está un tinte de este tipo de delitos, cuando presumamos que podemos estar involucrados. Hemos llegado a la parte final de nuestro programa. Quiero agradecer profundamente al doctor Ernesto, él siempre está predispuesto para temas y como los grupos prioritarios son tantos, siempre, y él maneja muchos grupos prioritarios, él maneja el tema de muchos grupos prioritarios, es un activista, recordemos que es hijo del doctor Alberto Rivadeneira. ¿Quién no conoció, quién no recuerda en Sucumbíos al doctor Alberto Rivadeneira? Y pues Ernesto es su hijo. Gracias por compartir sus conocimientos y ayudarnos a comprender sobre la trata de personas, que no es un problema lejano, es muy cerca y que es muy naturalizado también. Recordemos, prevenir comienza con información, ¿no? Entonces, un abrazo gigante a todos ustedes. Nos vemos en la siguiente emisión de Hablemos de Derechos por Radio Sucumbíos. Muy buenas tardes.

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2: Dentro de 20 años, estarás más decepcionado por las cosas que no hiciste que por las cosas que hiciste. Así que suelta las amarras. Navega lejos del puerto seguro. Atrapa los vientos alisios en tus velas. Explora, sueña, descubre. Mark Twain.
6: Intenta hacer cosas nuevas cada día.
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1: Es la hora 11:13 minutos.
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5: Es la hora 11:31.
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0: Es la hora 11:49 minutos.
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1: Es la hora 12:07.
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2: 16 selecciones continúan luchando por el título mundial de fútbol 2026. Entre los clasificados a octavos de final se encuentra Canadá, Estados Unidos y México, anfitriones de este campeonato que continúan cosechando victorias y avanzando en este certamen. A ellos se suman Brasil, Argentina, Paraguay y Colombia, representantes sudamericanos. Completan la lista Marruecos, Francia, Noruega, Inglaterra, Portugal, España, Bélgica, Egipto y Suiza. Hoy inician estos cotejos y el martes conocemos

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4: Es la hora 12:28 minutos.
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1: Es la hora 12:42 minutos.
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0: Es la hora 13:16 minutos.
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6: Es la hora 13:41 minutos.
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3: 16 selecciones continúan luchando por el título mundial de fútbol 2026. Entre los clasificados a octavos de final se encuentra Canadá, Estados Unidos y México, anfitriones de este campeonato que continúan cosechando victorias y avanzando en este certamen. A ellos se suman Brasil, Argentina, Paraguay y Colombia, representantes sudamericanos. Completan la lista Marruecos, Francia, Noruega, Inglaterra, Portugal, España, Bélgica, Egipto y Suiza. Hoy inician estos cotejos y el martes conoceremos los clasificados a cuartos de final.
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1: ¿Qué tal amigos? Cordiales saludos, buenas tardes, bienvenidos, qué gusto estar allá con ustedes para compartir la información deportiva este día sábado 4 de julio del 2026. Muchas gracias por estar con nosotros, saludos en Putumayo, nos escuchan a través de los 100.5, en el resto de la provincia de Sucumbíos a través de los 105.3 y al sur de Colombia, parte de Napo y a través de Tuning Radio en el país y en el mundo. Bienvenidos a todos, muchas gracias por estar ya con nosotros, darles la bienvenida a nombre de David Cañar en los controles y quien les habla, Milton Hernán Navarrete, en la conducción de esta programación. Vamos a hablar un poco del fútbol femenino, que a propósito hoy 15 horas empieza la parte final de este torneo. En este momento se están jugando ya las semifinales y luego estaremos trasladándonos a Santa Cecilia para la transmisión en vivo y en directo del último cotejo. ¿Quiénes serán los que lleguen a coronarse campeones o campeonas? Ya sabremos luego, pero ya los cuatro están clasificados para el torneo a nivel de la provincia, que son equipos de muy buen nivel, el GAPS y el Pruáes de la liga de acá de Río Aguarico, también está el conjunto del Clan Juvenil y el conjunto Villalba, ¿no? Pertenecen a la 5 de agosto y a Jambelí respectivamente. Ya lo estamos en el Mundial, por supuesto, y vamos a escuchar parte de la rueda de prensa de Sebastián Becasese, que ya no va más como técnico. Estaremos escuchando también a jugadores de la Supermaster 50, hablando del fútbol que finalizó la semana anterior. La bomba es el campeón de la Liga Central Lago Agrio, todos los clubes que voy a nombrar, porque no hay otra liga aquí en Lago que haga este torneo. También están como subcampeones amazónicos, tercero Ángel Maquilón y cuarto el conjunto del Mar del Plata. Y estaremos también hablando del básquetbol nacional, cuando el Caribe Junior nos va a representar en el torneo de acá del país, que se va a dar en Imbabura desde el 23 de julio. Amigos, bienvenidos, todo esto tenemos para compartir con todos ustedes.
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6: Bueno, el sueño tricolor acabó, eso es lo evidente. Queríamos saber un poco, formalmente y de sus palabras, qué va a pasar con su ciclo. Acabó el ciclo mundialista. Sebastián Becasese va a seguir en la selección. Y muy de la mano, ¿de qué cree que fue de la mano la eliminación? ¿Falta de actitud, un tema táctico, estratégico, o simplemente México nos pasó por encima? Gracias.
7: Bueno, buenas noches. Un día y una noche triste, dolorosa para todo el pueblo ecuatoriano, porque la verdad que este grupo de futbolistas había despertado una gran ilusión, una gran expectativa por lo hecho a lo largo de este tiempo que llevamos juntos. Como siempre digo, ¿no?, es importante volver al comienzo. Cuando uno empezó había muy poca luz de esperanza, no había un camino marcado de que podíamos venir a este mundial. No solamente que vinimos, sino que mejoramos lo que se hizo en el pasado mundial, pero no pudimos cumplir con la hazaña que prometimos, que era la de hacer nuestro mejor mundial. Y por eso, bueno, obviamente por la responsabilidad que conllevo, mi contrato finaliza una vez que terminaba el Mundial. El Mundial terminó para el Ecuador. Al no cumplir eso que prometimos, creo que está de más, pero ya lo he informado, no vamos a continuar. Algo que me hubiese encantado, porque fui feliz, porque realmente creo que construimos un vestuario de una hermandad extraordinaria. Hasta recién estuvimos compartiendo los últimos momentos y me llevo ese cariño, ese respeto, esa admiración, esa entrega, ese compromiso de este grupo de guerreros por la selección ecuatoriana de fútbol. Agradecimiento también al presidente, que siempre ha acompañado desde la confianza, la libertad con la que hemos trabajado. Agradecimiento a Rodrigo, a Manolo, a Caro, a todo el staff, utileros, a toda la casa de la federación. La verdad que me toca dejar un espacio que quiero mucho, pero que siento que hemos construido un legado lindo de cómo transitar un camino, sobre todo, que no es poca cosa. Con dignidad, con honestidad, con transparencia, resultado hasta el día de hoy, que hoy no los obtuvimos. Así que bueno, queda otra que aceptar, buscar otro rumbo para lo que es el cuerpo técnico. Y obviamente que, como le dije a los chicos, tienen un gran potencial. Y no tengo duda de que conseguirán eso que tanto buscan y desean, porque sé que es un sueño muy profundo que lo llevan dentro. Y bueno, la vida ya les pondrá esa posibilidad adelante, ¿no?
8: De la primera fase, que no se pudo corregir porque ya en esta eliminación prácticamente directa, México hoy nos superó. Primer tiempo, nos encontramos obviamente con 2 goles abajo y no se encontró nuevamente esa rebeldía que se había mostrado quizás contra Alemania, profe.
7: Sí, la verdad que del juego, a ver, un primer tiempo que no fue acorde a lo que fue el proceso, el rival nos superó en la mitad de cancha, nos superó en el juego, no presionamos bien, no fuimos muy atrás. Como le dije a los futbolistas, eso es también responsabilidad mía. Creo que no hicimos lo que generalmente hacemos. La primera fase para mí fue extraordinaria. Merecíamos más de lo que obtuvimos. Hoy no perdimos bien. El segundo tiempo creo que equiparamos fuerza y mostramos que tendríamos que haber jugado todo el partido así. Pero bueno, ya como decís vos, eran 2 goles abajo y creo que tuvimos alguna posibilidad para descontar y sentirnos cerca, sobre todo la de Kevin, que no hubiese dado un impulso, un ánimo, al rival lo hubiese también puesto un poquito más en ese compromiso del resultado. Pero bueno, al no concretarlo, la verdad que no pudimos hacer eso heroico que vinimos a buscar. Pero como dije, no tengo reproches, tengo gratitud, tengo dolor y tristeza, pero con un ojo y con el otro tengo alegría de saber que lo dimos todos, de que el grupo, las cosas que nos dijimos hoy han sido muy profundas, muy lindas. Y bueno, ahora toca esto, de atravesar el dolor de lo que es no cumplir con lo que se va generando, lo que fuimos prometiendo, y por eso mi salida, ¿no?
9: Profe, ¿cómo le va? Buenas noches, acá estamos, William Dávila de Radio La Red. Estuvimos en su presentación también aquel partido allá en Curitiba y acompañando también a todos los partidos de estas eliminatorias del Mundial. Usted hablaba siempre de darle este salto de calidad a este grupo de jugadores que la gente, por supuesto, lo referencia con ello, ¿no? Quizás la mejor generación de los jugadores ecuatorianos. Desde la parte técnica, ¿qué cree que faltó para dar ese salto? Es decir, yo sé que esto es algo más integral, no es solo de los jugadores o solo del cuerpo técnico, pero dicho por sus palabras, ¿qué cree que nos faltó?
7: Gracias. No lo sé, no sé qué faltó. Yo sé lo que se convivió, lo que se construyó y lo que realmente se entregó. Entonces ahí es lo que a uno le da tranquilidad. Eso lo verán ustedes. Nosotros, la verdad, que gratitud a todo el pueblo. Disculpas por no poder haber conseguido eso que ellos querían, y nosotros también, de corazón, pero la tranquilidad de que lo dimos todo. En el fútbol, como en la vida, a veces un día, un mal día, arruina lo que ha sido todo un proceso extraordinario para mí. Pero pasan las grandes ligas, cuando en una semana se pierde ese partido que no hay que perder, y al otro día se pierde ese partido internacional que no hay que perder, y en una semana se fue a lo mejor 2 años y medio de trabajo, o en este caso un día, un tiempo, te diría. Y es fútbol, por algo será. Siempre digo, las cosas cuestan aceptarlas, pero hay que aceptarlas, Dios sabe por qué. Así que bueno, creo que se ha dejado un gran legado. Y eso creo que el pueblo lo hizo saber, viniendo de la manera masiva que ha venido al Mundial, lo que nos han hecho sentir. Entonces creo que el camino y la aventura y el viaje valieron la pena, ¿no? Más allá de este sabor doloroso y triste del final, creo que ha sido una gran aventura con un final poco triste, ¿no?
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16: Esto es Contacto Deportivo. El conjunto de La Bomba se coronó campeón, hablando del fútbol, de la categoría Supermaster 50 en fútbol femenino. Continuamos, amigos, en el fútbol de la Supermaster 50, que aquí en Lago Agrio solamente tiene este torneo, la Liga Deportiva Barrial del Norte, pues se coronó campeón La Bomba, ¿no? Y también en el segundo lugar está Amazónico, tercero Ángel Maquilón y cuarto el conjunto de Mar del Plata, equipos que pasan a la siguiente ronda, y esto realmente es importante, ¿no? Decirles, no a la siguiente ronda, sino al torneo provincial. Pasan al torneo provincial, donde se sumarán Cascales, Lumbaki, o Gonzalo Pizarro, y también Chuchufindi, no sé de qué otro cantón tengan esto. En todo caso, así está esta situación, y hay que darles todo el apoyo, ¿no? Así es que luego de esta pausa escuchamos qué nos dicen los protagonistas en esta categoría.
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6: La Supermaster 50 tiene ya sus representantes para el torneo a nivel de la provincia, hablando de acá del Cantón Lago Agrio, y uno de ellos es el equipo Ángel Maquilón. Aquí está Marco Soto, bienvenido. Bueno, se ha dado ya el primer paso importante, que es estar entre los cuatro. No hay un cantonal, pero sí se viene un torneo intercantonal que decidirá cuál nos representa a nivel nacional.
7: Sí, muy buenos días, don Milton, un gusto.

0: Áreas de máster y supermáster y han sido las más marginadas, por decirlo así, porque nos dan las peores canchas y las más lejanas para jugar nosotros. No hay prioridad para la gente de esta categoría y carecemos de espacios que están en malas condiciones también. Los pocos que tenemos están en condiciones pésimas que no se puede jugar tampoco en ninguna de las canchas allí.
1: Esta es una de las categorías que se incrementó hace un par de años y ha tenido acogida y aparece nuevamente la 60. Entonces, lo que usted dice, ¿no? Urgentemente escenarios deportivos, buena atención para que se pueda desempeñar cada jugador sin temor a lesionarse, en fin.
0: No, y esos son equipos de que tienen un poco más de probabilidades de lesionarse y se necesita un mejor espacio para que preste mejores condiciones y poder jugar mejor.
1: Marco, hablando de la parte técnica, la parte física, o quienes juegan mejor acá. Bueno, ahora ya se da esa ubicación, pero puede variar luego, ¿no?
0: No, simplemente los puestos que son similares. Juegas unos días, una semana mejor. Hay días que juegas mejor y otros días que estás un poco más desubicado, que te puede también perjudicar en el transcurso del campeonato.
1: Estos torneos deberían tener un poquito más de respaldo, inclusive más cercanos a la parte urbana, por cuanto estos son unos ejemplos y muchos muchachos familiares quieren estar, pero así con la lejanía, así protegerse, cada vez hay menos gente.
0: Claro, pero bueno, agradecerle a las personas que nos prestaron ese espacio porque es un complejo privado que gracias a ellos estamos participando y esperemos de que nos den un mejor espacio para hacer el campeonato el próximo año.
1: Bueno, qué decir a la hinchada, a la dirigencia del club, ¿eh?
0: No, que nos sigan acompañando y apoyando semana a semana porque es un equipo de un grupo de amigos que sacamos adelante semana a semana el campeonato.
1: Gracias por el diálogo.
0: Muchísimas gracias.
1: Bueno, lamentablemente va cayendo acá Amazónico 0-1 ante la Bomba, pero se llevan un segundo lugar y también el cupo para el provincial. Aquí está José Vázquez. Bueno, un partido difícil, bienvenido.
2: Muy buenas tardes a toda la teleaudiencia. Claro, muy, muy, muy difícil, pero lamentablemente fue un despeje largo, un pase largo de Landazuri y nuestra defensa pues falló ahí. El único gol que nos pudieron hacer, pero se intentó, tuvimos al último para empatar, pero no se dan las cosas. Pero bueno, nos quedamos contentos porque a pesar de los comentarios decían que el grupo de nosotros era fácil, pero no veo que ha sido fácil porque la semana pasada derrotamos al club de Maquilón, que es un muy buen equipo. Los respetos para todos los equipos, también ahora la Bomba, pues un excelente adversario, pero no se dieron las cosas.
1: Así es, lamentablemente esto se gana con goles, esto es en el campo de juego y hubo un par de oportunidades que lo desperdiciaron también ustedes.
2: Sí, eso le digo, al último tuvimos para empatar, lamentablemente no seguimos la jugada, yo me quedé. Si sigo la jugada hago el gol porque el arquero se pasa, se sobra, pero no pensé que iba a suceder eso.
1: ¿Nunca pensó la falla?
2: Nunca pensé la falla, entonces siempre hay que jugar con la falla del rival.
1: Ahora, claro, esto es el deporte que a uno le gusta, que a ustedes les encanta y además de ello tiene una representación a nivel de la provincia, ¿no?
2: Sí, ese era el objetivo principal, llegar a Interligas. Ya creo que Amazónico todos los años llega a Interligas y ahora no ha sido la excepción. Felices por esto, pero bueno, lamentablemente no pudimos ser campeones.
1: Bueno, vendrán otros equipos de diferentes cantones a demostrar, ¿no?, que el Aguabrio tiene buenos representantes.
2: Claro que sí, en la última participación que tuvimos en Interligas estuvimos muy bien, llegamos hasta las instancias finales del Interligas, pero bueno, ahí también nos quedamos porque también acá competir con rivales fuertes en lo económico es complicado.
1: Bueno, y igual, ¿no?, a la hinchada, agradecer a todos quienes han respaldado la presencia de ustedes y la participación en este torneo.
2: Sí, yo les agradezco a toda la gente que viene a presenciar domingo tras domingo, nuestras familias, la familia de todos los jugadores, pues los dirigentes, se les agradece mucho por tomarnos en cuenta para participar en este equipo.
1: Éxito, ¿eh?
2: Gracias a ustedes.
1: ¿Dónde está Stalin? Buenas tardes. ¿Cómo le va? Aquí está Stalin Briones, felicitaciones, un título más. Bueno, ahora en la Supermarte 50 y esperar tranquilamente el torneo a nivel de la provincia, bienvenido.
3: Bueno, Wilson, gracias también a su linda emisora, ¿ya? Realmente sí, estamos recién en el primer camino que estamos para seguir a la Nacional, hay que pelear duro. Usted bien sabe que esta liga es bien durita aquí en el Aguario para ir a un Nacional.
1: Bueno, hoy se ha ganado un título, pero se viene lo más importante, que es lo que se busca, la representación, ganando el provincial para estar en el torneo a nivel nacional, que a propósito se da en septiembre esto en el Tena.
3: Sí, verdad, don Milton, sí. Hay que pelear duro en estas circunstancias aquí de estos equipos, los cantonales. Usted bien sabe que aquí ya viene Chuchufindi, es un equipo duro, Además de todos los equipos, los cuatro que estamos aquí, realmente estamos bien presentados a cualquiera que pueda presentar a la provincia.
1: Difícil rival hoy día, ¿eh?
3: Sí, claro, don Milton. Ese equipo de la

0: Amazónico tiene buenos jugadores en todas las líneas, marcan bien, sino que mala suerte tuvimos, que se lo lesionó el delantero y fue el partido, normalmente cambió todo.
1: Campo de juego que tampoco ayuda.
0: Sí, es verdad, hombre. Entonces sí, ahí, bueno, hay que dar lo que uno más o menos sabe, jugar aquí en el fútbol, ¿no? De igual a darlo de todo aquí. Usted bien sabe que los muchachos dimos todos los equipos dimos todo, no guardamos nada.
1: Lamentablemente puede ocurrir alguna lesión, en fin, ¿no?
0: Claro, eso sí es verdad, humilde. No ve la lesión de mi compañero, cómo se lesionó. Es por el piso, por el campo de juego. Pisó mal y se desvió la rodilla.
1: Bueno, la dirigencia hace todo lo posible por formar un buen plantel. La hinchada asiste, en fin. Y ustedes son los responsables de alegrías, de tristezas.
0: Sí, gracias a la hinchada también, que siempre lo acompaña, siempre. Ellos siempre lo acompañan. La buena y la mala siempre están con nosotros ahí, los que son aficionados a nosotros. Y igual a todo el público, para toda la gente que siempre está aquí en la cancha también, agradecerle por ver la linda final que fue hoy día, ¿ya?
1: Gracias por el diálogo.
0: Gracias un montón, ¿ya? Bueno.
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5: Continuamos en la audición. En el fútbol femenino, más tarde se da ya la parte final, vamos a transmitirlo, pero nosotros estuvimos para dialogar con uno de los equipos que quedó eliminado, por ejemplo el JLAX, equipo de la Liga del Norte, donde Eduardo Loja es el técnico y en la parte dirigencial Carmita Manovández, las personas que manejan esta institución. Y al margen de la eliminación, ellos dicen que están contentos porque han mejorado en relación a los años anteriores. Esto quiere decir que llegaron al torneo Interligas y bueno, aquí no pudieron meterse entre los 6 equipos que luego luchaban por estar en la parte semifinal, ¿no? Para prácticamente ya entre los 4 y representar al cantón en el torneo a nivel de la provincia. Así es esto de el fútbol, pero muy contentos también nos manifiestan lo siguiente y vamos a escuchar luego de esta ligera pausa comercial.
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6: El fútbol femenino continúa dándose acá en este torneo a nivel del cantón. Lamentablemente varios son los que se quedan en el camino. Uno de ellos de la Liga del Norte, el conjunto de JLAX, cae derrotado 0-1 ante un compañero de patio como es Independiente. Aquí está el técnico precisamente del conjunto de JLAX. ¿Cómo le va? Bienvenido.
7: Gracias por la entrevista, pues, para dar mi apreciación sobre el tema deportivo, netamente, ¿no? Un torneo bastante competitivo, pues nos tocó, como bien usted dice, eliminarlos entre compañeros de barrio, por así decirlo, ¿no? Así es.
6: Bueno, cuénteme, tan difícil el torneo primero en la liga, ¿no? Porque allá se puede conseguir el cupo, luego para pasar al cantonal.
7: Sí, claro, sí, todo bastante competitivo. Imagínense que a veces solo había de diferencia a un punto del primero al tercero, y así se manejó todos los cuatro cupos que nos asignaron para acá, pues, a las Interligas.
6: ¿Cómo consigue usted llegar acá a la parte técnica del equipo en este año?
7: Bueno, como siempre he estado haciendo acompañamiento en otros equipos, ya de alguna manera uno se abre espacio en el ámbito deportivo, en este caso, pues, el fútbol femenil. Y de ahí, pues, en conversaciones con los dirigentes del año pasado, pues me han pedido que les acompañe este año para armar un equipo un poco más competitivo, que pelee el campeonato y que también dé batalla en el Interliga. Ese será, de alguna manera, ese era el objetivo, y se ha cumplido, pues, en gran medida.
6: Don Eduardo Loza, el Loja es el técnico, viene de la provincia de Loja, a propósito, apellido, sí. De la ciudad, de la provincia, y el suyo, ¿no?
7: Sí, coincidencias en Pascuales, como dice nuestro adagio popular. Nacido allá, pues, y trajinado acá, pues, el oriente me ha abierto las puertas, primero en Chuchufindi y luego acá en el cantón La Guaira.
6: Don Eduardo, ¿qué le ha parecido el desarrollo del campeonato hasta donde ustedes llegaron? Pasaron la primera etapa, no pudieron con la segunda.
7: Sí, como le digo, el ambiente es muy emotivo, hay unión entre, hablemos así netamente, el tema de jugadores, bastante unión, tanto del equipo de nosotros como a las compañeras de la Liga del Norte, que nos venimos tratando y nos conocemos, pues, en las diferentes fechas que nos ha tocado competir. nos tocó pues con una de ellas, y bueno, en todo caso las felicitamos, y como les dije a algunas chicas que las conozco, que les deseo éxito y que dejen en alto el nombre de la Liga del Norte.
6: Así es, bueno, ha finalizado este año, a prepararse para el 2027, ¿eh?
7: Sí, ya de aquí un poco cabeza fría, ir pensando, pues también los dirigentes, la parte dirigencial, pues ellos sabrán tomar las mejores decisiones para seguir con su institución deportiva, aportando, cabe decir, pues un granito de arena en estos eventos barriales que son, pues, como usted verá, de masificación deportiva. Pues aquí tenemos chicas, por ejemplo, en el equipo de nosotros, menores de edad, de 14, 15 años, que ya han debutado este año en la categoría senior, y eso nos llena de motivación saber que estamos aportando, pues, en ese sentido aquí en la sociedad.
6: Gracias, Peliano.
7: Gracias a usted por el espacio, y saludos a toda la afición deportiva de TVNET, a usted también, su persona.
6: Doña Carmen Manovanda está al frente de la dirigencia de acá del conjunto JLAX. Bienvenido a través de este espacio acá. Cuénteme cómo está luego de que se ha cumplido hoy este año con un torneo o una participación inclusive a nivel cantonal.
8: Primeramente, muchísimas gracias por estar aquí. Para nosotros, pues es algo muy contento. Nos sentimos contentos, orgullosos de haber llegado a esta parte final. Hemos demostrado todo lo que se ha podido. Las chicas, pues, han demostrado todo en la cancha de lo que han sabido hacer. Y me voy tranquila, orgullosa. Un poquito incómodo, ¿no? Porque hubo discordias entre los árbitros que me robaron un gol. Pero bueno, así es el deporte. Todos cometemos errores y, pues, me voy contenta.
6: Cuénteme, ¿qué quiere decir las siglas que aparecen dentro del sello de ustedes?
8: Ya, ese sello, las siglas es algo personal, el equipo es de nosotros.
6: Familia.
8: Yo soy la dueña del equipo y las siglas de aquí son las iniciales de los nombres de mis hijos.
6: Ah, qué bueno, qué chévere, ¿eh? ¿Cómo nace la idea de formar un club precisamente femenino, que antes no era muy común?
8: Bueno, primerito empezamos con el equipo masculino, que por la memoria de mi hijo, que en paz descanse, pues él era federado y tenía la emoción deportiva. Entonces ya nos armamos a hacer un equipo por él, porque él quería tener su propio equipo, y pues entre todos nos reunimos y decidimos sacar el equipo.
6: Qué bien, cumplir un sueño, que es importante también la parte sentimental, ¿no?
8: Sí, y después pues ya las niñas se pusieron igual a jugar en otros campeonatos, pues como nosotros ya armamos el equipo, pues decidimos sacar al femenino también.
6: Hablando de la parte económica, todos sabemos lo complicado que está acá. ¿Cómo se desenvuelven en esta parte de arbitraje, de indumentaria, de aguas, pasajes, en fin?
8: Bueno, pues en esa parte es un poquito duro, hijo, para nosotros como dueños del equipo, pero dando gracias a Dios, pues hemos ido avanzando y hemos ido pudiendo enfrentar toda la situación.
6: ¿El logro que ha alcanzado, el mayor logro como equipo, cuál ha sido?
8: El de ahora, llegar a las Interleagues.
6: Qué bueno. ¿Piensa para el próximo año ya, mediante, con la bendición de Dios, por supuesto, cambiar de jugadoras, armarse un poco mejor? ¿Qué se piensa al momento?
8: Bueno, si Dios lo permite, sí. Sí, pero igual con mis chicas que han venido desde el principio, desde el primer momento que empezamos a las canchas, pues ellas siguen con nosotros. Y si hay la oportunidad de encontrar más chicas que deseen jugar y participar en mi equipo, pues serían bienvenidas.
6: ¿Usted juega?
8: He jugado en MC, pero igual sí le hago un poco, no mucho, pero sí me toca cuando ya me toca entrar a la cancha.
6: Perfecto, la satisfacción del dirigente es un trofeo, una medalla, no más. La inversión está en la salud y hacer el bien a las personas a través del deporte.
8: Claro, pero que nosotros nos llevamos la satisfacción de ver a las chicas como juegan, y por mis niñas también que juegan ahí, y verles ese gusto de estar en la cancha, pues igual cuando yo más soy portera que jugadora, pues es un honor porque toda la familia pues juguemos y participemos en nuestro equipo.
6: ¿Qué opina de Ecuador en el Mundial?
8: Pues en esa parte.
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13: El conjunto de Caribe Junior va a representar a la provincia en el campeonato de básquetbol en la Master 40, esto en masculino, y torneo que empieza el 23 de este mes en el cantón Antonio Antes, esto en la ciudad de Atuntaqui, en la provincia de Imbabura. Hasta el momento están confirmadas 16 delegaciones. Esto nos dio a conocer recientemente en una entrevista, en un diálogo que mantuvimos con el magíster Carlos Narváez, quien es el presidente del deporte parroquial y barrial de nuestro país. La parte económica muy complicada, esto nos explicaba también el presidente de acá de Fedelivas, el abogado Iván Arrobas, pero harán todos los esfuerzos para poder atender y que vayan con todo lo necesario, ¿no? De acá es la indumentaria y el transporte es lo que da Fedelivas. El resto, como alimentación y hospedaje, ya corre por cuenta de los organizadores. Luego de esta pausa escuchamos a Fabio Montoya.
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6: Y aquí tenemos la presencia también de Fabio Montoya, que es uno de los jugadores de muchos años ya, que viene vistiendo los colores de muchos clubes y por supuesto defendiendo también a Sucumbíos en diferentes torneos. ¿Cómo le va? Bienvenido, Fabio.
7: Buenas tardes, Milton, gracias por la invitación. Pues sí, muy contento de volver a vestir los colores de nuestra provincia y más que todo también los colores del Club Caribe Junior, que fue el club donde prácticamente inicié a jugar baloncesto.
6: Qué bueno, ¿no? Reconocer esto y saber que todavía este equipo continúa adelante en esto de la parte deportiva, con damas que siempre están preocupados y con gente como ustedes que siempre están ahí para ser parte de y complementar este trabajo.
7: Pues bueno, Milton, te comento, conversábamos el día del partido con compañeros. Digo, tantos años de trayectoria, nosotros éramos unos muchachos de 12 años, 12, 10 años en aquel entonces. Tenemos 41, 42 y todavía Caribe sigue dando lucha. Entonces para nosotros es algo grande volver a reencontrar y jugar en el equipo en el que nacimos nosotros deportivamente.
6: Ahora, claro, todo esto contrae, ¿quién no quiere ser campeón de acá, la provincia, no? Es un orgullo, pero también la responsabilidad que esto conlleva, porque después vienen pues o las felicitaciones o las críticas, porque después de jugar ahí asoman que por qué no hicieron esto, por qué no llevaron esto, viene la crítica, ¿no?
7: Bueno, como en todo evento, pues siempre hay las personas que dan su crítica constructiva y otros destructivos, pero más allá de esto, pues para nosotros como deportistas, el agrado que tenemos de participar y representar bien hasta donde más se pueda. El objetivo del equipo ahorita es quedar campeón nacional, ya que el año pasado fuimos terceros, pues este año vamos por la meta más grande.
6: Usted ha jugado muchos años básquet, Fabio. ¿Por qué esto de que haya menos clubes en las diferentes categorías del básquetbol, sobre todo?
7: Bueno, mi perspectiva, pues yo me he dado cuenta, la falta de apoyo. La falta de apoyo hacia los clubes, porque legalmente ser dirigente deportivo, y se lo digo yo porque soy dueño de una escuela, y a veces la falta de apoyo económico como para participar es complicado. Una sola persona cargar con fuertes valores a veces de gastos como uniforme, arbitraje y un sinnúmero de cosas. La otra puede ser porque hay jugadores, hoy en día se ve que quieren cobrar. Entonces, le sumamos al gasto de que hacemos de arbitraje, de uniformes más el pago a jugadores, sí, un poquito complicado. Entonces, hay equipos que están desapareciendo por ese tipo de temas y hay jugadores que si no le pagan, no juegan.
6: Ahora, usted que ha practicado deporte, usted que ha formado parte de muchas delegaciones que recorre el país, ahora está formando gente usted. Ahora hay que cobrar en la escuela, que está muy bien porque ustedes son profesionales de eso. El tiempo están invirtiendo precisamente para aquello. Pero encontrarse con esto de que de pronto forma jugadores, aquí el básquet todavía no es profesional definitivamente, pero encontrarse con eso de que págueme y voy a jugar, ¿cómo lo toma usted?
7: Pues la verdad, ¿qué le puedo decir? Yo por lo menos en mi persona, como Fabio Montoya, yo creo que no está bien, porque primeramente cuando nos dan un espacio para jugar un equipo es para disfrutar y demostrar más que todo. Yo por lo menos yo demuestro con lo que hago en la cancha, bueno, que soy una persona sana primeramente, y dándole que al chico o al niño que me ve jugar le dé ganas de aprender este deporte. E incluso le decía a un niño que es alumno mío de la escuela, que andaba con nosotros, porque el papá es deportista, decía, profe, pero no le salen los triples, y así me exige. Le digo, ya me va a salir, hasta que me salió uno, me dice, ahí sí, ahora sí voy a lanzar más triples. Entonces, uno es como el espejo para los chicos, y uno a través de lo que hace, trata de direccionar a más.
6: Fabio, el jugador hace lo que tiene que hacer en el campo de juego, o debe hacer, porque ya los dirigentes, pues todo el esfuerzo que realizan pasan a ustedes de esta responsabilidad. Son los encargados de darnos alegrías, tristezas.
7: Bueno, te puedo decir, tenemos una buena dirigencia, Miralda, Jessica, que siempre están ahí preguntándonos qué nos hace falta, qué necesitamos. Y bueno, y para mí, pues, digo, pues si hacen el esfuerzo, ahora nos toca a nosotros hacer la parte que para mí no es un esfuerzo porque es lo que nos gusta, entonces vamos a divertirnos. Prácticamente, como siempre lo digo, nos pagan con lo que ellas hacen para nosotros divertirnos.
6: Así es, y uno hay que tratar de hacer bien las cosas. Siempre se lo hace, se trata, pero no siempre sale como quisiéramos, ¿no? ¿Qué decir a la gente a propósito que ya empieza a mirar el campeonato nacional? Este es el segundo de nuestro país, el primero no le fue tan bien a USA, quedó en quinto lugar, y ahora vienen ustedes.
7: Pues a la ciudadanía que nos apoye, no solo porque es Caribe, sino a nosotros como jugadores, que nos colaboren, los que quieran sumarse a este equipo, pues que nos colaboren, que un torneo nacional sí se genera un poco de gasto, y pues las autoridades que quieran colaborarnos, están las puertas abiertas, estamos aquí esperándolos.
6: Te agradezco mucho y éxito.
7: Gracias, don.
8: Llegamos a la parte final, amigos. Queremos agradecer la sintonía de todos ustedes. Muchas gracias por la atención. No se olviden, en pocos minutos, directamente desde Santa Cecilia, estamos llevándoles adelante la narración de la final del fútbol masculino de acá, de nuestro cantón. 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Nos vamos, amigos, ya regresamos enseguida con la transmisión en vivo y en directo desde Santa Cecilia. Muchas gracias a nombre de David Cañar y quien les habla, Milton Hernán Navarrete. Un abrazo, ya retornamos.
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16: En la medida en que Dios logre reinar entre nosotros, la vida social será ámbito de fraternidad, de justicia, de paz, de dignidad para todos. 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

0: para llevar la información de la gran final, de la gran final que se da en este momento, ¿no? Se viene la gran final del fútbol femenino de acá del Cantón Lago Agrio, que organiza Felidela, y quienes están en la parte final son el conjunto de Puruáes Fútbol Club y el GAPS, equipos que pertenecen a la misma liga. Muy raro se ve esto, ¿eh? Final con compañeros de Pacho. Así es que buenas tardes, amigos, acá estamos con Caterina León para el borde del campo. En la parte técnica estaremos con David Loor, también en las cámaras Don Bolívar Gorosabel, José Andrés Cortés, en los comentarios Iván Ceballos, y para la narración quien les habla, Milton Hernán Navarrete. TVN Deportes Canal 3 y Radio Sucumbíos juntos para esta transmisión. ¿Cómo le va, Iván? Buenas tardes. Qué gusto a los tiempos, nuevamente un escenario deportivo.
1: Licenciado, ¿qué tal? Excelente tarde para usted, para toda la afición deportiva. Estamos listos, prestos y preparados para este emocionante partido, sin duda pues una final más, y que si pues luego de algunos días, de algunas semanitas, pues otra vez estamos en el ámbito deportivo desde Santa Cecilia. Nos han tratado muy bien, obviamente, ¿no? Y miren que en estos momentos ustedes están observando imágenes del dron por parte de nuestro compañero David Loor en vivo y en directo. Es justamente pues lo que se está llevando a cabo en este escenario, en este gramado deportivo, así que vamos a estar latente. Lo que sí, no sorprendido, pero si bien es cierto, puedo resaltar el nivel de fútbol que tienen las jugadoras aquí, o al menos en la representación que hemos visto pues en estos partidos. La idea la tienen muy clara, mucha contundencia, mucha fuerza, mucha rapidez, mucha claridad, y obviamente pues eso llama muchísimo la atención, de que por algo, al menos en este escenario deportivo de la parroquia Santa Cecilia, obviamente la localidad, en este caso pues la tribuna, está a reventar, emocionada también por este duelo, por lo que será esta final de campeonato. Así que nuevamente, listos, prestos y preparados, licenciados, para lo que será este duelo inquietante.
0: Oiga, aquí la gente desayunó y almorzó.
1: Sí, bien alimentada.
0: Es doble jornada, me refiero a las deportistas, porque la jornada estuvo desde muy temprano, 9 horas. Dos cotejos eliminatorios y luego de una hora de descanso, ya se viene la parte por el tercer lugar, el cotejo, y ahorita la final. A propósito, Villarreal fue el que ocupa el tercer lugar, Caterine, ¿sí me escuchas?
2: Sí, le escucho, Milton. Sí, le escucho, Milton. Muy buenas tardes para todo nuestro
0: ¿cómo vas?
2: Público.
0: ¿Cómo buenas
2: están?
0: Tardes.
2: Muy buenas tardes. Qué gusto poder compartir este espacio con cada uno de ustedes desde la parroquia Santa Cecilia. Sí, tuvimos el encuentro anterior de Villarreal, precisamente, y también del grupo Clan Juvenil. El grupo Clan Juvenil es de la parroquia Jambelí, ¿no? El encuentro tuvo el marcador a favor del Club Villarreal. Muchas felicitaciones, son ellos quienes obtienen el tercer puesto en este campeonato.
0: Perfecto. ¿Cómo estamos con la alineación? ¿Me cuentas? Sí, sí. ¿Me cuentas cómo estamos con las alineaciones ya para la parte final, Caterine?
2: Precisamente, Milton, tengo justamente el del Club Puruáes. Lamentablemente, el equipo del GATS aún no tiene ya la alineación. Sin embargo, se ha presionado al equipo, que a estas alturas pues ya se debería tener prácticamente el equipo ya armado, ¿no? Vamos a dar a conocer entonces, Milton, la alineación para el equipo de Puruáes.
0: Me parece que ya están con la alineación, por favor, del otro equipo. Me parece que ya están.
2: Sí.
0: A tu costado.
2: Tenemos el de Puruáes,
0: Sí, por favor, vamos, ahí está el abogado Salazar, con mucho misterio. No sé si es un campeonato, una final de mucha apuesta, no sé. Misterio para la alineación.
1: Se quiere manejar de esa forma, Lisen. Pero bueno, sí sorprende un poco porque además ya tienen su tiempito aquí, incluso vinieron a ver.
0: A las 15 horas desde el partido.
1: Sí. Ya llevamos 15 horas. Unos minutitos de más. Todavía también pues no está lo que es, al menos, bueno, en un lado Puruáes está haciendo su charla técnica, por otra parte pues está la expectativa también de lo que pueda mostrar. Ya hubo pitazo también por parte del juez central para que los equipos vayan acomodándose para salir.
0: Así es. La terna arbitral, a propósito, Richard Arauz es el juez central de este compromiso, acompañado en la tiza 1 de Javier Villarreal y en la tiza 2 de Enrique Quiñones. ¿Quién cree que es Quiñones?
3: No me metan en eso.
0: Bueno, entonces vamos a ver, asistente 2, corre esta tiza que acá es el...
3: Sí, exactamente.
0: El señor Quiñones. Oiga, y estos equipos son tradicionales, Uruguay es de una comuna, algo así, ¿no? Como decimos, un recinto. El señor Chávez es el técnico, este Patricio Chávez es el técnico del conjunto. Mientras tanto que el señor abogado... Se me ve el nombre. Wilson Salazar es el técnico del conjunto del GAS. Me gusta del GAS, me gusta el uniforme del GAS, muy bonito, ¿no? Y, luego, sí. Y el otro es muy vistoso, propio de una, como unas avecitas, ¿no? Llamativas de acá, de la zona, colores vivos, azulitos, amarillos, y mientras tanto que sobrio el equipo de el GAS. El GAS tiene al señor Byron Quispe como presidente, por ahí está. Y los señores Chávez son quienes están al frente del conjunto de el Uruguay. Pertenecen a la misma liga, la Río Aguarico. Y eso que eliminaron a uno. Les tocó eliminarse.
3: Entre ellos,
0: al conjunto del GAS. Frente a técnicos sucumbidos que ha hecho muy buenas campañas hasta llegar a tercer lugar a nivel nacional y en penales se quedaron. Las hermanas Varela son famosas en el fútbol, las chicas, ¿verdad? Muchos años también. Bueno, los equipos están avanzando ya hasta el centro del campo, pero no les hacen alinear para ingresar, una ceremonia bonita.
3: Por ser final debería hacerse de tal manera, ¿no? Que es el partido más vistoso que se tiene en un campeonato, pero no sé si tendría que ver también la jornada larga que se ha tenido desde la mañana, a lo mejor un poquito cansado, pero ni siquiera la musiquita de fondo como para decir este claro. Es el partido más importante del torneo.
0: No me agradó mucho esto. En todo caso, vamos a disfrutar de un espectáculo, ya lo dijo Iván. Yo he acompañado a equipos a nivel nacional con las campeonas de acá de diferentes ligas, inclusive Fulvito hace 2 años, segundas a nivel nacional. Tenían una variante y no tenía un buen desempeño. Eso les costó al final. En Loja fue hace 2 años precisamente que se quedó, o se llevaron, mejor dicho, el título Pastaza. Bueno, oye, a ver, Caterine, dígame.
3: Le cuento que en este caso... No sé si lo he hecho ya anteriormente con ustedes, pero sería mi primer partido de final de mujeres. Mi primer partido de final de mujeres sería.
0: Bueno, ahí estamos. A ver, por favor, Caterina, ayúdame con la alineación del conjunto del GAS, que esto va a iniciar.
2: Listo, Milton. Así es, en este momento ya el equipo técnico nos acabó de dar la alineación para este encuentro y tenemos a Dayana Pico con el número 1 en el arco.
0: Dayana
2: Pico.
0: Pico.
2: Así es.
0: Número 1. Vamos, lateral derecho.
2: Por la derecha nos acompaña Angélica Guevara con el número 11.
0: Angélica Guevara, muy buena jugadora. Número 11. Back centrales.
2: Smith Mina con el número 5.
0: A ver, apellido es Smith y Mina también. ¿Cuál es el nombre?
2: Con el número 5, Smith.
0: ¿Smith es el apellido?
2: El nombre.
0: Bueno.
2: Smith Mina.
0: Hay que revisar, ¿no? Smith Mina, ok, otro central.
2: El otro central que nos acompaña es Brigitte Pucha con el número 9.
0: Brigitte
2: Pucha.
0: Con
2: el número 9.
0: Brigitte Pucha, número 9, ok.
2: Nos acompaña por izquierda Génesis Rosillo con el número 8.
0: Qué lindo nombre, ¿eh? Génesis Rosillo. Número
2: 8.
0: Ok, volante derecha.
2: Por la derecha, Brised Carlos Ama con el número 19.
0: ¿Lised?
2: Brised.
0: Brised Carlos Ama, número...
2: Carlos Ama con el número 19.
0: Ok, vamos.
2: Cristel Girón en centro con el número 7.
0: Cristel Girón, número 7. Otro volante por
2: Michelle
0: medio.
2: Michelle Mina con el número 5.
0: Michelle Mina... Número 5 por derecha, por izquierda.
2: Por izquierda, Dayana Massa con el número 54.
0: Dayana Massa, número 54, y adelante.
2: Delanteros está Milena Ordóñez con el número 21.
0: Milena Ordóñez.
2: Número 21 y María Rodríguez con el número 10.
0: María Rodríguez.
2: Con el número 10.
0: Ok, muchísimas gracias. ¿Me das de corrido rapidito de Puruáes también?
2: Perfecto, tenemos de Puruáes en el arco, nos acompaña Tatiana Ochoa con el número 1. En defensa, por la derecha, Kiara Vera con el número 13. En centro, Yulisa Granda con el número 31. Yesenia Zambrano en el centro con el número 26. Dairi Guerrero con el número 30.
0: Es Daira, mija.
2: Daira, ok, sí, Daira Guerrero.
0: ¿Ya?
2: Tenemos en volante por la derecha Gladys Muñoz. Nos acompaña con el número Ramírez, Gladys Ramírez con el número 9. Okay. Así es. Marjorie Huerta con el número 14. Yulisa Torres con el número 16, igualmente en centro. Por la izquierda le acompaña Marita Coronel con el número 17. Delanteros, Wendy Pitiur con el número 23 y Lorena Gaona con el número 27. Esta es la alineación para el equipo de Puruáes y muchos éxitos para los dos equipos.
0: Perfecto, muchas gracias a Caterina León. Entonces, en el borde del campo, Fortuna tiene ya toda la información. Reiterar que los árbitros son Richard Arauz como central, Javier Villamar, asistente 1, y Enrique Quiñones, asistente número 2. Esta final empieza, Iván.
1: Van los primeros 12 minutos de este cotejo, y sin duda hasta el momento bien paradito lo que es el cuadro de Gait, sin duda pues asentándose un poquito más y Puruáes viendo qué puede mostrar en este cotejo.
0: Perfecto, señores, señores, ya mirada al compromiso, saludos cordiales también a David Cañar en los controles en el estudio de Radio Sucupido, la pelota que lo tiene por acá Puruáes apareciendo. Precisamente Gladys Ramírez, la número 9, tocando con Kenko Pitiur, número 23, rechazando desde el fondo, apareciendo ya Génesis Rosillo, número 8, ahora marcando perfecto por el medio, se trata de Huerta, Huerta tiene la pelota atacando ahora el conjunto de Puruáes, se paran firmes ya, por el costado izquierdo, fangoso todavía el terreno y eso que no ha llovido en esta mañana, pelota que lo tiene nuevamente por acá el conjunto de el GAS. Bueno, las siglas son del gobierno provincial. Alguna vez tuvieron un club auspiciado por la institución, pero ahora pienso que ya se quedó el nombre nada más. No sé por qué no lo han enviado. Se va a venir un saque lateral, corresponde al conjunto del GAS, precisamente que tenía la pelota. Ya viene la marca por el costado derecho, controlando el esférico. Nuevamente el conjunto no es negro el uniforme, o si es negro.
1: Le veo como que más un azul oscuro.
0: Sí, señor. Ok. Cuidado que aquí va a venir la primera conquista. Ingresando. ¿Quién está? Wendy. Pitiur va a disparar. Tiró. Gol. Wendy Pitiur. Número 23, aprovechando una falla en la parte defensiva, una pelota en profundidad, fue a luchar, fue a buscar el esférico y aparece por acá una falla también por el costado derecho de la zaga del conjunto del FAS y así se facilita para que el gol llegue ya en los pocos minutos iniciales. ¡Gol! Puruáes, señoras y señores, poniendo la primera conquista, festeja la barra del conjunto ganador hasta el momento. Y aquí está la emoción del fútbol, la emoción del gol, cuando ya la goleadora Wendy Pitiur pone la primera a ganar al conjunto de Puruáes, se lo tiene el conjunto del GAS. Aquí está el comentario de Iván Ceballos.
1: 4 minutos y medio fueron suficientes para la primera llegada, en este caso del conjunto Puruáes, cuando recién habíamos manifestado que más asentado, mejorcito en cancha, lucía defensivamente y en el medio sector en el cuadro del GAS. Pero lo que fue una desatención en este caso, en la saga central, en este caso, Ángela Guevara, quien había corrido también con la delantera del conjunto de Puruáes en ese pase filtrado, y no hubo comunicación ni coordinación con su arquera, que confiada obviamente de que Ángela Guevara iba a llegar primero, pues se confiaron en este caso, pero muy atenta la delantera del conjunto de Puruáes para poner la primera en el partido.
0: Señor, ya pasa a ganar Puruáes, tiene uno, bonita tarde, no calurosa, poquito sombría y la gente que está viviendo este compromiso, ¿eh? Todo el día y todavía nos queda esto y la premiación, nos queda esto y la premiación, varios colegas también que se han dado cita para hacer un trabajo similar al que realizamos en este momento, pelota que lo tiene por acá, se trataba de la jugadora Mina, ya perdió la pelota Mina, cuidado, aquí está la goleadora para el Uruguay, la gente se anima, 2-4 en la marca, cuidado que puede cambiar de frente, prefiere la individual, quedó la pelota en los pies de la jugadora Pitiur, por el mal estado del campo de juego, se pierde la segunda. Lamentablemente esto puede costar al fin, Iván.
1: Iba a ser fortuna para ella, sin duda, esta acción. Terminó dándole una asistencia el estado de juego y la arquera, en este caso de Gax, le reclama a Ángela Guevara, porque es el segundo ataque de Puro Aes, el segundo ataque que pasa por el costado derecho, en este caso de la número 11 del cuadro del Gax. Pero avisa nuevamente el conjunto de Puro Aes.
0: Oiga, esto hay que festejar, ¿eh? A ver si mañana nos vamos un ratito, porque hoy no hemos de alcanzar, pues a la bomba.
1: A la bomba, ¿qué hay en la bomba? Cuénteme.
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0: Hay que pagar, ¿no?
1: Hay que pagar.
0: Hay que pagar. La pelota se va a poner en movimiento. Yulisa Torres, la número 16, mira cómo pasa la pelota haciéndolo cortina, nada más acá. Una de las chicas del conjunto del GAFS. ¿Tengo la 17 acá? ¿O es la 7? A ver, vamos a ver. No, es al revés de acá. Pelota que lo tiene nuevamente por acá. Se trata de la chica Mina, lleva la pelota muy bien. Mina se le adelanta tocando cortito. Queda en el piso una de las jugadoras. Sin embargo, recupera Puruáez. Largo el servicio. Por aquí aparece la chica. Se trata de Girón. Girón tiene el esférico tocando cortito, buscando a la número 10, que es Rodríguez. Ya tiene la pelota otra vez Uruguay. Es más ordenado, le veo ya al conjunto. De, sobre todo en el medio sector. Cuidado, balonazo largo. Apuestan al contragolpe. Por ahí aparece Lorena Gaona. Es la goleadora Lorena Gaona, le cuento. Es la goleadora del club, pero no me dijeron cuántos exactamente tenía.
1: Oiga, y justamente trastabilló en este entonces. Está tendida. El árbitro central ya para de momento lo que es el cotejo para que sea atendida. Yo creo que Puruáez hizo lo correcto, esperar para ver cuál iba a ser la intención del conjunto de Gax. Y por parte de Gax comienza a ver los reclamos, comienza a ver pues el llamado de atención y eso obviamente pues hace que pierdan un poco al menos la intención de jugar y eso lo aprovecha obviamente el cuadro de Puruáez.
0: Perfecto. Ahí recibe atención, ¿sí? ¿Algo sí, sucedió ahí, Caterine?
2: Exactamente, compañeros, estamos observando ya.
0: Escuchamos.
2: Que la que usted le decía, precisamente que es la goleadora, sufrió una caída y no puede levantarse de la cancha. El árbitro había continuado con el partido, pero viendo la situación, detuvo el partido por un momento hasta poder darle atención a la jugadora.
1: Mire que tiene uno de los vendajes en su rodilla. Que tiene lo que está cerca, si puede confirmar justamente si tiene una molestia y si continuaría en el cotejo. Pero hasta el momento, pues exactamente 10 minutos de este primer tiempo, licenciado.
0: Le cuento que esto ya es el fruto del esfuerzo que han realizado ayer, hoy, tres semanas seguidas entre sábado y domingo. Sábado y domingo a doble jornada cada uno.
1: Y sobre todo por el estado de la cancha que se vuelve un poquito más pesado, hace que los pies tengan que tener un poquito más de fuerza y ahí se siente obviamente.
0: Sí, señor, ataca por aquel conjunto del BAT por el costado izquierdo, se le escapó el esférico, no llegó Milena Ordóñez, la número 21. Atención, tenemos información, Caterine.
2: Sí, Milton, justamente nos acercamos a la jugadora del número 27 para continuar con el partido. Únicamente le van a dar asistencia un momento, igual se resbaló por las condiciones de la cancha. Sabemos de que el espacio también está bastante, no está adecuado para ese tipo de campeonatos, porque justamente en el área en el que nos encontramos, incluso las chicas casi se caen, por acá tratan de incluso evadirlo, pero así están las condiciones por el momento, pero va a ingresar en el juego.
0: Ok, va a retornar al campo de juego, ya lo vio Caterina, ya sí va a regresar al campo de juego.
3: Qué bien, qué bien.
0: Oiga, este se llama San Martín el estadio, no he averiguado por qué. Casi siempre los estadios en una parroquia, en una localidad, llevan el nombre de la parroquia, el nombre de la localidad, o de alguna persona que...
3: Como algo representativo.
0: Claro, así es. Bueno, mirada al partido nuevamente, el conjunto de el GAMS no ha reaccionado como esperamos, no ha visitado el arco rival. Aquí aparece Carlos Sama, cortando perfecto por acá Gladys Ramírez, la número 9, apareciendo por acá la autora de la conquista, Wendy Pitiur, pero primero aparece el rechazo de la saga de el GAMS, sin dirección. Rosillo tenía la pelota, caía en las espaldas, resbalaba la jugadora. Es bastante arena en la esta cancha, bastante arena.
3: Sí, lo que incluso manifestaron recientemente que habría sido ubicado en estos últimos días para obviamente, pues, al menos en esta jornada que era la final, pues, tener al menos un poquito de mejor estado de la cancha.
0: Lamentablemente el agua. Siempre el agua es, bueno, para este caso, pues, destruye los escenarios. Se va recuperando ya la jugadora Lorena Gaona. Vamos a ver, se viene un saque de manos.
3: Listen, para el tiempo que tomó la recuperación, cuidado. Podría ser, porque incluso tiene doble vendaje.
0: Ya es muy difícil, ¿no? Ok. Sí, señor, ya va a ingresar la chica Gaona. Pelota en movimiento, se va arrinconando un poco el Puruáez. Ahora lo tiene... Esta chica, mira qué bien que maneja la pelota, tocando cortito, buscando la presencia de Carlos Sama, cambiando de frente. En la media luna, apareciendo está por acá Yulisa Torres. Torres tiene la pelota nuevamente, ahora para quién, para la jugadora Girón, abriendo nuevamente, cuidado, se queda la pelota en los tres cuartos de cancha, sin dueña, viene rechazando como sea por acá. Puruáez desde... su propio territorio solitario, un atacante por acá, se trata de quién, de Pitiur, que tiene el esférico. Aquí está nuevamente el equipo del GAPS, que va cayendo la capitana a la baja con el pecho, con clase. María Rodríguez deja ahora para que la pelota sea para Carlos Sama, abriendo por el costado derecho, se va a frenar, luce una cabellera bastante llamativa por el color, digo, ¿quién llega? Aparece por acá, muy bien, el centro que venía de Girón. Cambiando de frente, atrás va a venir el remate, la pelota por sobre el horizontal, un zurdazo por ahí, sin pensar dos veces le pegó, no le dio una buena dirección, pero al fin llega con algo de peligro.
3: Sí, mire, le dicen que hubo modificación antes de ir con Catrina, hubo una modificación, pero de jugadoras dentro del esquema, justamente del cuadro de GAX. En este caso, Angélica Guevara pasa al medio sector a jugar de 5 porque no había conexión y sobre todo porque Puruáez estaba atacando

0: aparece doña Yulisa Torres, digo doña, porque ya señora, ¿no? Según se le mira. Ahí está. Muy bien, el saque de manos, tocando cortito, buscando la presencia de Huerta. Venía el disparo de larga distancia, sin fuerza, sin dirección, y aparece tranquilamente Dayana Pico. ¿Se acuerda de un portero de Aucas?
1: Cristian Pico.
0: No era Cristian, ya me acuerdo. ¿Cristian era? Bueno, Rubén Pico, me parece.
1: Rubén Pico, que... Rubén sí, Pico, sí, exactamente.
0: Aquí está la pelota que va al área del conjunto de el GAP. Tiene que botarse al piso. Tiene que botarse al... Vea lo que es el deporte barrial. No hay mucho dinero, en fin. Tienen que lavar los uniformes de la mañana. Que se seque, ventajosamente aquí se seca más rápido, ¿no?
1: Así. Oye, está, sí vio que estaba entendido en el arquito de acá, claro, los polines, las camisetas.
0: ¿Y sabe qué? Y no digo aquí nomás, a nivel nacional también, claro, se da eso. Uno se han dado en muchos escenarios del país y es característica. No todos tienen para llevar dos juegos de uniformes. Entonces,
1: oye, si hasta en lo así profesional ha pasado, acuérdese una vez Miller Bolaño cuando le jalaron la camiseta en un clásico del Astillero. No tuvo más y tuvieron que cambiarlo.
0: Claro. Claro, sí, ¿no? Y ahí siempre hay una reserva.
1: Esa, y mire que en ese tiempo no había.
0: Siempre hay una reserva. Aquí está la pelota, le pegó al aire. La Checa Gaona, balonazo largo ahora. Lo tiene por acá, oiga, se va recuperando más en el campo de juego,
1: pero
0: que es el Puruguay.
1: Comienza a haber frustración de las jugadoras del conjunto del GAX. Comienza a haber un poco de frustración. Yo creo que le hace falta a la capitana, la número 10, mostrarse un poco más. Porque usted ve, terminan yendo hacia adelante, terminan 4,

0: registro, pero no tienen conexión. Y es justamente, creo yo, que la capitana debe ir un poco más al centro para tratar de ver algunas soluciones.
1: El 10 casi juega de atrás siempre, pues, siempre. Y ella, claro, a mí me dieron al menos como delantera a María Rodríguez.
0: Y está como delantera, pero debería mostrarse un poquito más.
1: Está
0: muy separado justamente. Está jugando incluso con línea de tres en ataque, pero están muy separados. Y sobre todo el problema es que dentro o en el centro del campo de juego, pues no hay quien sea esa conexión.
1: No hay conexión entre la número 5, que en este caso es Angélica Guevara, le digo por el puesto nada más. No había falta, dice el juez de este compromiso. Pelota que lo tiene nuevamente por acá. Se trata de... Oiga, Angélica ya está jugando todo el frente, ¿eh? De costado a costado. Acá recuperando la pelota nuevamente el conjunto de Purguayes, que va ganando 1-0. Otra vez la pelota abandonó el campo de juego. Le recordamos qué tiempo llevamos ya recorridos, por favor.
0: Exactamente 18 minutos de la primera etapa.
1: Le quedan 22. Le quedan 22. Cuidado acá, la pelota que lo tenía la jugadora Pitur. Había banderola en alto. El señor Javier Villamar dice un ratito había posición impedida de la chica que luce golpeadita, Lorena Gaona. Vamos a ver el tiro libre que se viene desde el propio territorio fuerte. Derechazo desde el fondo. Por acá se equivocaba la chica Kiara Vera, la número 13, ganando, aprovechando esta circunstancia. La delantera del conjunto del GAS, la pelota se perdió por la última línea para convertirse en un tiro de esquina. Este es el primero para el GAS.
0: Segundo
1: para el GAS. Sí, señor, aquí está, ahí está anotadito. 1-1 han tenido, ¿no? ¿Sí?
0: Sí.
1: Ok. Ahora sí se viene el tercer tiro de esquina, segundo para el conjunto del GAS. Con pierna derecha, vamos a ver, me parece que es Mina la que va a levantar la número 5. Aquí viene el centro. Con las rodillas va rechazando la señora Yesenia Zambrano. Se va a venir nuevamente un tiro de esquina que favorece al conjunto de el GAS desde el tercero. El tercero para el equipo que dirige Wilson Salazar. Aquí está Samuel Silvato a ras de piso. Otra vez un nuevo tiro de esquina, ¿sí? ¿O ya abandonó el campo de juego?
0: Había abandonado el campo de juego.
1: En el futbolín nosotros jugábamos dos tiros de esquina seguidos o tres en la escuelita, penal o gol. Lo de muchachos, ¿no? Se va a poner en movimiento. La pelota lo tiene por acá la señora Tatiana Ochoa, que lleva el número 1. ¿Qué pasó? Minuto de hidratación.
2: Minuto de hidratación.
1: Qué bien, muy bien.

0: minuto de hidratación, entonces nosotros llevamos ya, va pasando el tiempo, 20 con 19.
1: 20 minutos, estamos a la mitad también a hacer nuestro minuto de hidratación de igual manera. Hasta el momento yo creo que el conjunto de GAC se sorprendió de mala manera para ellas, obviamente, porque el cuadro de Purúaez al minuto 4 fue que abrió el marcador o puso el único tanto del cotejo. De ahí no pudo asentarse, no hay reacción de momento por cuadro del conjunto de GAC, pese a que los últimos 3 minutos ha jugado pues en su arco, pero no mostrando mayor peligro. El cuadro de Purúaez haciendo lo suyo, demostrando bastante tranquilidad, tratando de buscar a sus dos delanteras, obviamente con el balonazo hacia las espaldas del cuadro, la saga defensiva del conjunto de GAC, pero ha tenido mucha mejor tranquilidad y mucho mejor manejo de la pelota. Se lo ve displicente al cuadro, en este caso, quien va abajo en el marcador y sobre todo un poco frustrado como equipo. Estamos hablando obviamente del conjunto del GAC. Hay que ver qué prepara y sobre todo qué indicaciones reciben por parte de los técnicos o por parte de los representantes para saber cómo, en este caso, el conjunto del GAC muestra obviamente algo mejor en cuanto a la reacción y sobre todo Purúaez tratando de jugar en ese mismo nivel, asentadito dentro de su campo de juego, esperando también pues algún contragolpe que pueda mostrar en este caso para continuar con esa ventaja que de momento tiene. El árbitro hace el pitazo, licenciado, pues nuevamente los equipos a la cancha para continuar con lo que queda de este primer tiempo.
0: Permítame agradecer a la dirigencia de la Liga Deportiva Parroquial de Santa Cecilia, ¿no?
1: ¿Está llenito?
0: Sí, está bastante gente.
1: Claro, también.
0: Gracias al abogado Damián Arrobas, Iván Damián Arrobas, por la atención. Igual también al señor Quichimbo, que en la logística se hizo presente para nosotros poder estar acá, ¿no? Entenderán eso de equipos, en fin. Es muy importante espacio y sobre todo la protección para los equipos de aquí. Es segunda vez que utilizo esta cabina hoy. Si usted se va aquí, ya las del Carlos Bernaza, pues bueno, ahí existen cabinas y no hay más. Ah, no, en el Estadio Municipal también. En el Estadio Municipal también. Pero están dañándose todo eso. Está mal. La pelota que lo tiene para acá, Mina, en la bomba central. Esta chica tiene que juntarse con la número 10. Toca muy bien la pelota ya. Aquí la pelota nuevamente que lo tiene. Se trata de Carlos Ama, la número 19. Le veo livianita a la chica 19. Carlos Ama por el costado derecho atacando porque la marca se viene muy fácil, la verdad, le sacan de la jugada. Ahora lo tiene Guerrero, número 30. Bota la pelota por un costado. Se vendrá un servicio lateral, Girón corre tras la pelota, ahí toma ya en sus manos Cristel Cerón y quedó golpeada la chica Daira Guerrero, número 30. ¿Qué pasó?
1: Acusa un codazo por parte de la pelirroja, un codazo, pero
0: Carlos Ama.
1: Sí, ya está siendo, en este caso, pues atendida por una de sus compañeras y se reincorpora en estos momentos.
0: 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Esta es la gran final del fútbol senior femenino del Cantón Lago Agrio. Mina, que tiene la pelota. Ahora se junta muy bien con Angélica, levanta la pierna innecesariamente. Venía en su auxilio otra de las chicas, pero no pasa nada. Sin embargo, aquí venía el remate. Fácil para Tatiana Ochoa, que no ha tenido mayor... No han visitado, no le han exigido, no ha podido mostrar nada hasta el momento. Aquí está Guevara, no era Guevara, era Girón que perdía la pelota. Aquí viene Guevara, lucha Guevara, vamos a ver quién gana ahí. Las dos son potentes. Sacó la pelota y a la jugadora de la cancha. Le veo bastante pasadita de peso, Angélica.
1: Oye, y aún así está corriendo porque ya lleva algunos frentes. Inició por el costado derecho como lateral, luego pasó 5 y ahorita terminó siendo prácticamente un 8 dentro del campo de juego. Pero el árbitro pitó falta.
0: Yo no sé por qué me admiré cuando le vi de lateral. La chica siempre ha sido ofensiva. Sería por cuidar precisamente la habilidad de estas dos chicas, tanto de Gaona como de Pitiur, ¿no? Conocen.
1: Sí,
0: perfectamente.
1: Pero estaba perdiendo peso al momento de generar juego y creo que esa ha sido la intención, solo que de momento no ha resultado.
0: Aquí está Golpe de cabeza de Carlos Sama. Mina pierde el esférico. Cuidado que se va Huerta en profundidad. Primero aparece la defensiva. Cuidado, se complica. Pitiura abriéndose por el costado izquierdo. Venía el pase, buscaba la presencia de Ramírez. La pelota se pierde. Le cuento que Ramírez no estaba dentro de la nómina al inicio, o ya nos dieron inclusive que iba la chica Chimbo, iba por ese costado de volantes, pero pidió ella jugar porque quería desocuparse rápido. ¿Alguna situación? Ahora con este marcador no creo. Aquí está la pelota con Mina, maneja muy bien las dos piernas esta chica, llevando con la pierna derecha, cuidado, se le queda el esférico, le quitaron, mejor dicho, muy bien el trabajo de Guerrero. Aquí está la pelota, se confunden volantes y defensoras del conjunto del Gaspa, está pasando a premios, ¿eh?
1: Y miren que, pero ellas mismas se dificultan, porque Mina tuvo una buena salida, le quedó un poquito largo el balón, no hubo recuperación en cuanto a posición, y lo sigo diciendo, se mantiene muy fresco y muy tranquilo el conjunto de Purváez.
0: Vamos a ver, hay que ver también cuánto resiste en la parte física, no son tan muchachitas la mayoría. Aquí está la pelota que lo tiene nuevamente, se trata de Torres, tocando perfecto, aquí está Gaona para Torres, no le entendió Torres, ¿ah? Aquí está Angélica bajando para ganar la posición de la pelota. Ahora nuevamente lo tiene por acá. Aquí está Rodríguez, la marca que viene, le conoce perfectamente a Rodríguez. Vaya, oiga, se para firme.
1: Eso le iba a decir. Y parece no marca personal, pero que tres encima están diciendo, bueno, si se acerca a ti, tienes que ir con todo. Y hasta el momento le están ganando todos los duelos.
0: Sí, señor. Y ya le conocen a María Rodríguez, capitán del conjunto. Buen nivel tiene esta chica. Ahora lo pone ya Guerrero para el conjunto del Purváez. Vaya nombre, Purváez, ¿no? Histórico dentro de las culturas nuestras, en fin, nacionalidades. Pelota que lo tiene nuevamente por acá. Desde el fondo quiere salir jugando, pero se equivoca reiteradamente. El conjunto del Gas nuevamente. Esa pelota aparece solitaria por el costado derecho de ataque de Purváez. Cuidado, se complica por allá. Sale airante en la marca, sin embargo, nuevamente vuelve a perder el conjunto del Gaps. Recupera otra vez Purváez. Vamos a ver, se equivocan reiteradamente en la habilitación. Nuevamente, vamos a ver, aquí está Huerta con la pelota que tiene el esférico, buscando nuevamente. Cuidado, que aquí estaba la chica Ramírez, ya le quitaron el esférico. Desespera la hinchada. Aquí está nuevamente Carlos Sama, que baja como marcadora, como lateral prácticamente, a buscar, tratar de llevar pelotas para adelante y tratar de generar peligro para el conjunto. Cuidado, aquí puede ser otra vez, falla en el rechazo, Pitiur que se arrima. Vamos a ver si se saca la marca, prefiere ampararse en un lateral. Está llegando insistentemente el conjunto del Purváez, pero el campo también, ¿no?
1: Y aprovechando los errores también de la saga defensiva del cuadro del Gax, parece no entenderse, parece que 28 minutos de este cotejo e ir abajo en el marcador, pues no han sido suficientes como para mostrar un poco de reacción en este cotejo. Inició muy bien y hace unos minutos atrás la número 5, Mina, pero poco a poco se ha ido apagando también, obviamente pues siendo parte de esa frustración de que el cuadro del Gax no está jugando de igual al cuadro de Purváez.
0: Colectivamente no está funcionando y por ende las individualidades, es el momento de que aparezcan. Ahí está Mina precisamente, maneja muy bien la derecha con Angélica, muy bien, balonazo largo, directo, de manera vertical. Vamos a ver, marca muy bien el peso, se trata de la jugadora Ordóñez precisamente, pero viene desde el fondo. Va a salir cansada María Rodríguez y fuerte, porque la marca es constante, el roce igual, y continúa acá. Vamos a ver, Angélica Guevara está desesperada, va a buscar ella misma la pelota para poner en circulación. Minutos recorridos, ¿cuánto vamos ya?
1: Cerca del minuto 30 de este primer cotejo, 1 para Purváez, 0 para Gax.
0: Le quedan 10 minutos, ¿no? 10 minutos nada más, aquí está la pelota. Vamos a ver, cerquita el banderín del córner, hace cortina, se equivocaba, reacciona, pero tiene que ceder un tiro de esquina para componer el error que cometía por acá, no sé si era Huerta o Torres, Sin embargo, ya se van poniendo de pie y se va María Rodríguez a levantar el centro desde el costado derecho en relación a la portería donde de Purúa es donde está Ochoa precisamente. Sonó el silbato, pelota aérea, rechaza fácil la saga. En el primer palo se adelanta una de las jugadoras que actúa como base central otra vez, Angélica Guevara, le va a poner en movimiento al esférico. Aquí está la pelota rodando en el gramado del Estadio San Martín de Santa Cecilia. Se equivocaron, no llegó la pelota a los pies de Pitiur desde el fondo otra vez. Qué insistentes en las entregas de la pelota erradas. Vamos a ver si funciona el individual. Aquí está Pitiur, ahora tocando cortito. Vaya, Pitiur emprendió velocidad. Vamos a ver, quieren rechazar, la pelota se queda por ahí, donde está un poquito pesado por el fango y también por la hierba mojada, ¿no? Pero la verdad que no le encuentro explicación. Un bajón del gas, un bajón, y ya luce cansadita la chica Mina. Es que correr así y no tener un resultado, la desesperación lo hace todavía que continúe bajando más el ritmo,
1: ¿eh? Están corriendo por correr y Mina incluso está pidiendo explicación a las compañeras. ¿Por qué tan alejadas? Acérquense un poco más. No están jugando como equipo, están jugando a lo que salga. Se nota pues un poco pues el descontento por parte de las jugadoras cuando entramos a la recta final de esta primera etapa.
0: Sí, señor. 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A doña Nilda también, les encanta el deporte, son hinchas de la liga.
1: Así, Liga de Quito.
0: Claro, son hinchas de la liga y se fueron en Copa Libertadores y vino, ¿quién fue? Lanús, me parece. Le ganó a la liga.
1: Ay, ay, ay.
0: Bueno, aquí está. Fue fatal. La pelota que lo tiene por acá, Girón, no pudo controlar, deja para Mina. La verdad, a mí me encanta lo que juega Mina. Pero miren la marca.
1: Se está dejando ganar por la frustración también,
0: sí,
1: pero
0: señor,
1: sí.
0: Está contrariada.
1: Exactamente, pero lo que usted iba a decir es correcto. Dos iban a la marca directamente.
0: Claro. Había falta, cuidado. Ahí se enoja la hinchada. Quedó en el piso una de las jugadoras del conjunto, no sé si es Ordóñez, vamos a ver. Quedó en el piso, una falta, no miré si hubo cartulina, la verdad.
1: No hubo cartulina.
0: Ok, pero el grito de la gente fue como cuando un toro le embisten en los toros de Puebla, sí, al torero, ¿no? Al aficionado, porque no es torero, es un aficionado. Milena Ordóñez precisamente es la que cayó aparatosamente. Y va Mina, esta puede ser la vía de pronto, ¿no? Pero un poquito distante. El tiro libre, mientras tanto que Tatiana Ochoa dirigía la barrera y se ubica bajo los tres palos. Purúa es, y va a cobrar Mina para el conjunto del GAP. Cuidado, el rebote aquí puede ser, quedan en el piso sobre la portera. Cayó compañera y rival sobre la portera. Buena oportunidad, lamentablemente no hubo nadie limpio para el rebote.
1: Mire que fue un remate seco pero directo al parante derecho de la portera, que dejó lo que es en este caso pues el rebote, pero llegó primero justamente pues la saga central y es una falta a favor del cuadro de Purúa. Llegamos al minuto 34 y bueno, estamos viendo en imágenes cómo también el gramo de juego hace de las suyas, todo el lodo, todo el fango prácticamente a lo que es la cara. Y sobre todo, pues, porteros, sufrimos un poquito más a lo largo de toda esa situación con el tema climático cuando toca justamente, pues, tirarse. Lo hizo bien la portera, reacción muy rápida y el juez central del compromiso, pues, dicta una falta a favor del conjunto que lleva la victoria.
0: Sí, señor. Así están las cosas acá. No encuentra explicación, la verdad, del equipo de el GAPS, que luce como favorito, llegaba como favorito precisamente, y ya se va a poner en circulación esta pelota. 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Ahí la atiende con mucho gusto, diagonal al GAD municipal del Cantón Lago Agrio. Pelota que lo tiene nuevamente el conjunto del GAD. Buscaba por acá rechazar y no pudo. Y solamente juegan 35 minutos. Jugaron 40 en antes y hoy 35 nada más, ¿ah? ¿Eh? Bueno, así está la situación.
1: Por el cansancio acumulado, por la fatiga acumulada.
0: Sí, pero si eso se entera el técnico, o quedaron de acuerdo así que...
1: Claro, no, es que antes de un compromiso se tienen que quedar de acuerdo por el tiempo.
0: Si ya dijeron así, pues...
1: Los dos equipos.
0: Es que se retrasaron también en el inicio, ¿no? Sí, señor.
1: Mira que termina lo que es este primer tiempo. El cuadro de Puruay se lleva la victoria de momento. Un partido que no ha sido tan vibrante, pero que el cuadro de Puruay ha podido hacer de las suyas y sobre todo pues ha conseguido también la victoria justamente de momento. Victoria momentánea cuando el equipo de Gais recién se estaba asentando dentro del compromiso. La situación al menos de poca respuesta, poco entendimiento por parte del conjunto del Gais y mejor asentado obviamente pues el cuadro de Puruay. Con esto vamos a un pequeño corte para comerciales y ya regresamos con más análisis en este encuentro desde la parroquia Santa Cecilia.
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9: 16 selecciones continúan luchando por el título mundial de fútbol 2026. Entre los clasificados a octavos de final se encuentra Canadá, Estados Unidos y México, anfitriones de este campeonato que continúan cosechando victorias y avanzando en este certamen. A ellos se suman Brasil, Argentina, Paraguay y Colombia, representantes sudamericanos. Completan la lista Marruecos, Francia, Noruega, Inglaterra, Portugal, España, Bélgica, Egipto y Suiza. Hoy inician estos cotejos y el martes conoceremos los clasificados a cuartos de final.
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6: Una pequeña organización entre el equipo, una organización interna para poder marcar la diferencia en este segundo tiempo. Algo que también queríamos aclarar es que la jugadora Giseli Gaona con el número 17 es quien consta en cancha. Hubo una corrección de una enumeración.
7: Listo.
6: Giseli Gaona número 17, ella está como volante central.
8: Giselle, ¿hablas del GAPS?
6: Sí, del equipo de GATS.
8: Gisela Gaona, número...
6: Giseli Gaona, número 17.
8: Ok, eso es lo que me faltaba a mí. Exacto. Ya, muchas gracias.
9: Vamos, Iván.
10: Bueno, los equipos en cancha, terna arbitral de la misma forma. No hay variantes, como decía Caterine, de momento. O hay una chica que está parada justamente al frente suyo. No sé si es por variante o es... directamente, pues, que juega por ese costado, nos confirma Caterine. Pero bueno, equipos en cancha, terna arbitral también está a pocos minutos y segundos de iniciar lo que es este segundo tiempo en la final aquí en la cancha de la parroquia Santa Cecilia frente lo que es el cuadro del GAX y Puruáis. Caterine.
6: Sí, exactamente, hay un cambio para el equipo de Puruáis, una variante para este segundo tiempo. Sale el número 17, Marita Coronel. Ingresa Mariela Chimbo con el número 21.
8: Mariela
6: Chimbo con el número 21.
8: Ok, muchas gracias. La única variante, ¿no?
6: Exactamente, es en este tiempo.
8: Todo listo, ¿ah? Se viene ya la segunda etapa.
10: Todo listo, solo que en el cuadro del GAX hay un jugador de más. Ya lo están retirando en este momento al perrito para poder iniciar lo que son estos segundos 35 minutos. Y hay que ver cuál será la respuesta, obviamente, del conjunto de GAX para ver si puede buscar el empate.
8: Bueno, vamos con algunos saluditos. Nos dicen dónde están jugando, en el Estadio San Martín de la Parroquia Santa Cecilia. También está ganando el conjunto del Puruáis 1-0. El tercer lugar fue para Villalba Fútbol Club. Gisela Vidal dice, con todo gas a ganar. Fernando Zambrano, vamos Puruáis a ganar. Hay aliento, respaldo también para las jugadoras de los dos equipos.
10: ¿Sí? En cuanto a popularidad justamente de los dos equipos.
8: El GAS más antiguo.
10: El GAS más antiguo.
8: Claro, inclusive en varones tienen la segunda categoría. La asociación de fútbol, no amateur.
10: Todo listo, licenciado.
8: Ok, señoras y señores, arranca el partido. Los últimos 40 minutos, en este caso fueron 35. En la primera etapa la pelota lo tiene Mina en profundidad. Se agachaba Rodríguez. Velocidad que le pone la gran capitana, pero aparece tranquilamente Tatiana Ochoa con pierna diestra, pone la pelota a volar, ahí está, ya lo aterrizan en territorio que defiende el conjunto del Puruáis, balonazo largo, ¿dónde está la jugadora número 27, Gaona? Dejó el encargo para la recién ingresada, se trata de Chimbo, la número 21, por la última línea, la marca oportuna. Desde el fondo parece que salió con mejor actitud ahorita y al conjunto le toca también.
10: Le toca,
8: ¿no?
10: Exactamente, ya como obligación prácticamente, pero hay que ver también cómo puede contrarrestar esa situación el conjunto de Puruáis y a ver si sigue ejerciendo lo que es también el pressing dentro del terreno de juego.
8: Aquí está balonazo largo, cuidado Rodríguez, toma la pelota, es un peligro esta chica, dos a la marca, cuidado, aquí va una tercera y aparece la portera, también no podía tomar la pelota en sus manos, va a haber grandes emociones, ¿ah?
10: Sin duda, una resolución un poco arriesgada, pero que pudieron hacerlo de tal manera. Y hay que ver si también en este sentido el cuadro de Gax puede aprovechar el mal estado también justamente en estas 18 yardas.
8: Sí, señor, quiero saludar a Milton Moreno. ¿Qué tal, tocayo? Saludos cordiales. No sé si ya vino cumpliendo con sus labores allá en la 7 de julio, que están de fiestas, ¿ah? En la 7 de julio están de fiestas. Saludos cordiales a Milton Moreno, a Vivi Chica. Y por supuesto, ya están de vacaciones los niños, ¿no?
10: Sí.
8: Ya están. Así es que Valentina Moreno allá por la Vía Colombia también. Saludos a Doña Irene y al gordo, al Junior. Ya tiene otro hijito, Milton Moreno. Sí sabe de quién le hablo, ¿no? Es el conductor de Radio Sucumbido.
10: De Radio Sucumbido. Uh-huh.
8: Aquí está la pelota que lo tiene nuevamente recién ingresada. Se trataba de Chimbo, entregó mal la pelota. Ahora recuperando, se trataba de la jugadora Dayana Massa. Nuevamente tiene el esférico el conjunto de El Gas. Lo deja correr nada más. Génesis Rosillo es la que tiene la pelota. Algo pasó acá que no dice el árbitro. ¿Qué sucedió?
10: Empujón sin balón. Empujón, ajá, sin balón.
8: Ahora sí.
10: Quería recuperar posición para ese saque lateral, pues terminó arrollándola en este caso. Choque de trenes, más llevó la peor parte en este caso la jugadora del cuadro de Purváez.
8: Sí, señor, quedaba entonces. Ahora sí, se viene el tiro libre. Le pega fuerte por acá, Caria Vera. La pelota pretendía por acá la delantera Gaona del conjunto del Purváez. Gana por acá en el duelo. Otra vez se repone Gaona, lo obliga a fallar a la jugadora Rosillo. Sin embargo, viene desde el fondo. Apareció en la portera, cuidado, ¿eh? Cuidado, ¿verdad? Se le escapaba eso, no tuvo mucha potencia ese disparo. Ahora sí, con pierna derecha, poniendo nuevamente a circular. Pelota que no lo permite que aterrice el territorio enemigo, el conjunto de Purváez. Ahora sí viene, ¿qué dice? El árbitro miraba la ubicación de la jugadora Gaona. Cuidado, había empujón que no dice el árbitro, que vaya con la pelota el conjunto de El Gaps. Ahora acá apareciendo nuevamente, aparecía Purváez. Ahora Purváez, ¿a dónde salga la pelota esa? Se olvidaron de tocar un poco.
10: Al menos en estos primeros segundos, ya cuando llegamos al minuto 4, pues a esperar quién se pueda sentar mucho mejor en este segundo tiempo. Lo que sí, con intención, al menos se encuentra o muestra el conjunto de Gax para ver si puede sorprender. Yo creo que para que se pueda tener un poco más de tranquilidad, antes del minuto 10 debería buscar justamente el empate y sobre todo para mostrar un partido mucho más vibrante.
8: Aquí está Angélica Guevara, perfecto para Carlos Ama. Es difícil correr de ahí la pelota, venía el centro. Rechaza medias, completa con punto, fuerza, como sea.
10: Punto bajo, Carlos Ama ha sido, sí, al de lo que va al menos el partido.
8: Se luce,
10: le han ganado. Le han ganado
8: todos los duelos ha perdido, sí, ¿no? Aquí está la pelota. Guerrero tiene la pelota, haciendo honor a su nombre, ¿no? Daira Guerrero, la número 30. Fuerte, precisa, con gran actitud. Esa pelota se perdió por la última línea y se vendrá un tiro de esquina para el conjunto del Gaps, el primero en la segunda etapa. Para el equipo que va perdiendo en esta ocasión, se va a venir entonces, que es el segundo nada más, del conjunto del Gas, ¿no? De todo el cotejo.
10: Mire que de lo que son las pateadoras, sería la tercera pateadora de un tiro de esquina.
8: Ok.
10: Han cambiado.
8: Aquí está rápido el centro, fácil, rechazando por acá Ramírez para el conjunto del Purváez. Nuevamente va ganando por acá Girón. Aquí la marca, cuidado, ahí puede haber un resbalón que se puede malinterpretar, ¿eh? Una disputa de la pelota en pleno fango. Esta cancha ya nunca la he visto así.
10: Mina sigue reclamando a sus compañeras, sigue todavía la frustración. Eso obviamente pasa factura en el terreno de juego.
8: Sí, señor, aquí está nuevamente pelota en movimiento. Aquí va a venir el centro. ¡Oh, cuidado! No hay quien remate. Sale la gente de Purváez con el esférico. Sin embargo, aparece Mina poniendo ahí la pierna, se resbala, otra vez recupera el conjunto de Purváez. Más fuerza, más gana le pone. Aquí está nuevamente el conjunto de Purváez atacando. Levantaba la pierna, Rosillo va persiguiendo la pelota. Ahí está Rosillo, tiene que sacarse la marca de un rival. Cuidado, se compromete con Gaona. Gaona tiene el esférico. Le ganó la posición de con el cuerpo nada más. Protegió la pelota, recupera nuevamente Carlos, la jugadora Gaona, que dice había falta. Oiga, pero es flaquita y se para duro con sí. Mayor peso que Rosillo, ¿eh?
10: Sí, exactamente, y sobre todo jugando la inteligencia para ver qué movimiento iba a hacer. En este caso el juez de línea dijo que hubo agarrón y por ende la falta a favor del conjunto del GACS.
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8: 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Pelota que esté en movimiento. 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Ahí lo atiende doña Rosita. Don Víctor, espectacular. Aquí está la pelota con Valencia poniendo a circulación, buscando cerqueta para Rodríguez con pierna derecha. Se da modos de sacar un centro, pero no encuentra destinatario. Cuidado, acá la pelota le hace un extraño a la base central. Se trataba de Pucha. Sin embargo, va recuperándose. Pelota que ya no se tendía aquí. Guevara con la chica número 21, que es Ordóñez. Aquí están cambiando de frente. Cuidado, la pelota se queda en el fango. Pero vea, en vez de aparecer la delantera, primero está la defensa, ¿no?
10: Pero por eso le digo, lamentablemente muy displicente lo que son las jugadoras del cuadro del GACS. Ni siquiera van a acercarse para, por si acaso, tener una oportunidad. Lo habíamos dicho, va a jugar muchísimo a las 18 yardas. En este caso defendido por el cuadro de Purúa, es porque el balón se va a quedar mucho. Pero tampoco están teniendo, o en este caso aprovechando esas instancias.
8: Sí, señor. Aquí está nuevamente el centro. ¿Qué dijo? ¿Que abandonó la portería? En dos tiempos controlaba el esférico. Vamos a ver, ahí está Tatiana Ochoa. ¿Quién será el equipo campeón de este año? Y le cuento que los cuatro que actuaron este día representan a Lago Agrio en el torneo de la provincia de Sucumbíos. Balonazo en profundidad, cuidado. Tranquilamente aparece por acá Brigitte Pucha. Sin complicaciones, bota la pelota por un costado.
10: Lo mismo que en el único gol del partido, la portero del cuadro del GACS, muy metida en los tres palos, muy metida justamente ahí, y por eso también pues pasó al menos la situación de abrir marcador en esta jugada. Pues prácticamente lo mismo, solo que ahora sí llegó la defensa.
8: Sí, señor. Aquí está atacando el conjunto de Purúaes. No lo consiguió controlar la pelota. Ganó Gaona muy bien acá. Saliendo Rosillo con elegancia, velocidad. Por el costado izquierdo se desespera. Tenía cerca a María Rodríguez.
10: Pero él lo decía, la capitana tiene que acercarse. Claro. La capitana es la que tiene que distribuir y pedir la pelota. No ha cumplido ninguna de esas funciones de momento.
8: Sí, señor. Aquí está nuevamente Gaona. Alzó la pelota, perfecto. Ahí está Piruiz que tiene la pelota. Nuevamente Gaona. Lucha Gaona abriendo el fútbol ahora por el costado izquierdo. Débil. Débil. El disparo con pierna derecha de la jugadora Gladys Ramírez. No le veo mucha llegada al conjunto del GACS, y eso pasan los minutos y va a desesperar a la gente, a las jugadoras. Y de pronto luego se desordenan. Atención, balonazo en profundidad. Por ahí empuja, falta, sí señor. Había falta. Había falta en perjuicio de la jugadora de quien se trataba.
10: Antes, posición adelantada.
8: De masa, posición impedida.
10: Sí.
8: Perfecto, posición impedida. Entonces, este estadio cuenta con iluminación. Así es que, tranquilo con David, si hay pena, les hago, aquí hay iluminación. Tiene una suerte bárbara, David. ¿Dónde vamos? Hay pena. Pelota en movimiento nuevamente. Acá lo tiene Gaona. En el medio sector se para firme por acá. Se trata de Pucha. Cuidado, la velocidad de Gaona es impresionante. Va Rosillo, va Pucha, tienen que ir las dos. Toque la pelota, salga jugando. Por acá se le acerca también. Se trata de Massa, la número 54. Nuevamente para Pucha, se equivoca. gentilmente la pelota para una de las rivales, lo que hace es buscar el arco del conjunto del Gavs. Era Yulisa Torres, más potencia el equipo del Purúaes, ¿no?
10: Ya se nota el cansancio en los dos equipos, se nota el cansancio de los dos equipos y no hay respuesta todavía por parte del cuadro de Gags. Mira que incluso Mina, en este caso, pues pasa prácticamente a ser un atacante más, pero sigue el mismo problema que en el primer tiempo. En el medio campo, pues no hay quien resecte para distribuir la pelota.
8: Pelota en movimiento nuevamente, cuidado, aparece ya la portera. Aparece la portera del conjunto del Gaps, que va cayendo por la mínima diferencia. Ahora Valencia. Oiga, Valencia tiene buen nivel, pero ya ahora sí luce no solo cansada, como que baja los brazos ya, porque no se les dan las cosas, ¿no?
10: Resignación, pero tempranera. Sí, en caso que claro, sea muy tempranera.
8: A propósito, ¿cuánto llevan de recorrido ya?
10: 12 minutos de etapa complementaria. Uno tiene Purúaes, cero tiene Gaps.
8: Quiero saludar a todos los dirigentes de los clubes que han participado. 23 empezaron este torneo. Hoy quedan 4. No sé cuántos vayan. Si es que participan todos los cantones, debería haber 28 clubes, porque todas tienen federación cantonal. Pero de Sucumbíos Altos lo dudo. Si participan 6, serían 24 de toda la provincia, para que salga uno que representa a Sucumbíos en el torneo que debía darse en Pastaza, porque ya dijeron no vamos de sede porque no hay eso. No hay dinero. Sí, señor, entonces tienen que buscar otra sede. Se viene una variante, por favor, Caterine. ¿Qué tenemos? A ver, ok, se fue Angélica. Se fue Angélica, ¿qué le parece?
10: Sorpresivo por sí, cuanto...
6: Justamente, Milton, hay una Dígame. Variante para el equipo del GAT.
8: ¿Ya?
6: Sale Angélica Guevara con el número 11 y llega a la cancha Kerly Tapia con el número 34. Esa es la variante del equipo por el momento.
8: Kerly Tapia, número...
6: 34.
8: Ok, número 24.
6: 34.
8: 34, por favor, 34. No me grite, señorita, ¿qué le pasa? 34, muy bien. Oiga, la verdad, Angélica tenían que ocupar en otro puesto.
10: Creo que se equivoca, exactamente. En cuanto a nombre, Angélica ha sido de lo más nombrado dentro de este campeonato, pero en el puesto, pues lamentablemente no funcionó. Pero creo que apoyo justamente, pues creo que hay otros elementos que están en nivel más bajo y Angélica debió aprovecharlo un poco más adelante.
8: Vamos a ver, Carlos Ama viene ya al centro en este tiro de esquina. En el área no hay quien rechace la pelota que lo tiene Girón. Otra vez Girón busca en el área a sus compañeras, rechace con golpe de cabeza. Ramírez buscaba la presencia de Gaona, se bate solita Gaona con la recién ingresada. Se trata de Kerly Tapia. Ahora nuevamente lo tiene el conjunto de el GAT. Ya se han internado en territorio rival, rechazo a medias por acá de la jugadora Huerta. Aparece Carlos Ama primero. Venía con golpe de cabeza la jugadora Maza. Vamos a ver, pelota que se pierde en un lateral. 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Oiga, ese balonazo, si pasaba había peligro porque 3 atacan, 2 defienden. Pelota que ya va ganando la jugadora recién ingresada, Tapia, Kerly Tapia. Otra vez se va Maza. Me parecía falta, que no dice el árbitro. Pelota que lo tiene nuevamente. Había Valencia. Vamos a ver la marca que se viene. Quedó atrás la marca de un rival. Se frena. Tiene que buscar un tiro libre. O cambió de frente. Perfecto. Pégale como salga ahí. Se demora una eternidad. Le va a pegar. Viene el pase. Aquí está el disparo. Pie. Pegó en las piernas de un rival. Otra vez el remate. Fácil. Oiga, muy bien el pase, pero más bien yo preferiría buscar el arco rival ahí.
10: Tuvieron que pasar 50 minutos, 35 de la primera etapa y 15 de esta etapa complementaria para recién ver lo que es una jugada en conjunto por parte del cuadro del GAX. Remate un poco débil, ataca cuadro de Puruay.
8: Atacaba porque ahora la pelota ya lo tiene Dayana Pico. No era Rubén Pico, Robin Pico era.
10: Robin Pico.
8: Robin, o sea, Pico, sí, sí. Era. Fue en Cuenca, fue en Sociedad Deportiva Aucas. Carlos Ama, se le queda la pelota a Huerta, que viene a la marca, bota por un costado. Juntito a la banca de emergentes, donde están sus compañeras precisamente del GAX, sufriendo igual que ella. La pelota nuevamente lo tiene el GAX. Ahora se dieron por buscar de afuera también. ¿En qué posición está la chica 34 que ingresó?
10: ¿Atrás? De 5.
8: De 5 está. Pero si no está ganando el partido, pues.
10: O al menos que Angélica haya pedido la variante, que no creo, porque salió corriendo. Entonces, no, por tema físico.
8: Puede ser. Pelota que lo tiene por acá. Caria Vera debe ser una de las más jovencitas del campeonato, Caria. Aquí está, cuidado, va atacando. Está Piuri con la pelota para el conjunto de Puruay. Resbala la marca que viene de Pucha. Oiga, con tranquilidad la chica, ¿no? Luce una bonita cabellera, Pucha, la base central, una de las bases centrales. Y aquí está Carlos Sama, que pierde la pelota porque la marca de Guerrero es muy pegadita. El esférico abandonó el campo de juego y se viene un nuevo lateral. Reclama Valencia.
10: Jugadora caída. La...
6: Exactamente.
8: Vamos a ver.
6: Milton.
8: ¿Quién es?
6: El arbitraje pidió un momento también de pausa para revisar y dar atención a la jugadora que por tratar de meter el gol cayó, ¿no? Vamos a ver de qué.
8: Vamos a ver.
6: Es el número 23, se trata del número 23. Piure. Exactamente.
8: No, es Pitiures. Pitiures.
6: Pitiur.
8: Sí, señor Pitiures.
6: Wendy Pitiur.
8: La jugadora que queda lesionada, y ahí sí me parece que va a ser difícil recuperarse. Ahí sí.
6: Sí, justamente van a hacer cambio, Milton. Van a hacer cambio, está calentando la jugadora y se trata del número 2, es quien va de cierta manera a reemplazar. Y es justamente Maoli Chumo.
8: Maoli.
6: Maoli Chumo.
8: Chumo.
6: Chumo, exactamente.
8: Ok. Ok, Maoli Chumo, entonces.
10: Justo cuando intentó hacer el remate, se le quedó la pierna de apoyo, el pie de apoyo en este caso. Al parecer, se le habría doblado un poquito porque tuvo que salir justamente pues cargada y está quejándose de bastante dolor.
8: Oiga, y también Gaona anda poco golpeada, ¿no?
10: Y pese a que está limitada...
6: Estamos ya listos para el cambio, Milton. Ya está la jugadora en espera de poder ingresar. Y se trata de Maoli Chumo con el número 2 y sale Wendy Pitiur con el número 23 por su lesión.
8: Sí, señor. Variante entonces en el Puruáes. Ingresó Lorena Gaona... Perdón, Maoli Chumo por Pitiur. Por Wendy Pitiur, así fue, ¿no? Y queda entonces Lorena Gaona solitaria será, pero bueno, la número 2, según el número, no es para esa posición.
10: Para lateral derecho.
8: Claro. Pero ahora en este momento está arriba, ¿no? No sé si ya no haya más elementos, qué disposición tendrá la chica. Y ahí vamos a ver, se viene un tiro libre, favorece al GAPS. Vamos, Gisela.
10: Bajó los ánimos el cuadro de Puruáes.
8: Sí,
10: ya
8: señor.
10: No se ha acercado tanto, ha permitido jugar un poco, pero de momento GAX no está aprovechando las oportunidades.
8: Se va a venir entonces. Aquí está el remate. Se la perdió. Se la perdió. Tuvo tiempo para bajarla, para pararla, pero prefirió el golpe de cabeza. Me dice cuál es la jugadora. Y ahorita aprovechan también un minuto de hidratación. Y nosotros aprovechamos también para el comentario de Iván Ceballos.
10: Se apresuró en esta última jugada la jugadora del cuadro del GAX tenía y ha sido una de las más claras también junto al remate anterior. Lamentablemente no aprovechó el tiempo y espacio que tenía para controlar al mejor el esférico y así poder acercarse pues un poquito más en cuanto a tener opciones, obviamente. Estamos viendo en imágenes cómo todavía sigue siendo o estando atendida la jugadora del cuadro de Puro Vez que salió a la variante. También tendría su respectivo vendaje y al parecer pues ha sido o va será de consideración al menos esta lesión que de momento ha tenido. Lo cierto es que bueno, 21 minutos del cotejo, vemos cómo se para, no puede ni asentar la pierna, el pie izquierdo, por eso decía, justamente fue el pie de apoyo y que se le quedó al momento de intentar rematar. Y obviamente pues lo que es el tema del gramado de juego, que es lo que tiene, ¿no? Que pasa al menos factura en este tipo de escenarios deportivos. Así está la situación de momento, pues el cuadro de Purúaes mantiene la victoria cuando se cumple 22 minutos. Sale hasta llorando, licenciado, la jugadora. Sale hasta con lágrimas en los ojos y siendo cargada porque no puede asentar la pierna izquierda.
8: Qué pena por la chica y sola prácticamente, ¿no? No hubo la falta, no hubo nada.
10: No hubo falta.
8: Fue fortuita esa jugada. Irá directamente a que alguien le atienda. Qué pena. Vea el trabajo del dirigente, de la familia. Y uno aquí viene a divertirse, ¿no? El claro. Público igual. Y ellos ponen el espectáculo y con estos riesgos que son para todos. Y para todas en este caso.
10: Regresan los equipos a la cancha, Lisen.
8: Sí, señor. Regresan, si hay saluditos por ahí ya vamos a revisar a las personas que están con nosotros. Somos TVNet Lago Canal 3, TVNet Deportes, que estamos llevando esta información también a través de Radio Sucumbíos. Algunas personas siempre están en nuestra sintonía y por supuesto gracias por aquello, ¿no? Informándoles desde el estadio San Martín Aramen Acuerdo. Hoy voy averiguando por qué se llama San Martín el estadio. Es de la parroquia Santa Cecilia. Se pondrá en movimiento el esférico, señores, señores. 1-0 va ganando el conjunto de Purúaes. Acá dice un saludo de parte de la jugadora de Villalba, Fútbol Club, Rosy Ortiz. Un saludo de parte para nosotros, ¿verdad? Pero nosotros también le saludamos a la señora o señorita Rosy Ortiz. Será para ella el saludo, ¿no? Acá dice que fea esa cancha. Ahí sí, ¿qué le digo, mi señor? Pelota que lo tiene aquí Purúaes, balonazo largo, cuidado. Acaba Gaona, muy bien, esta chica pucha también tiene sus condiciones, cuidado, ¿ah? Cuidado. Ante la marca tiene que topar rápido para Girón. Todavía en el área, ahora abandona ya. Las 18 yardas, está Carlos Ama con pierna derecha adelantando un poquito. Para la recién ingresada, se trata de Tapia, venía el disparo más bien de una de las jugadoras desde el medio campo del conjunto de Purúaes, no pasa nada, el reloj camina y la gente de GAM desespera.
10: 34 minutos de etapa complementaria, cuidado, sorprende el conjunto de Purúaes.
8: Casi, ¿eh? Casi, le quedan 10, no, ahí a este ritmo 11 minutos. 11 minutos prácticamente que le veo difícil. Aquí está Valencia. Vamos, está Valencia. Se le queda la pelota, sin embargo, la marca de dos rivales. Le quitan, lo absorben en la marca. Pero todavía controla la pelota. Rodríguez pide. Ahí va Rodríguez, ahí va Rodríguez, ahí va Rodríguez. Cuidado. Tiene que prácticamente emplearse la portera. Y tiene que botar la pelota por la última línea para convertirse en un tiro de esquina. Buena llegada para el conjunto de el GAPS, que pugna por la igualdad, y ahora será Rodríguez.
10: No ha hecho tanto mérito el cuadro de Purúaes para ampliar su ventaja, pero sí GAX al menos intentando acercarse al arco rival.
8: Vamos a ver qué sucede. Se vendrá el centro por parte de Rodríguez al primer palo. ¿Dónde está la portera? Oiga, levanta las manos y se quita la presencia de Dayana Maza, la número 54, que estuvo en el primer palo, pretendiendo llegar, peinar ese esférico. Ahora sí, se vendrá un nuevo tiro de esquina para el GAS. Aquí estamos llevándole esta información. Hasta aquí está, peinaba otra vez. Otra vez la defensa fue en esta ocasión.
10: Tiene que darle un poquito más de fuerza. Primer palo, sí. Ya le tienen leído la jugada.
8: Habrá que buscar el segundo palo. Vamos a ver. Toma impulso. Ahí está. Lo mismo. Va a venir el remate. Pelota en el área. Saca como sea, cuidado que puede venir el contragolpe. Aquí está la pelota larga, parece pucha. Muy bien, nuevamente recupera el conjunto de Uruguay. Se va Gaona, prefiere disparar. Ya no da, tenía marca y estaba distante del arco,
10: ¿eh? Sí, yo creo que ha hecho buen mérito también, pues, dentro de todo esto. Ha corrido muchos balones, ha ganado justamente varios duelos y en esta última ocasión, pues, ya las piernas no dieron. Ataca al conjunto de Gax.
8: Aquí está el Gax, señoras y señores. Mirada. Ahí aparece nuevamente el conjunto de él. Se trata de Gaona para el conjunto del Gax. Tiene el esférico adelante. Aparece también tras la pelota. Se trata de Huerta, empuja Huerta, pero con pierna derecha. Bota la pelota por un costado y se pasan los segunditos. Ahora Carlos Ama tiene el esférico atrás, atacando el Gaps. Está en territorio que defiende el conjunto de Uruguay. Nuevamente para Carlos Ama, que puede levantar el centro. Se resbala, le pegó mal ese esférico. Rechaza como sea el conjunto de Uruguay. Nuevamente apareciendo por acá Torres. Robó el esférico ahora. Cuidado, dos atacan, dos defienden. Rosillo defiende. Aquí está Gaona arrimándose. Rosillo es más acuerpada. Rosillo más peso tiene. Lo lleva hasta la línea lateral. Lo empuja, lo quiere sacar de la jugada. Cuidado. Y le quitan el esférico. Aquí está, tiene que botar la pelota por un costado. ¿Por qué se complica tanto, no? Tenía para
10: exactamente
8: botar ese esférico.
10: Por eso le decía, la portera también debe ser una de las soluciones ahí, pero queda muy estancada.
8: Exclusivamente portera

0: Ramírez al final fue la que empujó esa pelota, señoras y señores, marcándole la segunda cuando el conjunto del GAS iba buscando con todo. Quería llegar al arco rival, pero lamentablemente no pudo concretar en ninguna oportunidad. Y aparece el ataque del conjunto del Purúaes cuando tenía por el costado derecho la portera que no sale, cuando vino un centro desde el costado izquierdo a ras de piso, se pasé en el área, remate y el rebote que va a los pies de una de las jugadoras importantes como Ramírez, y se marca la segunda. Acaricia el título el conjunto de Purúaes aquí en el fútbol femenino del Cantón Lago Agrio. La emoción del fútbol, señoras y señores. Lo comenta Iván Ceballos.
1: Minuto 28, cuando habíamos manifestado que el cuadro de Purúaes había bajado un poco los ánimos. Llega ese gran contragolpe y también un poco de descoordinación por parte de la saga defensiva del cuadro de Gaix. Cuando era una pelota que parecía tener al menos instancias finales, ataca al conjunto de Purúaes.
0: Atacaba. Tenía que haber abierto al costado izquierdo.
1: Tenía opciones. Lo que decía, ¿no? Si Gax aprovechaba el estado de la cancha, a lo mejor algo podría pasar, pero terminó resultando para el otro lado. Una pelota que parecía que tenía destino de abandono de las 18 yardas. El terreno de juego asiste nuevamente al cuadro de Purúaes y los dos goles son prácticamente de la misma factura. Teniendo un poco al menos de entendimiento con lo que es el gramado de juego, pone la segunda en el compromiso y por los ánimos y por cuestión de las características de jugabilidad, yo diría, licenciado, partido sentenciado.
0: Estamos prácticamente un par de minutos nada más para que finalice esto.
1: Estamos en el minuto 30.
0: 30, y si se juega solo los 25, pues ya, ¿qué se puede hacer? Vamos, Purúaes a ganar, dice acá la barra del conjunto de que juegue en la Liga Río Aguareco. Aquí está la portera Pico botándose al piso, tomando la pelota en sus manos. Vamos a ver cómo reacciona ahí en estos últimos minutos, que es prácticamente complicadísimo. Rechazando para acá, uy, ay, ay. Pelota que lo tiene para acá. Muy bien, el Ordóñez pega en las piernas de la jugadora. Se trataba de Huerta, Huerta. Poniendo adelante la pelota ahora para quién, para Rodríguez. La que dijo, solo un rato voy a jugar, está allá. Hizo el gol, ¿verdad? Así es esto del fútbol.
1: Licenciado. Nuevamente. Por cierto, estuvo pintada de amarillo a Yulisa Granda por reclamos al árbitro en una falta previa al segundo gol de Purúaes.
0: Muy bien. Se viene entonces ya los últimos minutos de este compromiso, señores, señores. Esa es bien Purúaes. Saludos para Yulisa, dice Raquel Herrera Castillo. Un abrazo a doña o señorita Raquel o niña Raquel, que también nos está observando. Pelota que nuevamente se va por un costado y se va a venir un nuevo lateral. Y yo le digo que luego del fútbol nos vemos. ¿Dónde nos vemos ahora? ¿En Cevichería La Bomba será?
1: Yo quiero un encebolladito.
0: 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Es muy técnica, es muy técnica. Segundo túnel que realiza.
1: Sí. Es muy técnica, pero se deja ganar por las emociones. Sí, creo que eso quedó demostrado en este partido. Algo pasó, justamente llama el juez de línea al árbitro central. Cuarto árbitro al árbitro central.
0: Sí, señor, algún informe tendrá por ahí, comportamiento que no sea así, de la vara, algo, no sé. Esto es, señoras y señores, claro, es para informar alguna cosa roja. ¿Para cuál jugadora o para el técnico? Vamos a ver.
2: Sí, justamente, Milton, se presentó un inconveniente con el equipo de Purúaes, con el número 4. Le sacaron roja en ese momento, a pesar de que estaba en banca debido a una falta de respeto al arbitraje que se está dando en este momento, ¿no?
0: Ok, bueno, está ganando, no es necesariamente estar perdiendo para reclamar, ¿no?

0: Justamente por esta última falta. No le gustó la decisión del árbitro y pues se excedió, ¿no?
1: Así es. Ahora sí, Purúa es. Aquí está Valencia. Elegante para el fútbol Valencia, manejando ahora con pierna zurda, se cambia a la derecha. Aquí está, balonazo largo. ¿Quién llega? Primero aparece el conjunto de Purúaez por intermedio de la jugadora Huerta. Winternarse en el área. Ahora sí, se pierde la pelota por un costado. Dime, Caterine. Dime, Caterine.
2: Sí, okay. Justamente ya hace un momento el arbitraje no estaba diciendo que faltan tan solo un par de minutos. Cabe destacar que frente a la expulsión de la jugadora ya llevaba algunos antecedentes, también les estaban dando a conocer anteriormente de que no falten el respeto al arbitraje, y por eso también se dio la tarjeta roja para el equipo.
1: Ok, acá la pelota que lo tiene nuevamente el conjunto de el GATS. Esta chica me gusta lo que juega atrás, ¿ah? Livianita, ágil.
0: Un poquito más de tapioca y mejorcito.
1: Sí, señor. Aquí está la pelota con Carlos Sama, que va a poner en circulación esa pelota de un momento a otro, porque ya estamos en tiempo completo, si es que...
0: Así. Minuto 35, exactamente, tiempo cumplido.
1: ¿Y se quedó ahí? Ok, vamos a ver. Esto es, señoras y señores, la emoción del fútbol que en este momento se lo está viviendo en el Estadio San Martín de Santa Cecilia. Cuidado que viene el centro, aquí está el descuento. Le pegó al viento Kerly Tapia, la número 34. Le pegó al viento Kerly Tapia, la número 34. Ahora el remate de larga distancia, ya no pasa nada. 36 minutos. Alístense a darse la vuelta olímpica, chicas del Purúaez. Esto prácticamente termina. Esto prácticamente termina. Felicitaciones a cada una de las personas que conforman la dirigencia, el cuerpo técnico, jugadoras, familiares, hinchas, en fin. Aquí está, solo es el vato, campeón, campeón, campeón, campeón, campeón, campeón. Campeón, señoras y señores, del conjunto de Purúaez. Y habrá, por supuesto, también el... diálogo ya con las jugadoras que están dentro del campo de juego. Perfecto, ya van a dialogar con las jugadoras. Ahí está, por favor, vamos a darle cambio a Caterine León en el campo de juego. Adelante, Caterine, por favor.
2: Muchas gracias, Milton. Sí, justamente aquí ya nos encontramos con una de las jugadoras del equipo ganador y estamos ya con el número 27. Lorena, un partidazo también el que tuvimos. ¿Qué tal el encuentro? Y más que todo, un gran rival también. Para las cámaras, por favor. ¿Qué tal? ¿Qué tal la experiencia?
3: Muy bien, estuvo fuerte el partido y con todas mis compañeras dimos lo mejor y pudimos ganar el partido.
2: Y bueno, recordemos también que frente a la caída que tuvimos en el primer tiempo, la lesión, y regresaste nuevamente también para el equipo, para aportar con tu desempeño, ¿eso no fue también un impedimento para continuar?
3: No, me atendieron, entonces di lo mejor para entrar de nuevo a jugar y apoyar al equipo.
2: Perfecto, muchas gracias. Un saludito también para la hinchada, porque tenemos al público que te ha venido a apoyar.
3: Un saludo para toda la gente que me está viendo, incluso para mis padres y toda la barra y mis compañeras.
2: Perfecto, muchas gracias, Lorena. Queremos que nos ayuden por acá. Nuestras espaldas vemos cómo el equipo también está disfrutando al máximo. Todos ellos tuvieron un partido bastante fuerte. Recordemos también que una de ellas pues había lesionado. Frente a todos estos impedimentos, a estas dificultades, lograron tener un buen marcador. Muchas felicitaciones para este equipo y desearle los mejores éxitos, porque estarán representando a la Liga Cantonal.
0: Perfecto, gracias, Caterina. Así ha estado la situación del cuadro de Purúaez.
2: Ya, perfecto. Sí, llega.
0: Bueno, del conjunto del cuadro de Purúaez vemos obviamente y estaba dialogando Caterine con la estelarista, básicamente la figura de esta final, la figura del compromiso, y obviamente pues a recoger más criterios. A recoger más criterios, obviamente, de este conjunto de Purúaez, que termina siendo victorioso en esta final, que obviamente ha sido bastante merecido para el cuadro de Puruáez. Sin duda importante, al menos recoger también los criterios de quienes han sido estelaristas en este importante cotejo. Nos confirma licenciado Milton.
1: Ok, vamos con Patricio. Patricio Chávez, por favor, vengo un momentito por acá, por favor. Bueno, acá está el técnico, el responsable de alineaciones. Cuando gana, felicitaciones. Cuando pierdan, por supuesto, también hay los reclamos. Felicitaciones, señor Chávez. Un triunfo importante, mínima la diferencia, pero aquí está el esfuerzo de todo un año, ¿eh?
4: Sí, gracias a ustedes, gracias a las chicas que pusieron todo el empeño. Teníamos una revancha, esa fue la final del campeonato de Puerto Guarico. Nos ganaron en penales, pero hoy tuvimos la revancha y lo pudimos sacar adelante.
1: Muy difícil jugar también contra un equipo así, compañero de patio, ¿eh?
4: Sí, muy difícil. Hemos demostrado que la liga de Puerto Guarico es bastante fuerte y hemos logrado este triunfo el día de hoy.
1: ¿A quién dedica todo esto?
4: A toda la hinchada, al Puro Guayas que ha estado aquí, al equipo y a toda la gente que nos acompaña.
1: Ok, ¿cómo se ha vivido todos estos momentos en cada uno de los compromisos justamente del cantonal?
4: Yo creo que bastante esfuerzo, las chicas pusieron de todo, han dado todo por el equipo y aquí estamos, campeonas de las interligas.
1: Se viene un torneo difícil. Acá solo uno tiene que ser el campeón ya en el provincial.
4: Sí, viene muy difícil, todos los equipos van a dar todo por el todo y Puruáez no se va a quedar atrás, también vamos a dar todo de lo que está en nuestro alcance.
1: ¿Qué decir a las chicas que son las que dan alegrías o tristezas en el campo de juego?
4: No, que felicitarles, que han dado todo de ellas y hoy han demostrado un partido muy reñido y le hemos podido sacar adelante.
1: Éxito, don Patricio.
4: Muchas gracias.
1: Ok, vamos acá con Marjorie Huertas. Qué bien en el corte, qué bien en el medio campo. Felicitaciones. Qué difícil partido, qué duro, ¿ah?
5: Sí, más que todo teníamos esa cosa de la revancha porque ambos venimos de la Liga Guarico, entonces ellas nos ganaron allá por penales y hoy quisimos demostrar de que verdaderamente nosotros venimos es desde abajo, siempre con esa humildad ante todo y el compañerismo, como siempre he venido diciendo. Hoy las chicas demostraron todas, incluidas hasta las de la banca, demostraron esos ánimos dándonos a nosotros dentro de cancha y eso fue lo que nos hizo dar más ganas como para venir hoy a ganar.
1: Mayuri, si bien es cierto, hoy cuatro equipos de cada cantón van a estar en un provincial, pero ahora solo va uno a nivel nacional.
5: Así es, dentro de esto pues está muy competitivo. Todos los equipos, no sé cómo estarán los otros equipos de las otras cantones, pero nosotros hemos venido demostrando y esperamos tener unos buenos resultados cuando vayamos a competir con los otros equipos.
1: Todos saben ustedes que hay que dejar todo en el campo de juego. Todo puede faltar, la preparación física, la parte técnica, pero la actitud se puso de manifiesto y eso fue primordial.
5: Así es, todas nos dimos ánimos, aunque dentro de cancha uno a veces se molesta o a veces la falla y en vez de ayudarnos a veces nos juzgamos, pero hoy de verdad que demostramos todo, de qué estamos hechas. Yo agradezco infinitamente a todas las chicas, a cada una de ellas porque siempre han estado ahí y más que todo lesionadas y todo han demostrado hoy día lo que somos unas guerreras.
1: Esperemos que no pase nada con Wendy que salió lesionada.
5: Así es, ella lastimosamente andaba mal de su tobillo, por eso estos partidos anteriores la estábamos cuidando. Pero hoy intentó ayudarnos también, gracias a ella primero pusimos el gol de la ganancia. Esperamos que descanse todos estos días para ver si nos acompaña dentro de lo que nos vamos a jugar.
1: ¿Qué decir a las compañeras? ¿Qué decir a la hinchada? Que realmente este conjunto es importantísimo, igual cuerpo técnico, la dirigencia. Esto es colectivo, pero la diferencia es que ustedes están en la cancha y el resto no.
5: Claro, podríamos decir que nosotros ponemos lo físico, pero ellos también han estado, más que todos los dirigentes, siempre apoyándonos, dándonos ese aliento y haciendo creer que nosotros sí podemos, y el día de hoy lo estamos demostrando. Infinitamente también agradecidas con lo que es la barra, porque sin ellas tampoco estuviéramos aquí alentándonos y todo.
1: Éxito, ¿eh?
5: Ya, muchísimas gracias.
1: Ok, qué gusto conversar con las porteras. A ver, acá está la portera también. Que miren cómo está. Y eso que ya se lavó, y eso que ya se limpió, ¿no? Se trata de la jugadora Tatiana Ochoa. Oiga, doña o señorita Tatiana. Señorita Tatiana, tranquilo Andrés, ahí con la cámara. Oiga, cuénteme, ¿qué tan difícil es vivir? Primero el campo de juego, eso ya no cuenta para el jugador o la jugadora. Pero escuchar los aplausos, los reclamos, los gritos en esta final y con un compañero de patio que no es fácil, la misma liga en una final cantonal.
6: Ya tuvimos perdimos la liga de la Guarico con ellos mismos, lo que es penales. Teníamos una revancha pendiente, hoy se nos dio, gracias a Dios. Hicimos todo, dijimos que hasta el final, que sí podíamos, y pues aquí estamos campeonas en estas interligas, ¿no?
1: Sí, hay que prepararse también, pero como usted dice, había una espinita que sacarse, ¿no?
6: Sí, de hecho en la primera vez nos ganaron, en la segunda vez las empatamos, y pues en la final lamentablemente la perdimos, pero pues hoy día fue la revancha y hoy día el título se dio para nosotros, ¿no?
1: ¿Cómo se vive en el arco sabiendo que en cualquier momento por el mal estado y sabiendo que son jugadoras de buen nivel en el arco? ¿Cómo no salir de una concentración? ¿Cómo estar siempre atento?
6: Los nervios son a mil. O sea, de ahí estar pendiente del campo porque el balón, como usted puede ver, se queda en lo que son los charcos de agua que hay, el barro y todo eso. Entonces, estar pendiente para salir a lo mínimo que la jugadora venga. Porque sabemos que tienen jugadoras que son súper rápidas y en cualquier momento en un contragolpe nos podían hacer el gol. Entonces, estuvimos ahí al 100% para poder ganar
1: Esto es paso a paso, ya se representó a la liga y ya se ganó el torneo del cantón, pero hay que ganar el provincial para estar a nivel nacional, si no, pues no se completa todo.
6: Son retos, ¿no? Empezamos por lo que fue ganar lo que es la liga, no se nos dio, y ahora se nos dio ganar lo que es interligas, entonces de aquí es un reto más, esperamos llegar igual a instancias finales, un pasito a la vez, esperar contar igual con todo el personal, porque a veces no nos llega todo el personal y ahí es cuando tenemos a veces inconvenientes al momento de los partidos.
1: Tatiana, ¿quién le acompañó hoy día?
6: No, yo vine sola.
1: ¿De dónde viene usted?
6: De Lago Agrio.
1: Ah, vive acá en Nueva Loja. Muy bien. ¿Y a quién dedica?
6: Pues primeramente a Dios, después a mi familia, a mi pareja, a todas las personas que me han estado apoyando en este reto para mí, porque a ratos ya me quería rendir con las lesiones y todo eso, pero nada, al final seguimos y nada, primeramente agradecerle a Dios por este campeonato.
1: Nada más reconfortante que decir cumplí.
6: Sí, exactamente, en el partido anterior me había tenido unos errores que nos habían costado goles, entonces en este no me confié porque yo les conozco, sé cómo juegan y pues pudimos hacerle y dejar la portería en cero, que era lo importante. Hola,
1: hola, hola. Se viene el provincial.
6: Se viene el provincial, pues ya darle con todo igualmente.
1: Muchas gracias.
6: Gracias a ustedes.
1: Muy bien, ¿dónde está Iván? Se nos fue Iván.
7: Ya okay. Con esto ya vamos finalizando.
1: No.
7: Hildon, ya
1: sí.
7: Vamos finalizando, acabamos con este encuentro. Muchas felicidades al equipo y gracias a ustedes también, amigos televidentes, por acompañarnos durante toda esa transmisión. Con
1: sí,
7: esto,
1: señor.
7: Nos despedimos.
1: Ok, muchas gracias a David Cañar en los estudios de Nueva de Radio Sucumbíos. Y con ustedes, Dios mediante, informe especial el lunes, ¿no?
7: Así es.
1: Sí,
7: todos informe los detalles especial. En Pelota Caliente y también a través de TVN Deportes.
1: A nuestro personal, a José Andrés, a David Loor, a señor Bolívar Gorosabel, también a Iván Ceballos, acá a Caterine León y quien les habla, Milton Navarrete, y en los estudios centrales a todos quienes hacen TVN Lago, TVN Deportes. Gracias por la sintonía.

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1: 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Es la hora 17:06.
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2: 16 selecciones continúan luchando por el título mundial de fútbol 2026. Entre los clasificados a octavos de final se encuentra Canadá, Estados Unidos y México, anfitriones de este campeonato que continúan cosechando victorias y avanzando en este certamen. A ellos se suman Brasil, Argentina, Paraguay y Colombia, representantes sudamericanos. Completan la lista Marruecos, Francia, Noruega, Inglaterra, Portugal, España, Bélgica, Egipto y Suiza. Hoy inician estos cotejos y el martes conoceremos los clasificados a cuartos de final.
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1: Es la hora 17:26 minutos.
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1: Es la hora 17:43 minutos.
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4: Es la hora 18:05.
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3: Es la hora 18:22.
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0: Es la hora 18:43 minutos.
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